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0: 6:32, muy buenos días.
1: La temperatura en la ciudad de Paraná, 12 grados 2 décimas, en Concordia, 11 grados 9 décimas, en Concepción del Uruguay, 11 grados 4 décimas.
2: El país.
0: Luis Caputo aseguró que el modelo económico actual no atenta contra la industria.
1: El ministro de Economía defendió las políticas libertarias el mismo día que se conoció que el sector tuvo su novena caída en 10 meses, según propios datos del INDEC.
0: Sin embargo, el titular de Hacienda cree que las medidas anteriores eran las que perjudicaban la producción manufacturera.
3: Le hacen creer a la gente que ese es el modelo pro gente, cuando en realidad es exactamente lo opuesto. Porque ¿qué creen que hacen los empresarios ante esa incertidumbre? Ante la incertidumbre cambiaria, ante la inflación, la suba de impuestos, el aumento de regulaciones, la falta de crédito. ¿Qué creen que ellos asumen ese riesgo? No, se lo transfieren a los consumidores, se lo transfieren a los 46 millones de argentinos. Por eso terminaban pagando neumáticos $400, cuando el sueldo promedio en ese momento eran 300. Por eso iban al supermercado y había desabastecimiento. Recordemos que podías comprar dos harinas, no podías comprar, no sé, tres. Un aceite, parece que estoy hablando de la prehistoria, pero esto pasó hace muy poco tiempo.
2: Entre Ríos.
1: ACMER reinstaló su carpa contra la reforma previsional.
0: Al igual que la semana pasada, los docentes se manifiestan frente a la Casa Gris en disconformidad con la iniciativa oficial.
1: Los lazos familiares alrededor del sistema previsional tienen un carácter solidario importante que debe ser sostenido por el Estado, apuntó Leandro Pozzi, secretario de Condiciones Laborales del gremio.
4: De cara a expresar el rechazo a esta reforma previsional, no solo de los docentes, de los trabajadores estatales, de los trabajadores judiciales, sino también de todo aquel vecino, vecina, comerciante, integrantes de pymes, distintos sectores, porque los lazos familiares que hay alrededor del sistema previsional le da un sentido social y solidario muy importante. Si bien tiene el nombre institucional de la caja, esto no es solamente una caja, sino que es el derecho y la obligación que tiene el Estado de sostener un sistema previsional solidario.
2: Concepción del Uruguay.
0: Crisis en Tres Arroyos es una situación puntual de la empresa, no del sector.
1: Lo afirmó el secretario general de la Gobernación, Mauricio Colelo, en relación al conflicto alrededor del frigorífico Aviar.
0: Estamos acompañando a la firma y a los empleados que atraviesan una situación difícil, apuntó el funcionario.
5: Hicimos un seguimiento puntual de la situación de la empresa Tres Arroyos, empresa que está pasando por una situación delicada y que compromete trabajadores. Hay que decirlo, es una situación puntual de la empresa Tres Arroyos, sino del sector. El sector avícola viene creciendo exponencialmente a lo largo y lo ancho de la provincia, pero particularmente por situaciones bien personales de esta empresa, está atravesando por un duro momento, y desde el gobierno provincial estamos acompañando en ese proceso. Estamos acompañando a la empresa con reestructuraciones de deuda que tiene con Enersa, con reestructuraciones de deuda que tiene con Ater. También estamos acompañando a las personas empleadas que están en una situación difícil, dándole tarifa social de la energía, no cortando la luz, asistiéndola con alimentos y asistiéndola también con subsidios personales, y en definitiva colaborando para que este duro proceso pase de ser duro para poder sanear la empresa y que estos trabajadores puedan seguir en sus funciones y que la empresa se sume a una ola de crecimiento que está teniendo el sector.
2: Paraná.
0: Trabajan mejoras integrales alrededor de Calle Ameguino.
1: Los trabajos incluyen la reposición de desagües pluviales en el sector del puente ubicado sobre esa arteria de la capital.
0: Brindó detalles Eduardo Lorefice, secretario de Planificación de la Municipalidad.
6: Están realizando tareas más vinculadas a una de las cabeceras del puente, que tiene que ver con el mantenimiento de trama vial, como mencionaba, y fundamentalmente a desagües pluviales que han provocado algunas erosiones, y la idea es realizar estos trabajos que son preventivos antes que tengamos afectación en el puente, que es uno de los dos que comunica con

0: todo lo que es San Agustín y la zona oeste de la ciudad, así que estamos interviniendo rápidamente antes de que se vea afectado en mayor medida. Fundamentalmente tiene que ver con la reconstrucción de cámaras, que son las que han afectado a la parte de pavimento, y una vez que esté reparado eso, se va a hacer una pavimentación con hormigón, lo cual nos va a dar una mejor circulación y que va a tener mayor durabilidad. Así que entendemos que es una tarea que, si bien es relativamente corta, estamos hablando de al sumo 20 días de obra, por supuesto, siempre dependiendo del tiempo.
1: Concordia
2: impulsa la creación de un boleto gratuito para trabajadores del sistema de salud.
3: La iniciativa es motorizada por la CTA de los Trabajadores, que junta firmas para presentar un proyecto que ordene el espectro.
2: La norma contemplaría 40 viajes sin costo para agentes sanitarios de hospitales, centros de salud y salas de atención primaria, así como personal de ordenanza del sector.
1: Deportes.
3: La selección argentina goleó a Islandia y llega afiliada al debut mundialista.
2: Fue por 3-0 en Estados Unidos con goles de Barco, Almada y Messi.
3: Ahora se prepara para el debut en la Copa del Mundo, el martes próximo a las 22.
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3: 6:39.
2: 12 grados 2 décimas la temperatura en Paraná, 11:09 en Concordia, 11:04 en Concepción del Uruguay.
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4: Muy buenos días, ¿qué tal? ¿Cómo andan? ¿Qué dicen? ¿Cómo va? ¿Qué cuentan? Bienvenidos, bienvenidas, acá estamos. Arrancando un nuevo programa de Cara y Seca. En un día que, al lado de los anteriores, está buenísimo. Sí, claro, está húmedo, desde ya. Sí, claro, hay un poquito de neblina, pero menos. Pero al lado de los anteriores, del domingo, del lunes, del martes, está bien. Está bien, porque no pareciera que fuera a llover. No está lloviznando. La neblina es poco molesta, perjudicial, por lo menos por ahora. Ahí vamos, amigos y amigas, con muchísimo para charlar, por supuesto, desde ya. Estamos en el medio de una crisis profunda en el país y en la provincia, y es fundamental estar bien informados, así que ahí entramos nosotros, como los últimos 21 años, entendiendo la comunicación como un derecho humano fundamental. Dicho esto, vamos a ir arrancando. Juan Pablo Scatini, ¿cómo estás? Buen día, ¿qué decís? ¿Cómo va?
18: ¡Qué miseria, chico! ¡Qué miseria!
6: ¡Ay, ay, ay, ay! ¿Qué tal, qué tal, qué tal, qué tal? Buen día, ¿cómo les va? ¿Cómo andan? ¿Todo bien?
4: Bien, che, ¿vos?
6: Bien. 12 grados, 2 décimas, la ciudad de Paraná. 12 grados, 2 décimas, la temperatura en la ciudad de Paraná. ¿Sí? Cielo cubierto con algo de neblina, hay que decirlo, y hay una visibilidad reducida, así que anden con cuidado, salgan con tiempo, vayan con precaución. 11.9 en Concordia, cielo parcialmente nublado en la capital del Citrus. Confirmen, amigos y amigas de la capital del Citrus, cómo arranca la mañana. Concepción del Uruguay, 11.4. Cielo cubierto, visibilidad óptima. Amigos y amigas de la histórica también están invitados a contarnos cómo arrancan este miércoles, que parte la semana del medio, con temperaturas un poco más agradables de las que habían anticipado. Viste que te había contado que iba a empezar a bajar la temperatura a partir de hoy. Bueno, se ha trasladado ese frente frío finalmente hacia el fin de semana. A partir del viernes vamos a empezar a tener temperaturas por debajo de los 10 grados a primera hora de la mañana, ¿eh? Así que vuelve el frío a la región, va a estar lindo para guardarse y mirar el Mundial. ¿Estamos todo el modo Mundial ya? Sí, yo ayer me activé de una forma.
4: Sí, sí, me pasó lo mismo. Primero, porque aparte, a ver si no te pareció lo mismo. Estábamos en el amistoso, que se puso un poquito más, entonces bueno, sí, el amistoso, pero los irlandeses no eran buenos, tampoco así que eran buenos, pero eran tipo que corrían mucho, mucho, que eran ordenaditos y metían la pata.
6: Entonces ya te... bueno.
4: Y entra Messi, viste, como que metió un aura que cambió ahí como... Viste, entró el tipo y viste cómo se activaron todos, los rivales incluso. ¿Viste lo que genera? A mí me reenvalentonó.
6: No, impresionante.
4: A mí me envalentonó.
6: Impresionante. Lo enfocaban en la pantalla gigante y el estadio saltaba. No,
4: ese tipo, por más que hubiese dicho, no, mirá, sea con solamente la izquierda, porque la otra se la tenemos que cortar. Pero a la altura de la rodilla.
6: Que llegue en muleta, no.
4: Que entre como sea.
6: No me importa.
4: ¿Viste?
6: Dos cosas me pusieron en modo mundial.
4: ¿Vos lo sentiste lo que yo sentí del aura ese?
6: Sí, no, tremendo. No, tremendo.
4: Es un aura cambiada, pero no es de la onda de el equipo a partir del armado que él propuso en el medio. No, estoy hablando de eso.
6: Nada.
4: Es como un aura, así que todos se contagian de otra forma.
6: No, pero aparte, toda esa gente que fue a ese estadio, que es un estadio bastante grande, por cierto, 80.000 personas.
4: Con un pasto pésimo que a Patronato no hubiesen permitido jugar la Libertadores, por él.
6: A ese estadio, la mayoría de los que fueron con la expectativa de verlo a Messi.
4: Y sí.
6: Entonces, es como que vos, viste, estás esperando, bueno, muy lindo, ve a grandes tipos que juegan muy bien el fútbol, pero cuando entra Messi, es Messi. A mí dos cosas me pusieron en modo mundial. Sí. Primero, que ya estamos en la antesala del inicio del mundial, naturalmente, sí. Eso por una cuestión.
4: Mañana arranca.
6: 4:00 p.m. Pero lo que metieron los vagos anoche, si teníamos dudas respecto de si este equipo llega con hambre, con ambición y qué sé yo, ayer disiparon cualquier tipo de duda. Vos lo viste a De Paul corriendo el islandés en el minuto 85.
4: Lo que metieron sin que los asusen como para arrancar.
6: No, porque el
4: argentino, viste cómo es, los usaba un poquito y ya arranca.
6: Los islandeses se pusieron un poco picante en el segundo tiempo, pegaron un par de patadas, pero lo que corrieron ayer, que vos decís, loco, cuidate, porque por favor te lo pido, porque tenés que jugar el Mundial. De Paul corriendo como si fuera la última pelota, el Cuti Romero metiendo, sí. Lisandro Martínez, todo.
4: Me parece, qué sé yo, no soy un periodista deportivo, pero a mí Scaloni ha dicho algo así como, chicos, vamos a afinar. O sea, jueguen como si fuera el partido mundial. O sea, no se rompan, qué sé yo, pero pongan.
6: No, y lo otro que hablábamos con José hoy más temprano, fuera de aire, me parece que, no sé, no somos especialistas, por eso lo vemos de afuera, pero digo, esta idea de poner una segunda unidad al principio del partido fue para que los que estaban afuera y son titulares vean y digan, miren que si ustedes no juegan,
4: entra
6: Giuliano Simeone, que enterraba a los islandeses. Sí, Giuliano, sí, sí. Simeone.
4: ¿Y quién le pegó? ¿Y qué?
6: Nico Paz.
4: Sí.
6: El Colo Barco. El Colo Barco pegó un par que vos decís, este pibe está jugando la final de la Champions. O sea, el partido de su vida. Y sí, claro, sí, porque son tipos que quieren jugar de titulares también.
4: Quieren demostrar.
6: Claro, bien. O sea, le dijo, ustedes miren, ustedes van a jugar. Ahora, miren que si ustedes me joden un toque, entran estos, digamos.
4: No, y está hasta último momento, que debe tener parte de verdad, pero me imagino que parte de un factor que quiere transmitir de inconsciente, diciendo, che, miren que tengo a tres tipos corriendo solo en una cancha acá a la vuelta.
6: Vos me decís
4: que te duele un poquito, que no ponés porque no puedo correr. Tengo ya, levanto el teléfono y está entrenando acá a la vuelta.
6: De hecho, dijo en la conferencia de prensa que tenía dos opciones para reemplazar a Valerdi, con lo cual quiere decir, naturalmente, que tiene a dos jugadores disponibles, con lo cual quiere decir que puede haber otro desafectado. Es decir, los tocados están todos en la duda a ver qué va a pasar. Están todos poniendo lo mejor de sí. Me parece que Scaloni ha llevado el grupo a un nivel que uno, qué sé yo, uno mirándolo desde afuera, nunca estuvo en un mundial, nunca estuvimos ni cerca de jugar en la selección argentina de fútbol. Pero digo, lo que ha logrado en términos de que todos metan, de que todos jueguen, de que todos estén metidos, compenetrados. Sí. Yo ayer lo miraba a Giuliano Simeone, cómo corría ese pibe, pero le sale espuma de la boca. ¿Entendés? Lo sentás en el banco y le tenés que poner una correa porque si no se te escapa y se te mete a jugar.
4: Y en todo caso, para manejar nervios y todas esas cosas que pueden suceder con partidos importantes y de relevancia, tenés tipos que ya tienen en la espalda varios partidos.
6: Claro.
4: Tienen finales de mundiales, mundiales de
6: Copa América, finales de Champions.
4: Así que sí, re bien.
6: Bueno, estamos todos en modo mundial.
4: Modo mundial, ya está. Sí. Y bien, déjame, yo nunca diría esto jamás de algún medio periodístico, pero por tratarse de el más importante del país, por su volumen, déjame decirlo.
6: ¿Cuál es?
4: Regodearme con el título del gran diario argentino, con el diario Clarín. Dice el título, Messi volvió con toda su clase. Messi volvió con toda su clase.
6: ¿Dónde estaba el red? ¿Dónde estaba el
4: corrector?
6: El corrector.
4: No sé, sí. Nosotros nunca lo haríamos de ningún medio, pero bueno, por ser Clarín vamos a hacerlo. Me llamó mucho la atención.
6: Un error, sí.
4: Bueno, pero era una tapa.
6: Un error, sí.
4: Era una tapa del gran diario argentino.
6: Sí, la verdad que es un error craso. Alguien tiene que decirle. Sí. Che, somos Clarín, digamos, no podemos meternos esta.
4: Claro. Ya da vergüenza que te pasen un diario chiquito, imagínate.
6: Sí, claro.
4: Porque aparte queda impreso. Porque vos decís, bueno, me pasó en un portal, pero te llamó alguien, borraste y ya está.
6: Y esto salió en todo el país.
4: Esto está en todo el país. Cuando vos vayas
6: a dar vueltas por todo el país.
4: Cuando vos vayas hoy a la mañana a recoger
6: tu diario, claro,
4: donde busques la pilita de diarios de
6: el que te pasa el diario y te lo tira,
4: claro, o el kiosquito ahí frente al canal donde buscas todos los diarios, va a decir Messi volvió con toda su clase,
6: pero viejo,
4: sí,
6: pónganse las pilas, loco.
4: Así que sí,
6: no pasa más el diariero, No pasa nada.
4: Hay pocos.
6: Yo ya casi no veo, pero yo me acuerdo, uno de mis recuerdos de chico acá era a la mañana temprano que pasaba el diario gritando. Diario 1, diario.
4: Sí, es verdad. Bueno, para nada solo se imprime el diario 1 ahora.
6: Claro, sí, el diario ya no está más.
4: Ya no está más.
6: Y de hecho sus trabajadores
4: están esperando
6: que los indemnicen.
4: Y en una época no se estaba imprimiendo tampoco el 1, así que bueno, no hay más que eso, así Javampi, que no digamos
6: ningún
4: recuerdo. Porque estamos ahí. Bien, nos presentamos y te contamos de qué venimos.

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0: 6 de la mañana, 53 minutos. Arrancamos con informaciones en pocas líneas que vamos a ampliar en el transcurso del programa. Antes, principales datos del tiempo en la provincia de Entre Ríos.
1: En la ciudad de Paraná, 12 grados 2 décimas marca el termómetro. En Concordia, 11 grados 9 décimas. En Concepción del Uruguay, 11 grados 4 décimas.
0: Nos cuesta encontrar, nos cuesta no buscar otras miradas, seguir profundizando sobre la reforma previsional que se discute en la provincia de Entre Ríos. Un cambio paradigmático sobre un sistema que ha permitido que muchos entrerrianos tengan una jubilación buena y decente, o muy buena al lado de, por ejemplo, lo que es la jubilación nacional. Hoy está en la Cámara de Senadores, hoy está un gremio docente como ACMER frente a la explanada, mejor dicho, en la explanada de Casa de Gobierno, frente precisamente a la Casa Gris. Vamos a hablar con otro sindicato sobre su posicionamiento, su postura respecto a este proyecto que envió el Ejecutivo Provincial.
1: Y hablaremos de Edgardo Cuéider, el ex senador.
0: ¿Te acordás?
1: ¿Te acordás de Edgardo Cuéider? Bueno, un juicio que ha ido postergándose en la vecina justicia paraguaya, finalmente tuvo su puntapié, porque el día que habíamos contado que iba a arrancar, finalmente tampoco arrancó.
0: Ah, mira.
1: Viene postergándose por un motivo o por otro. No por motivos, hay que decirlo, no por causas vinculadas al expediente en sí mismo, sino que por cuestiones de tiempos judiciales. Pero ahora sí, finalmente, tanto Edgardo Cuéider como Yara Guincel, su pareja y secretaria, comenzaron a declarar. O es una forma de decir, porque hay que decir, que se abstuvieron de hacerlo en el inicio del juicio, lo cual, en principio, uno diría, bueno, no siento un buen precedente. Si vos sos inocente, me decís que la plata no es tuya, que podés explicar de dónde sacaste los fondos con los que fuiste detenido en la triple frontera, y cuando arranca el juicio no hablás, bueno, en principio.
0: Sí, recordemos que nadie está evaluando acá sobre de dónde.
1: El origen de la plata no.
0: No lo sacó la plata. Este trasfondo que entendemos nosotros tiene, porque justo Cuéider se hace con dineros de este tipo, después de apoyar la ley Bases y romper con su bloque, con el peronismo y con el mandato popular de la gente en las urnas.
1: Bueno, vamos a hablar hoy. Comenzó el juicio contra Edgardo Cuéider por contrabando en la vecina justicia paraguaya.
0: Y aparte de juicios y aparte de hechos escandalosos de los que poco se hablan, ¿qué pasa con Libra? Una mega estafa multimillonaria de la que fue una parte esencial el propio presidente de la República Argentina. Hoy, José Trovato vuelve al tema. Hay un informe de la Policía Federal que contradice el relato del gobierno en la causa, que confirma que el tuit de Milei, con el que publicitó la criptomoneda, y después dijo que en realidad ni siquiera lo promocionó, sino que lo difundió. Bueno, no mismo. Pero la cuestión es que lo que dice acá la Policía Federal es que fue el primero en hacer público el propio contrato. Está complicadísimo. No tiene forma de decir que él no tenía vínculo previo o ser parte esencial de esa estafa que se terminó armando y que perjudicó a miles. Bueno, nosotros vamos a seguir. Nosotros sí vamos a seguir con este tema en un ratito acá.
1: Y hablaremos de la grave situación que atraviesa la industria en la República Argentina. El Observatorio de Industriales Pymes Argentinos, una entidad que se encarga de medir la condición en la que están los pequeños y medianos emprendimientos productivos de nuestro país, dio cuenta de una situación que es realmente muy grave. Se proyecta una pérdida de 500.000 puestos de trabajo y la desaparición de hasta 40.000 pymes. De las cuales 25.000 ya no existen, hay que decirlo.
0: Muchísimo, Juanpi, pero ¿estás seguro vos que es el número?
1: La proyección es sumamente negativa para esta entidad que se encarga de medir cómo están trabajando los pequeños y medianos emprendimientos alrededor del país. De un lado, la macroeconomía financiera, el carril de la plata dulce, el carry trade. Del otro lado, la matriz productiva que está cada vez menos consolidada. En un ratito los detalles.
0: Es probable que muchos de esos empresarios no estén tan enojados ahora porque en vez de estar produciendo, no sé, almohadas, medias o algo por el estilo, tengan la guita.
1: Reconocido por ellos, ¿eh?
0: Tengan la guita en el carry trade o en alguno de esos movimientos especulativos. Y a ellos les va fantásticamente bien.
1: Reconocido
0: de igual
1: por
0: manera.
1: Ellos. Totalmente.
0: Además de todo lo dicho, que ya de por sí es muchísimo, Pato Becerra, desde Colón, por supuesto. Lo que pasa allí, en la tierra de Palmar, es un lugar donde nos escuchan mucho, en toda esa zona también. Así que vamos a estar metiéndonos en ese lugar. por supuesto, también habrá muy buena música. Los Vinieros de Catini, Policiales y Judiciales con Tiago Romero y en la operación técnica y puesta en el aire el negro Claudio Herrera. Así que dale, acompáñanos, vamos juntos por las radios de Luner y una importante red de radios haciendo cara y seca.
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0: 7:03.
1: La temperatura en la ciudad de Paraná, 12 grados 2 décimas. En Concordia, 11 grados 9 décimas. En Concepción del Uruguay, 11 grados 4 décimas.
0: Luis Caputo aseguró que el modelo económico actual no atenta contra la industria. El ministro de Economía defendió las políticas libertarias el mismo día que se conoció que el sector tuvo su novena caída en 10 meses, según datos del propio INDEC. Sin embargo, el titular de Hacienda dice que las medidas anteriores eran las que perjudicaban la producción manufacturera.
2: Le hacen creer a la gente que ese es el modelo pro gente, cuando en realidad es exactamente lo opuesto. Porque, ¿qué creen que hacen los empresarios ante esa incertidumbre? Ante la incertidumbre cambiaria, ante la inflación, la suba de impuestos, el aumento de regulaciones, la falta de crédito. ¿Qué creen? ¿Que ellos asumen ese riesgo? No, se lo transfieren a los consumidores, se lo transfieren a los 46 millones de argentinos. Por eso terminaban pagando neumáticos $400, cuando el sueldo promedio en ese momento eran 300. Por eso iban al supermercado y había desabastecimiento. Recordemos que podías comprar 2 harinas, no podías comprar, no sé, 3. Un aceite, parece que estoy hablando de la prehistoria, pero esto pasó hace muy poco tiempo.
1: Crisis en Granja Tres Arroyos. Es una situación puntual de la empresa, no del sector, lo afirmó el secretario general de la Gobernación, Mauricio Colelo, en relación al conflicto alrededor del frigorífico Aviar. Estamos acompañando a la compañía y a los empleados que atraviesan una situación difícil, apuntó el funcionario.
3: Hicimos un seguimiento puntual de la situación de la empresa Tres Arroyos, una empresa que está pasando por una situación delicada y que compromete trabajadores. Hay que decirlo, es una situación puntual de la empresa Tres Arroyos, sino del sector. El sector avícola viene creciendo exponencialmente a lo largo y lo ancho de la provincia, pero particularmente por situaciones bien personales de esta empresa, está atravesando por un duro momento, y desde el gobierno provincial estamos acompañando en ese proceso. Estamos acompañando a la empresa con reestructuraciones de deuda que tiene con Enersa, con reestructuraciones de deuda que tiene con Ater. También estamos acompañando a las personas empleadas que están en una situación difícil, dándole tarifa social de la energía, no cortando la luz, asistiéndola con alimentos y asistiéndola también con subsidios personales. Y en definitiva colaborando para que este duro proceso pase de ser duro para poder sanear la empresa y que estos trabajadores puedan seguir en sus funciones y que la empresa se sume a una ola de crecimiento que está teniendo el sector.
0: Agmer reinstaló su carpa contra la reforma previsional. Al igual que la semana pasada, los docentes se manifiestan frente a la Casa Gris en disconformidad con la iniciativa oficial. Los lazos familiares alrededor del sistema previsional tienen un carácter solidario importante que debe ser sostenido por el Estado, apuntó Leandro Pozzi, secretario de Condiciones Laborales del gremio.
4: De cara a expresar el rechazo a esta reforma previsional, no solo de los docentes, de los trabajadores estatales, de los trabajadores judiciales, sino también de todo aquel vecino, vecina, comerciante, integrantes de pymes, distintos sectores, porque los lazos familiares que hay alrededor del sistema previsional le da un sentido social y solidario muy importante. Si bien tiene el nombre institucional de la caja, esto no es solamente una caja, sino que es el derecho y la obligación que tiene el Estado de sostener un sistema previsional solidario.
1: Scaloni todavía no tiene el reemplazo de Valerdi. Capaz me tomo 1 o 2 días más. Así lo afirmó el entrenador argentino tras la goleada 3-0 a Islandia en la previa del Mundial que inicia este jueves. Para reemplazar al defensor argentino hay 3 opciones. Guido Rodríguez, Emiliano Buendía o el entrerriano Franco Senesi. Cabe destacar que el combinado campeón del mundo tiene hasta un día antes de iniciar su participación el próximo martes para realizar cambios en la lista.
5: Y en cuanto a quién va a ser el reemplazante del Flaco, tenemos una idea, como dije ayer, pero ahora estuvimos hablando y capaz que un día o dos nos vamos a tomar, porque la prueba de hoy me dejó satisfecho y me despejó muchas dudas en cuanto a qué le podía hacer falta al equipo, y eso bueno, me ha ayudado incluso a tomar la decisión. Pero me querés acá el coso, no, y si te digo que está acá, es muy fácil. Y si te digo que no, llaman a todo el mundo. No, todavía hay dos opciones y vamos a esperar. Pero creo que eso no es lo importante hoy. Me parece que a lo mejor, claro, para ustedes a lo mejor sí.
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0: 7 de la mañana, 11 minutos. Acá estamos, amigos y amigas, haciendo Cara y Seca por las tres radios de LUNER en Paraná, Concordia y Concepción del Uruguay, y una importante red de radios en toda la provincia de Entre Ríos. En un día, mirá, vamos a ver el vaso medio lleno, que en relación a todos los anteriores está mucho mejor. Sí, está húmedo, está más o menos, hay un poco de neblina, pero no pareciera que fuera a llover, no hay tanta neblina. Vos dirás, Juanpi, ¿cómo estamos en materia climática?
1: En la ciudad de Paraná, el termómetro a esta hora de la mañana marca 12 grados 2 décimas. El cielo está cubierto con neblina, 98% en la humedad.
0: Sí, es alta, es alta.
1: Es alta la humedad, no obstante es buena la presión, 1006. No es baja en principio.
0: ¿Vos tenés presión alta?
1: Sopla viento y viste que te levantás con un poco más de energía. Sopla viento del este a 6 kilómetros por hora.
0: No, chiste, hay una visibilidad. El chiste era reducida. Que como si fueran un equipo de
1: haciendo... No entendí. Ya está. Mala mía. Hay una visibilidad reducida a 8 kilómetros por hora en la zona de Paraná y alrededores, donde este miércoles aguarda una máxima de 17 grados. Puede haber algo de neblina por la mañana. Luego cielo cubierto toda la jornada. No se aguardan lluvias. Luego de un día que estuvo sumamente inestable. Mañana jueves, mínima de 10, máxima de 18. Y luego llega el frente frío con temperaturas por debajo de los 10 grados que te contaba hoy más temprano. El viernes ya se aguarda una mínima de 6 grados y una máxima de 19. En la previa de un finde donde les aviso va a hacer frío. Nos vamos a Concordia. En la capital del Citrus, 11 grados 5 décimas, cielo algo nublado. Hay un banco delgado de niebla y visibilidad reducida a 6 kilómetros. 99% la humedad, 1012 la presión, sopla viento del oeste. La máxima prevista para hoy es de 17 grados con cielo cubierto. Mañana mínima de 10, máxima de 18. El viernes mínima de 7, máxima de 19 grados en la zona de la capital del Citrus. Cerramos este repaso como cada día en Concepción del Uruguay. 11 grados, espera que voy a actualizar por las dudas, pero ahora me da 11.4 el termómetro. Sí, correcto, 11 grados 4 décimas. Cielo cubierto, 99% la humedad, 1013 la presión, viento del este, máxima de 16 para hoy, con cielo algo nublado. Atención, amigos sí. Y amigas de la histórica, puede haber alguna lluvia aislada hacia la noche.
0: Ah, mira.
1: Es lo que anticipa el Servicio Meteorológico Nacional. Las probabilidades van del 10 al 40%, es más, no que sí, pero si tienen algún plan este miércoles a la noche, por las dudas tengan el paraguas a mano. Mañana jueves, mínima de 9, máxima de 17, sin lluvias, neblina y cielo algo nublado. El viernes, mínima de 6, máxima de 18 grados en la histórica Concepción del Uruguay. Así arranca este miércoles. Hasta mañana, temperaturas más o menos templadas. A partir del viernes, llega el frío a la región.
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0: Bueno, ¿te acordás? Pareciera que fue hace tanto tiempo, en otra gestión, con otro presidente. Hola, José Trovato, ¿cómo estás? Buen día, ¿qué decís? ¿Cómo va?
1: ¿Cómo anda? ¿Qué dicen? Buen día para todos.
0: Bien, ¿vos?
1: Pero bien, bien. Acá con Libra, que no es el signo.
0: No.
1: No, pero... no. La Libra un poco más pesada.
0: Pero se dejó de hablar del tema también, ¿eh?
1: Sí, es cierto. Es cierto.
0: Un escándalo
1: que no están.
0: Pero aparte un escándalo gigante que involucra al propio presidente, ¿no? Es que vos decís,
1: claro, esa es la historia.
0: Ya de por sí un escándalo que esté un funcionario, pero acá es Javier Milei, o sea, no es que pudo no haber sabido, es él.
1: Claro. En algún momento el presidente dijo que él había republicado el lanzamiento de Libra, de la moneda. Pero bueno, ahí anda un informe preliminar de cibercrimen de la Policía Federal que confirmaría que aquel tuit, porque estamos hablando del 14 de febrero, porque es el día de los enamorados.
0: Claro, nos acordamos claro siempre por la fecha de ese, por eso.
1: De 2025, acá hace una vida, la verdad es cierto, ahí lo que vos decís, hace una vida. Ese tuit fue el primero en hacer público el contrato para comprar Libra. O sea, fue algo más que un simple tuit que uno pudo encontrar ahí y bueno, y lo reposteó porque...
0: Porque aparte era la defensa del presidente.
1: Claro.
0: Cuando le dicen, che, pero usted promocionó, le dice alguno de esos, iba a decir periodistas, pero alguno de esos comunicadores oficialistas. Le dice, pero usted lo promocionó y dice, no, lo difundí. ¿Qué quiere decir difundí? Lo vi, mentira, acá está, lo vi... Y lo retuiteé, mentira. Claro. No lo viste. Fuiste el primero.
1: Exacto.
0: O sea, no hay forma, por más que haya sido el primero en verlo, que haya visto alguna publicación, porque no, nadie la vio. Porque la primera es de él.
1: Claro.
0: La primigenia, la original, la número uno, la inicial, la que comienza, la que arranca, es la de él. Claro. Esto debiera ser tapa en todos los medios del país, en un país serio. Porque es imposible, sino que, oye, escúchame, hay una mega estafa.
1: Sí.
0: Con millones de dólares que alguien estafó a miles de personas.
1: Sí.
0: Y quien arranca la estafa, y es una pieza clave para la misma, es el propio presidente de la República Argentina. Que ni siquiera puede ahora recurrir, a partir de esta prueba, al de, bueno, yo lo vi y lo... Capaz que sin pensarlo mucho, lo que hice fue difundirlo, pensando que era un buen emprendimiento,
1: claro,
0: qué sé yo. No. Él es el que lo arranca, él es el que lo inicia. A partir, uno imagina, como mínimo, de un pago para que lo haga.
1: Claro.
0: Porque si no, ¿por qué lo haría? ¿Cómo se entera?
1: Sí, sí, sí. Lo cierto es que ponemos el ojo, y la justicia lo hace claramente, en el primer mandatario, porque no es igual... que empecemos una cadena de tweets nosotros.
0: No.
1: Ofreciendo. ¿Cuánta gente se puede sumar? A que lo haga un presidente de una nación.
0: Pero vamos a suponer...
1: Por eso es un lugar, es un sector...
0: Hagamos el ejemplo. El Juan Picatinny crea una criptomoneda.
1: Sí.
0: ¿No? Que se llame Oro Verde, por ejemplo. Una criptomoneda que se llame Oro Verde y hace lo que se dice, bueno, eso, ¿viste? Se pone a minar, ¿viste? Que se llama minar, pone servidores, qué sé yo, que esto y lo otro. Nadie va a invertir en esa criptomoneda.
1: Claro.
0: Vamos a suponer, empezás vos, yo le decimos, che, miren qué bueno que está esto. No le da bola a nadie. El Negro Herrera publica, che, miren qué bueno que está esto. Nadie le da bola. Y difícilmente puede alguien invertir en eso. Habrá un par de amigos, conocidos, que digan, mirá, pero confiamos en él. Pero no hay forma. Lo que necesita este tipo de publicaciones es una persona conocida.
1: Importante.
0: Que atraiga las inversiones.
1: Claro.
0: Y el punto está este, porque sin la participación de él... Sin la participación de Javier Milei, sin la participación del presidente, esta estafa nunca se hubiese podido concretar.
1: Claro.
0: Porque nadie hubiese conocido, porque nadie hubiese invertido, y lo hacen a partir de un primer mandatario que publica como primer mandatario, con cuenta verificada en color gris, que es la que usa la red social para certificar que efectivamente se trata de él y no de una cuenta falsa. Es decir, una cuenta verificada oficialmente, y a partir de esa cuenta verificada oficialmente como presidente de la República Argentina, es el primero en promocionar lo que hace que haya miles que inviertan.
1: Claro, tal cual. De hecho, esto es lo que dice además el informe, antes del tuit en cuestión, no se podía comprar. No,
0: claro,
1: comprabas una moneda.
0: Se entiende.
1: ¿No? Entonces eso es lo que hace, por lo menos para nosotros, que se enciendan las luces de alarma, porque estás viendo un mandatario. Ponele el nombre que quieras, pero es un mandatario. Es un mandatario que usa una cuenta que no se llama, ¿cómo es el pibe Trosco? Se llama Javier Milei,
0: claro,
1: la cuenta,
0: sí,
1: digamos.
0: Sí.
1: Y como bien decía, está debidamente verificada. Entonces, lo que ha trascendido es pedacito, vamos a decirlo así, un adelanto de lo que ha trabajado en principio la Dirección General de Cibercrimen, que le envía el informe a la Fiscalía. No sé si se acuerdan ustedes, pero el fiscal es Tayano. Y lo que se sabe es que, o lo que tiene ahí el informe, es el proceso de creación de Libra y las formas en que podía ser adquirido. El estudio es más amplio, como lo decíamos, pero lo que señala, en este caso la Unidad Fiscal Especializada en Ciberdelincuencia, o lo que notifica, es que el proceso se dio a partir de ese tuit, que antes no se podía.
0: Claro.
1: Y que el beneficiario es el, no sé si decir empresario, Davis, que también fue, se hizo re famoso porque apareció
0: Highland
1: en todo,
0: Davis.
1: Claro, que apareció en todos los, en todos lados.
0: Ahora, ¿cómo puede ser? Yo insisto, ¿cómo puede ser que esto no sea un escándalo? ¿Cómo es posible que los indignados por la corrupción oficial antes, ahora no les parezca relevante? ¿Cómo es posible que haya un cambio tan grande de lo paradigmático? Porque estamos hablando de un presidente que es parte de la estafa.
1: Claro.
0: Es una estafa, ¿eh? Esto no hay duda. Hay mucha gente que estafaron. Mucha gente que entra convencida, a partir de este posteo del presidente de la República Argentina, y las engañaron.
1: Claro.
0: Las estafaron y se quedaron con una mano vacía y sin plata.
1: Es, además, una historia que tiene la aparición del famoso contrato posterior al posteo del presidente. ¿Sí? En el sitio web, digamos, que igual ya no existe, que tenía, a través del cual había información del proyecto Libra, el proyecto en sí mismo aparece después de que el presidente tuitea. Y entonces, ahí ese contrato se hace, comillas, famoso, fue famoso, pero después de que el presidente lo postea. Habrá que ver el camino que recorre la justicia o el Poder Judicial en este sentido. Ustedes ya saben que en general lo que hemos visto es que va caminando lento. Vamos a ver. Muchas veces depende de resultados electorales y demás. Lo que sí nos llama la atención es el silencio que existe alrededor del tema.
0: Hay que decir que han sido extraordinariamente efectivos acallando el tema.
1: Sí.
0: El periodista Pacni de La Nación, uno de los periodistas más importantes del país y particularmente de este medio, contó que él tenía información que un abogado de Karina Milei visitó a cada uno de los primeros, de los más importantes, no el primero, de los más importantes demandantes para arreglar la situación.
1: Claro.
0: ¿Qué quiere arreglar la situación? Trovato, ¿cuánto te debemos? Vos que fuiste uno de los estafados acá en la... ¿Cuándo te debemos? Sí, no sé.
1: Gasté tanto.
0: $1.250.000. Bueno, ¿te parece que arreglemos por $1.300.000?
1: Claro.
0: $400.000 ahora ya. Es decir, a todos los principales demandantes, a los más grandes, los fueron arreglando, negociando, para que, claro, se callen la boca, para que no pataleen los medios, para que no avancen con las querellas. Pero el tema no deja de ser un escándalo.
1: Claro.
0: Porque estamos hablando de un delito, de que fue parte del presidente.
1: Exacto.
0: Un, y lo digo con todas las letras, no estoy diciendo que habría sido parte. ¿Un delito? Sí. ¿Es parte del presidente? Sí. ¿Alguno dirá que puede constituir un delito eso en sí mismo? No sé, qué sé yo. Ahora, hay un hecho poco ético, inmoral, ilegal, del que es parte del presidente.
1: Claro. ¿Por qué nos resulta, además, y al que podemos agregar nosotros, esta sospecha de desconfiados que somos nomás? Vemos una buena nota de el periodista Federico González del Solar en La Nación sobre este informe.
0: Pero no en tapa.
1: No, no. Lo encontramos en La Nación Digital.
0: No en tapa.
1: Pero cuando uno va a la edición impresa, dice, el título central es de La Nación. A un año de la condena, a Cristina Kirchner no le pudieron decomisar nada. Papá, papá, papá, papá, pa, pa. No está, no forma parte de la portada de la edición impresa del diario.
0: O sea, las propias investigaciones y las propias notas de sus periodistas
1: no están ahí. A la vista para...
0: O sea, humano. Son poco leídas porque aparte no las muestran.
1: Claro. Están ahí.
0: O sea, no pueden echar a sus propios periodistas por laburar.
1: Es decir, un escándalo de esta magnitud que involucra a un mandatario...
0: Que es cubierta por tu propio periodista y que tiene información... Claro, y que tiene información conseguida, desarrollada y profundizada por tu propio periodista, claro. Es omitida en las portadas,
1: claro,
0: propias.
1: Exacto. O queda así chiquito, ustedes ya saben cómo mira uno las portadas web de los matutinos. Por otro lado, también uno sabe que hoy habrá múltiples medios en todo el país que leerán a estas horas la tapa de los diarios... Y no existirá ese tema.
0: No.
1: Entonces, de hecho, no es casualidad, digamos.
0: Por la duda, cuando vos ponés la impresión digital, aparece lo mismo.
1: Claro. Primero la nota esa...
0: Que 111 bienes en la mira. Claro. A un año que la Corte dejó firme la condena de la justicia, no le decomisó ni un peso a Cristina Kirchner.
1: Claro.
0: Como para que el...
1: Ese es el título fuerte, ¿no?
0: Para que el libertario que lee esto se recontraindigne y quiera ir a incendiar el lugar donde está detenida Cristina Fernández,
1: claro,
0: de Kirchner.
1: Claro, tal cual, tal cual. Hay alusiones a la declaración jurada de Adorni, que ya puede uno verlo, y obviamente Argentina. Quiero decir, cuando hacemos referencia a esto que nos provoca, uno podría decir cierto desconcierto, si no tuviera más o menos claro cómo funciona la cosa, el hecho de que, teniendo a alguien que lleva adelante una investigación, un colega que lleva adelante una investigación, no ocupa un lugar central. Bueno, así pasa, por eso nos enteramos a cuentagotas y hay que andar buscando, rastreando para encontrar un tema. ¿Qué hace la justicia con esto? Bueno, ahora la fiscalía lo analiza. Vamos al punto clave. El informe de la Policía Federal, que da cuenta de que el primer tuit fue del presidente con el contrato del caso Libra para comprar criptomonedas. ¿Qué va a pasar después? Bueno, esperaremos, porque los tiempos, ustedes ya saben, de la justicia son otros.
0: Gracias.
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1: Y seguimos hablando del tema. Lo hemos dicho en muchas oportunidades porque estamos realmente convencidos que es una de las discusiones paradigmáticas más importantes que se da en la provincia de Entre Ríos en la última década. Está ahí entre las más importantes. Cambiar el paradigma del sistema previsional entrerriano. La premisa es hay un déficit muy grande de la caja de jubilaciones. En rigor, esto no solo lo dice este gobierno, sino también el gobierno anterior, el de Gustavo Bordet, el gobierno peronista de Gustavo Bordet, señalan esto de hay un déficit muy grande en la caja de jubilaciones. Lo que ha hecho el gobierno de Bordet es plantear una modificación para tratar de, no sé si corregir, pero al menos mejorar ese déficit. Hay rechazos de casi todos los gremios, no de todos, y vamos a hablar en este caso con otro gremio docente, que no hemos hablado particularmente del tema, o no en los últimos tiempos al menos, que es el gremio de los docentes técnicos. Charlamos con Andrés Bessel, por eso la confusión, sobre el tema. Andrés, ¿cómo estás? Buen día, ¿qué decís? ¿Cómo andás? Andrés Bessel, por las dudas, es el secretario general del gremio de los docentes técnicos. Andrés, ¿cómo estás? Buen día. Acá Juan Pablo Arias, equipo en Cariseca por las radios de la UNED, te saludan.
2: Buenos días, Juan Pablo, para tu equipo, para vos, por supuesto, y para toda la audiencia.
1: Bueno, en principio una pregunta general, iremos luego profundizando. ¿Qué les parece la modificación que propone el gobierno provincial al sistema previsional de la provincia?
2: Bueno, la primera postura es de rechazo, fundamentalmente porque, bueno, fuimos engañados durante meses. A partir del año pasado, son casi 8 meses, venimos pidiendo participar del anteproyecto de ley con el gobierno. Nos tenían con el tema de los vectores de acá para allá, y bueno, hace 10 días apareció el proyecto con todos los artículos, con el articulado. Para nosotros fue una sorpresa.
1: No, ¿engañado dijiste? ¿No es mucho?
2: Por supuesto.
1: ¿Por qué engañado?
2: Porque ellos sostenían que no había ningún tipo de proyecto, que debíamos trabajar sobre unos vectores, que

0: siempre lo dijimos, daba para confusión esa forma de trabajo, porque no podíamos profundizar en el verdadero impacto que iba a tener una modificación del sistema jubilatorio en el marco de los argumentos que estaba manejando el gobierno. Y bueno, ahora cuando vemos el articulado, claramente notamos una serie de puntos que va en contra de los intereses fundamentalmente de los jubilados y de los compañeros que se van a jubilar a partir de ahora, y no nos da tiempo como para debatir realmente con precisión cada artículo en el marco de un diálogo verdadero y sincero que tendría que haberse dado entre el gobierno y los sindicatos a la hora de tocar un tema tan pero tan importante para la vida de la gente que va a ser afectada.
1: ¿Por qué entienden que va en contra de los intereses de los jubilados?
0: Bueno, primero que nada, porque específicamente en lo que nosotros hemos podido debatir internamente en el último congreso y fundamentalmente con lo que nos han comentado nos han asesorado los contadores que se han contratado para que nos aconsejen, o por lo menos nos asesoren, en este tema. Hay unos puntos, por ejemplo, en el desenganche entre lo que es el activo y pasivo, que hoy más o menos tardan 30 días en los jubilados en recibir las actualizaciones salariales. Acá se llevaría hasta prácticamente 90 días para que puedan cobrar esa actualización que se podría llegar a acordar justamente en paritarias. Hay una serie de... el tema de los 20 años que se quieren tomar como prorrateo, claramente va a ir en... estrepitosamente va a provocar una caída del 82%, va a pasar como en Córdoba y en Santa Fe, en donde claramente ahí está el 63-65%, y bueno, y fundamentalmente nosotros entendemos de que se están dando al Poder Ejecutivo una serie de poderes extraordinarios que constituyen un marco inconstitucional a la hora de justamente las decisiones que se le otorgan al Ejecutivo y de ahí al presidente de la Caja de Jubilaciones, por lo cual estaríamos cercanos a una acción, vuelvo a insistir, inconstitucional. Y nosotros, por supuesto, pretendíamos que todos estos puntos que estamos charlando ahora, Juan Pablo, y te agradecemos el espacio, hubiéramos podido debatirlo en un marco de diálogo realmente concreto.
1: Pero ustedes no pudieron decirle a Bañat, por ejemplo, el presidente de la Caja de Jubilaciones, o al ministro de Gobierno, Manuel Troncoso, si ustedes, en vez de tomar los últimos 10 años para establecer el valor de la jubilación, toman los últimos 20 años, a nosotros, por ejemplo, docentes, nos van a estar incluyendo cuando arrancamos un cargo inicial de maestro, y por lo tanto, al ser ese salario inicial muchísimo más bajo que el que uno tiene en la última parte de su carrera, va a caer el porcentaje final y ni de cerca vamos a estar con el 82%. ¿Esto se lo dijeron?
0: Se lo dijimos a él y se lo dijimos al propio gobernador.
1: ¿Y qué te dijeron? ¿O qué les dijeron?
0: Que ellos trabajaban sobre los vectores y que ese impacto ellos no lo veían.
1: O sea, entonces, que para ellos no se rompe el 82% móvil.
0: Bueno, está claro de que, vuelvo a insistir con el tema, Juan Pablo, hay una postura del gobierno para justificar su decisión de llevar adelante la modificación, justamente la ley de la 8.730, que para nosotros no es beneficiosa claramente, y ahora que lo vemos expresado en el anteproyecto, que debo insistir, fue algo que venimos pidiendo desde que comenzó la discusión con el gobierno, porque era fundamental para estar plenamente enterado de cómo afectaba este tipo de iniciativa al salario de los jubilados y de lo que se van a jubilar. No llegó. Ahora, hace 20 días apareció el proyecto, que nosotros entendemos que viene diseñado de otra provincia, ni siquiera está hecho acá en Entre Ríos, y nos preocupa demasiado que, siendo Entre Ríos la provincia 21 en la que peor paga, de 24 jurisdicciones salarios, a los maestros, nos enfrentemos ante una decisión del gobierno que no solamente provoca una caída de los que ya están cobrando, porque va a tardar, como te dije, en llegar el impacto hasta 90 días al salario jubilado, sino que a los próximos compañeros y compañeras le va a caer el estrepitoso, vuelvo a insistir, estrepitosamente. Y una cosa importante que nosotros queremos también debatir es que se nos sostiene de que la comunidad terriana no tiene que pagar el déficit de la caja, que estamos de acuerdo. También se debería ser responsable a todos los gobiernos que han incorporado jubilaciones sin aportes. Son 84 los estamentos que maneja la provincia, y muchos de los cuales realmente son para estudiar de qué manera se otorgan las jubilaciones, sino también de que casi el 80% de los alumnos y alumnas, de los chicos y chicas en el Terrío, van a la escuela pública. O sea que también nosotros ahí no vemos si vienen del Estado, de la privada, de sus padres. Es decir, no hacemos ese tipo de miramientos. Creo que los maestros y los profesores del Terrío también deben ser evaluados también desde ese punto de vista por el gobierno, cuando se manejan conceptos frente a la sociedad que nos hacen figurar como los responsables de que no se pueda, la provincia tener una situación de déficit. Así que estamos muy preocupados y pues esperemos que en el marco de la legislatura podamos realmente poder expresar los fundamentos por el cual nosotros rechazamos la propuesta que actualmente el gobierno envió a ese poder del Estado.
1: Andrés, uno de los puntos importantes que he señalado incluso por otros sectores, he escuchado a UPCN señalarlo, por ejemplo, es la edad en la que se jubilan particularmente los docentes. ¿Por qué entienden ustedes que deben seguir con ese derecho que tienen de jubilarse anticipadamente en relación a otros agentes del Estado?
0: Bueno, eso ya está estudiado por profesionales que han establecido esos tiempos de jubilación para el sector docente. Podemos debatirlo, pero no merece una mesa particular, y vuelvo a insistir, eso no lo crearon ni los sindicatos, ni los maestros, ni los profesores. Eso se debatió con profesionales en su momento, y se hizo ese acuerdo social entre el Estado y los compañeros y compañeras que deciden trabajar en esa profesión, dedicarse a esa vocación, y un contrato social que debe respetarse al momento de que la gente que decide ser maestro o profesor ingresa a la docencia. También es importante decir que hoy se sigue aportando un 3% hasta la jubilación, es decir, que te podrás retirar del aula, pero seguís aportando el 19%. Y entonces está claro de que podemos discutir entonces varios aspectos y perfiles de la propuesta del gobierno, pero vuelvo a insistir, la edad está dada por un estudio de profesionales que se puede debatir en una mesa con profesionales y no por posturas, en este caso de algunos sindicatos o de algunos políticos que bajo ese contexto de la edad pretenden tomarse atribuciones inconstitucionales y afectar de manera categórica lo que es una conquista histórica del 82%.
1: Andrés, te agradecemos mucho por el tiempo, fuiste muy amable.
0: No, muchísimas gracias a vos, Juan Pablo, gracias por el espacio.
1: Que sigas muy bien. Andrés Bessel es el secretario general de AMET, es el gremio que agrupa a los docentes técnicos en la provincia de Entre Ríos. Uno más de los gremios que rechazan esta reforma jubilatoria. Nos prometió charlar con nosotros otra vez, ya lo hemos hecho varias veces, por lo menos tres, en profundidad, con Gastón Bañat, que es el presidente de la Caja Jubilaciones. Pero dijo que va a venir acá, a Piso, para que podamos charlar entre todos y preguntarle cuestiones específicas, con números, para entender, bueno, por qué el gobierno dice que se respeta el 82% móvil, mientras los gremios y sectores que se oponen dicen no, ni por casualidad. El viernes prometió estar acá con nosotros, venir acá a estudio, no mañana, sino el viernes. Así que nosotros vamos a seguir con este tema, insistimos, otra vez, perdón por la reiteración, particularmente yo estoy convencido que es uno de los temas más importantes desde la institucionalidad que se han abordado en los últimos años, en las últimas décadas, capaz que te diría. Cambiar el sistema previsional, la esencia, el modelo, el paradigma del sistema previsional de la provincia de Entre Ríos. Habrá un antes y un después sin ningún tipo de dudas. Después discutiremos si esto está bien, si es necesario, si corresponde, si es o fue oportuno cuando se discuta más adelante. Pero es un tema esencial que se está debatiendo por estos momentos en la provincia. Tenemos pausa. Después de la misma, viene Pato Becerra desde Colón.
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0: Pato, ¿cómo andás? ¿Qué decís? ¿Cómo te va?
1: Hola, hola, hola, Juan Pablo, ¿cómo estás vos? Un gusto saludarte a vos y al equipo de Caraiseca, Juanpi, y a los demás. Y a la gente, por supuesto, que está allí escuchando del otro lado. Todo bien, aquí mañana húmeda, se puede decir, en la costa del Uruguay, todavía sin la presencia del sol, aquí en Tierra de Palmares.
0: Bueno, bueno, podría ser peor, vamos a ver el vaso medio lleno.
1: Sí, sí, sí, la verdad que sí. Todavía está oscuro, viste cuando todavía no se apagan las luces de las calles, bueno, así estamos acá, todavía con un poco de oscuridad, esperando que salga el sol, no hay lluvias por lo menos en el horizonte, hasta el viernes por lo menos por acá por la zona, así que esperaremos por eso, de cara a un nuevo fin de largo, ¿no?
0: Bueno, bueno. Ah, claro, tenés razón, me hiciste acordar, qué buena noticia. Porque hay fin de largo. Bueno, me imagino que las expectativas en Colón y en toda la Tierra de Palmares, que es un área o es una zona turística, otra vez con la expectativa ahí, a ver si podemos repuntar un poquito.
1: Sí, sí, sí, yo creo que es menos lo que se espera de acuerdo a lo que ha pasado en el año, por lo menos los otros fines de semana que hubo. Este es un fin de que queda por ahí, me parece medio colgado en el medio, pero bueno, obviamente que los sectores de prestadores turísticos esperan que aunque sea algo de gente ande por aquí, las reservas son bajísimas, es una constante, lo vengo contando acá, que la gente por ahí termina no reservando y el que sale largándose medio sobre la fecha porque sabe que estamos en baja y que lugar hay y que disponibilidad de precios y espacios hay, ¿no? Entonces se termina largando medio a lo último. Esperamos que sea un fin de semana, como decía, auspicioso, aunque ya te digo, la expectativa no termina siendo buena por el pasado inmediato, ¿no? Donde los fines de semana largos han sido malos.
0: Ni hablar, Pato, no creo que haya demasiadas expectativas. No podemos dejar de charlar, obviamente, sobre la instalación, o la que pareciera ser, no será ya, una instalación de esa refinería frente a las costas entrerrianas, frente a la ciudad de Colón. Ahora todos hablan, ahora todos parecieran ser los padres de esa no instalación o de esa decisión que finalmente hace caer el proyecto en ese lugar que nos iba a perjudicar a los entrerrianos.
1: Sí, totalmente. La última novedad de esto fue este encuentro que promocionó, lo digo así porque es así, que promocionó el intendente Walser con Yamandú Orsi en un plenario de intendentes en Montevideo. A ver, esto es obviamente una cuestión de comunicación del intendente, pero claramente no fue un encuentro entre Walser y el presidente de Uruguay, fue un encuentro de intendentes en Montevideo, donde estaba Yamandú Orsi, incluyeron solamente una foto y un saludo. Hoy nada tiene que ver esto con una posible relocalización, más allá de que es una realidad que la planta se podría llegar a relocalizar, pero creo que tiene más que ver con cuestiones, sí de presión por ahí de organizaciones y de los gobiernos, pero más que nada con una cuestión que lo venimos hablando y lo venimos charlando, de logística y de energía en el lado uruguayo, que es lo que pueda presionar Argentina. Hoy casi que todos los días te podría decir, hay una noticia que habla de que Olivera, el intendente de Paysandú, que es donde se busca instalar la planta, le exige al gobierno uruguayo que se apure con el tema y que agilice la cuestión. Es una cuestión, como siempre digo, interna de ellos, o sea, claro, el intendente con el presidente de Uruguay.
0: Bueno, el intendente dijo, no, a mí no me jodan, esto no tiene nada que ver con los argentinos, como diciendo, yo no sucumbí a ninguna presión, nada que me haya dicho la justicia argentina, ni el intendente, ni los ciudadanos, también un papanata, me parece, porque por lo menos podría haber aprovechado decir, bueno, sí, escuché el reclamo de los hermanos argentinos, ni siquiera, como para hacerse el pulenta, perdóname la expresión, termina diciendo que en realidad la relocalización tiene que ver por cuestiones propias de la empresa y su relación con el lugar, o por la conveniencia del lugar. También me parece bastante, bastante tonta la postura, porque podría tener un poco de empatía con todos sus vecinos, a los que llama hermano, que estaban preocupados de verdad por la instalación.
1: Sí, pero no ha tenido gestos Olivera, incluso, mirá, esto obviamente corre por mi cuenta, pero ha sido bastante impresentable en las declaraciones que ha tenido. Sí. siempre tratando de polemizar, de buscar una cuestión de ser llamativo con sus respuestas. Olivera es un partido político, Yamandú Orsi es de otro. Los problemas políticos o las polarizaciones políticas que tenemos aquí en Argentina, obviamente que en Uruguay están y también están rebotando en esto de HIF. Olivera le dice, resolveme la parte energética a Yamandú. Orsi, por ahora, lo único que hizo fue acercar las partes, ser diplomático en este tema. Creo que el que está siendo menos diplomático es justamente el intendente Paysandú, que si hubiese corrido por cuenta de él, la planta ya hubiese estado instalada y en el lugar donde se pretendía instalar. Yo creo que el freno se lo puso el gobierno uruguayo por una cuestión de negociación de energía con la empresa y después, como dije siempre, de hace un buen tiempo, Juan Pablo, un tema de financiación. Todavía creo que la empresa o los capitales no están en su totalidad y creo que este tema de la energía y del precio de la energía entre el Estado uruguayo y la firma termina siendo lo que hoy frena la realización de esta empresa. Salvo tanto en el lugar original, perdón, que era acá bien enfrente a Colón, o en el lugar este alternativo que apareció, que es muy cerca de todos modos. No crean que lo van a llevar a un lugar donde no va a contaminar o donde Colón no va a terminar siendo perjudicado.
0: Claro,
1: porque
0: pero,
1: el lugar
0: pero ya cambia. Si ya cambia. En vez de hacerlo sobre un río compartido y sobre un recurso compartido, según lo que dice el Estatuto del Río Uruguay, al que adhieren ambos países, vos lo haces en tu territorio, y ahí tendríamos que ver cómo podría perjudicarnos a nosotros, y no más que eso, es tu país, nosotros no nos inmiscuimos, salvo que eso pueda perjudicarnos. Ahora, sobre el Río Uruguay no había dudas. Si vos vas a instalar algo, ahí me tenés que preguntar a mí. Eso dice claramente el Estatuto del Río Uruguay. Acá no hay discusión. Después, bueno, sí, podemos discutir, podemos charlar, podemos analizar y podemos investigar si vos instalás más lejos, esos afluentes pueden perjudicarnos a nosotros. Eso es otro tema. Acá no hay discusión.
1: Totalmente, por eso, bueno, ese tema del Estatuto del Río Uruguay y demás es la pata que está en la justicia de lo que los legisladores, bueno, Michel, creo que está Marclay y Val, han llevado a la justicia esto y hoy la justicia respondió, dijo, bueno, voy a exhortar a Uruguay, voy a exigir a la CARU que por ahora se está llevando todo bastante de arriba y es la comisión que administra el río Uruguay justamente, ha aparecido muy poco, ha dado pocas respuestas, este organismo binacional, que tiene sus problemas internos también, recordemos hace muy poco surgieron hechos de corrupción y demás adentro, bueno, todos actores que deben tirar para el mismo lado, hoy parece que todos quieren saludar con su sombrero y Uruguay por lo bajo sigue avanzando con sus problemas políticos y económicos, pero no escuchando tanto lo que dice Argentina, sino más resolviendo internamente esos problemas, ¿no?
0: Como siempre, Pato, agradecemos el aporte.
1: Un abrazo para ustedes, que tengan buen día.
0: Gracias por estar, chau chau. Pato Becerra, desde Colón, para Cariseca.
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0: 8 de la mañana, 2 minutos.
1: 12 grados la temperatura en la ciudad de Paraná, 11 grados 5 décimas en Concordia, 11 grados 4 décimas en Concepción del Uruguay.
2: El país.
0: Luis Caputo aseguró que el modelo económico actual no atenta contra la industria.
1: El ministro de Economía defendió las políticas libertarias el mismo día que se conoció que el sector tuvo su novena caída en 10 meses, según datos del INDEC.
0: Sin embargo, el titular de Hacienda dice que las medidas anteriores eran las que perjudicaban la producción manufacturera.
3: Le hacen creer a la gente que ese es el modelo pro gente, cuando en realidad es exactamente lo opuesto. Porque, ¿qué creen que hacen los empresarios ante esa incertidumbre? Ante la incertidumbre cambiaria, ante la inflación, la suba de impuestos, el aumento de regulaciones, la falta de crédito. ¿Qué creen que ellos asumen ese riesgo? No, se lo transfieren a los consumidores, se lo transfieren a los 46 millones de argentinos. Por eso terminaban pagando neumáticos $400, cuando el sueldo promedio en ese momento eran 300. Por eso iban al supermercado y había desabastecimiento. Recordemos que podías comprar 2 harinas, no podías comprar, no sé, 3. Un aceite. Parece que estoy hablando de la prehistoria, pero esto pasó hace muy poco tiempo.
2: Entre Ríos.
1: Agmer reinstaló su carpa contra la reforma previsional.
0: Al igual que la semana pasada, los docentes se manifiestan frente a la Casa Gris en disconformidad con la iniciativa oficial.
1: Los lazos familiares alrededor del sistema previsional tienen un carácter solidario importante que debe ser sostenido por el Estado, apuntó Leandro Pozzi, secretario de Condiciones Laborales del gremio.
4: De cara a expresar el rechazo a esta reforma previsional, no solo de los docentes, de los trabajadores estatales, de los trabajadores judiciales, sino también de todo aquel vecino o vecina, comerciante, integrantes de pymes, distintos sectores, porque los lazos familiares que hay alrededor del sistema previsional le da un sentido social y solidario muy importante. Si bien tiene el nombre institucional de la caja, esto no es solamente una caja, sino que es el derecho y la obligación que tiene el Estado de sostener un sistema previsional solidario.
2: Concepción del Uruguay.
0: Crisis en Tres Arroyos es una situación puntual de la empresa, no del sector.
1: Lo afirmó el secretario general de la Gobernación, Mauricio Colelo, en relación al conflicto alrededor del frigorífico Aviar.
0: Estamos acompañando a la firma y a los empleados que atraviesan una situación difícil, apuntó el funcionario.
5: Hicimos un seguimiento puntual de la situación de la empresa Tres Arroyos, empresa que está pasando por una situación delicada y que compromete trabajadores. Hay que decirlo, es una situación puntual de la empresa Tres Arroyos, sino del sector. El sector avícola viene creciendo exponencialmente a lo largo y lo ancho de la provincia, pero particularmente por situaciones bien personales de esta empresa, está atravesando por un duro momento, y desde el gobierno provincial estamos acompañando en ese proceso. Estamos acompañando a la empresa con reestructuraciones de deuda que tiene con Enersa, con reestructuraciones de deuda que tiene con Ater. También estamos acompañando a las personas empleadas que están en una situación difícil, dándole tarifa social de la energía, no cortando la luz, asistiéndola con alimentos y asistiéndola también con subsidios personales, y en definitiva colaborando para que este duro proceso pase de ser duro para poder sanear la empresa y que estos trabajadores puedan seguir en sus funciones y que la empresa se sume a una ola de crecimiento que está teniendo el sector.
2: Paraná.
1: Trabajan en mejoras integrales alrededor de Calle Ameguino.
0: Los trabajos incluyen la reposición de desagües pluviales en el sector del puente ubicado sobre esa arteria de la capital.
1: Brindó detalles Eduardo Lorefis, el secretario de Planificación de la Municipalidad.
6: Están realizando tareas más vinculadas a alguna de las cabeceras del puente, que tiene que ver con el mantenimiento de trama vial, como mencionaba, y fundamentalmente a desagües pluviales que han provocado algunas erosiones, y la idea es realizar estos trabajos que son preventivos antes que tengamos afectación en el puente, que es uno de los dos que comunica con todo lo que es San Agustín y la zona oeste de la ciudad, así que estamos interviniendo rápidamente antes de que se vea afectado en mayor medida. Fundamentalmente tiene que ver con la reconstrucción de cámaras, que son las que han afectado a la parte de pavimento, y una vez que esté reparado eso se va a hacer una pavimentación con hormigón, lo cual nos va a dar una mejor circulación y que va a tener mayor durabilidad, así que entendemos que es una tarea que si bien es relativamente corta, estamos hablando de al sumo 20 días de obra, por supuesto siempre dependiendo del tiempo.
2: Concordia.
0: Y impulsan la creación de un boleto gratuito para trabajadores del sistema de salud.
1: La iniciativa es motorizada por la CTA de los Trabajadores, que junta firmas para presentar un proyecto de ordenanza al respecto.
0: La norma contemplaría 40 viajes sin costo para agentes sanitarios de hospitales, centros de salud y salas de atención primaria, así como personal de ordenanza del sector.
2: Deportes.
1: La selección argentina goleó a Islandia y llega afilada al debut mundialista.
0: Fue por 3-0 en Estados Unidos, con goles de Barco, Almada y Messi.
1: Ahora se prepara para el debut en la Copa del Mundo el martes próximo a las 22 ante Argelia.
7: Se viene el estallido, se viene el estallido, se viene el estallido. 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En una semana arranca el mundial y empieza a calentar motores el 10, lo hizo Messi.
0: 8 de la mañana, 8 minutos.
1: 12 grados la temperatura en la ciudad de Paraná, 11 grados 5 décimas en Concordia, 11 grados 4 décimas en Concepción del Uruguay.
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0: Y claro, al igual que Leandro Herrera, que baila con música de sus tiempos, nosotros hacemos lo propio a las 8 de la mañana y 12 minutos con esta buena música, con estos vinilos. Un momento esperado en Cara y Seca.
1: Con algo de The Shireless arrancamos esta mañana musical. Retrocedemos en el tiempo casi 70 años.
0: Claro, el negro era adolescente.
1: Totalmente. Will You Still Love Me Tomorrow, lo que estamos escuchando.
0: 70 años tiene esto. Impresionante.
1: El grupo data del año 1957. 57. Y esta canción particularmente es del año 1960, es un tema de Carole King.
0: Bueno, lo mismo.
1: Compuesto para la banda, que se hizo muy, pero muy popular.
0: 76 años.
1: Hace 66 años. Sí, en 1960.
0: Ah, claro.
1: Perdón la corrección, pero...
0: No, está bien. No.
1: Porque alguno del otro lado...
0: Y cuando habla de matemática, yo tenía mi hija y dice, ¿pero qué no sabés las tablas? No, mamá, te das cuenta ahora, le digo.
1: Claro.
0: Te digo, pasé toda la primaria sin saber las tablas y te das cuenta ahora, digo.
1: De igual modo, nosotros les recomendamos a la gente que sepa las tablas.
0: Y obvio.
1: Sí, que las estudie.
0: Obvio.
1: Para de grande saberlas también, porque es importante saber las tablas.
0: Obvio.
1: Hecha la salvedad, tenemos que decir que...
0: Claro, porque son 40 años hasta el 2000, más 26.
1: Bien, esa es una buena forma de
0: son 66. Poder hacer la cuenta. Yo la hice así, pero igual calculé mal.
1: Bueno, hoy estaría cumpliendo años Shirley Owens, integrante del grupo, formado en el año 1957, considerado junto a Martha and the Vandellas los primeros girl group de la época, los primeros grupos íntegramente compuestos por chicas, de además mucha popularidad.

0: que eran cuatro mujeres afroamericanas, lo cual significaba todo un paso.
1: Claro, en la época.
0: Un grupo de mujeres afroamericanas, 1957, en una época en la que había mucha más segregación racial de la que existe actualmente en Estados Unidos.
1: Eso te digo, sí, si ahora en el 2026 los yanquis suelen ser... suelen discriminar, vimos las imágenes de cómo trataron al equipo senegalés para que llegó al mundial, con las requisas que les hicieron, con las palparon horrible. Imagínate
0: en el año 57.
1: No, claro.
0: Claro, era muy áspero el tema.
1: Sí, sí, sí, sí.
0: Vamos a pasar a la siguiente canción que hemos traído para compartir de las Shireless.

0: Esto es Baby It's You. Una de las dos versiones más exitosas que tuvo esta canción, la otra fue la de los Beatles, que como lado B del tema Please Please Me, álbum debut de los cuatro de Liverpool, la grabaron esta canción, Baby It's You, en este caso de Shirelles. Son las que llevan al estudio el tema escrito por Bud Bacharach y Luther Dixon.
1: Muy buenos escribiendo.
0: Era una época en la que había mucho compositor que le pasaba las letras y cobraba las regalías, obviamente, a grandes grupos de las épocas. Bueno, Carole King hizo una carrera de eso. Pero en el caso puntual aquí de Bacharach y Dixon, se llevaron los números o se llevaron dividendos de esta canción, que llegó al número 8 en el Billboard Hot 100 y que apareció en el disco Baby It's You del 61.

0: Vamos a ir cerrando esta primera parte de los vinilos. Nos queda un tema más para compartir en Mama Said.
1: ¿Vuelvas a bailar, negro, en esta época con esta música?
0: Sí.
1: En el 60, claro. ¿Cuánto? En el 60, ¿cuándo tenías? 18.
0: Ya está para jubilarse, el negro.
1: Sí, está en los 80 y cuánto, 80 y algo. Bien.
0: No le gusta decir su edad, pero está por ahí.
1: Bueno, aparte, uno se da cuenta que pese al empeño que le pones, un hombre que tiene 80 y pico. Te das cuenta,
0: sí,
1: claramente.
0: No podemos pedir tanto. Claro.
1: El hombre de 80 y pico.
0: Sí. Claro.
1: Ah, acá me dicen, se comporta con alguien de 80. Sí, claro, se comporta como alguien de 80. Claro, y es típico. Si no tenés 80, te comportás como alguien de 80, está bien.
0: Nos vamos al año 1961. De Shireless lanzaba al mercado Mama Said. En este caso también estaba Luther Dixon metido en el tema de la composición, junto en este caso a Willie Denson. Llegaría al número 4 este tema en el Billboard Hot 100 de la época. Una canción que sería posteriormente reversionada por la británica Dusty Springfield.
1: Mamá dice esto, ¿no?
0: Claro. Impresionante. Mamá dice que tal cosa, mamá dice que tal cosa.
1: Es bien de época.
0: El Billboard hizo una lista de las 100 mejores canciones de grupo femenino de todos los tiempos. Este tema estuvo entre aquellos 100.
1: Mirá vos.
0: Integrando aquella nómina. Bueno, de esta manera vamos a ir cerrando la primera parte de los vinilos. Hoy estaría cumpliendo años Shirley Owens, integrante de esta banda, fundada hace casi 70 años.

0: de vuelta a la página, nos mudamos a Escocia, ¿te parece?
1: Me re parece porque hay buenas opciones, ¿eh?
0: ¡Claro!
1: ¡Oh, cómo me gusta esa voz!
0: A uno que no hace falta ni siquiera presentarlo, ¿eh? Nos vamos al año 1983. Hace 43 años salía al mercado el duodécimo álbum de estudio de Rod Stewart. Esto es Body Wishes. Dancing Alone, el primer corte de los 10 que tiene en total esta producción de poco más de 40 minutos. Con una tapa que era un tributo, un homenaje a Elvis Presley, fallecido algunos años antes, en la que el escocés le rinde homenaje al rey.
1: Ah, mirá vos, claro.
0: Bueno, ahí estaba Rod Stewart, que ya tiene 81.
1: ¿Culero?
0: Misma edad.
1: Igual Rod Stewart tiene un poco mejor la garganta.
0: Sí, claro. Debe estar expectante Rod Stewart porque vuelve a Escocia a los mundiales.
1: Ah, claro,
0: después de varios años de no jugar la Copa del Mundo, estará nuevamente en Estados Unidos, México, Canadá. Debuta el sábado 3 a las 10 de la noche contra Haití. Bueno, la primera parada no es tan brava, la segunda está contra Marruecos, la tercera contra Brasil, ahí va a estar un poco más áspero.
1: Igual, clasificás tranquilo, segundo va como piña.
0: Puedes clasificar tercero también en esta Copa del Mundo, así que
1: bien,
0: hay una chance para los escoceses en el Mundial. Y él, que además es fanático del fútbol, ya lo ha dicho más de una vez. Dancing Alone, el primer tema que hemos traído. Vamos a pasar a la siguiente canción que hemos traído. Uno de los grandes clásicos de...

0: Un tema que, si bien no tuvo tanto éxito en Estados Unidos, llegaría al puesto número 14, sí escalaría hasta lo más alto de los charts en Reino Unido, llegando al número 1.
1: Es que sí que se ha mantenido muy bien con la edad. Ha logrado mantener ese look.
0: Sí. Se le ha ido un poco la voz. No le vamos a pedir tanto. Tiene 81 años, digamos, ¿no? Pero hay otros artistas de su misma edad, caso Mick Jagger, caso Paul McCartney, que han hecho un trabajo un poco más exhaustivo y han mantenido un poco más la voz. No es fácil.
1: No.
0: ¿No?
1: Es un trabajo, sí, es un re trabajo cuidar esa
0: edad. Claro.
1: Y aparte, esto de cantar así con la garganta, me imagino que alguna factura
0: te lleva. Sí, debe tener algún tipo de consecuencia.
1: Y sí.
0: Bueno, lo cierto es que este tema llegaría...
1: Porque es su característica, digamos.
0: Esa marca registrada.
1: Es como una garganta como que está rota, garganta con arena. Le gritarías, canta garganta
0: claro,
1: con arena.
0: Claro, totalmente. Bueno, este tema llegaría al número uno en Reino Unido, pero también en España, en Sudáfrica, en Israel, en Irlanda, en Bélgica, en Alemania, entre otros países. Sería top ten también en Suiza y en Suecia, es decir... Sería uno de los grandes temas de la época, de aquel año 1983, cuando Rod Stewart lanzaba al mercado su 12º álbum de estudio, Body Wishes. Bueno, de esta manera vamos cerrando estos vinilos de hoy. A 43 años del lanzamiento de este disco del escocés, le vamos poniendo el punto final a estos vinilos.
1: ¿Me podés explicar, vos que manejás algoritmos?
0: Sí, claro.
1: Que sos un experto en algoritmos. ¿Por qué siempre me salen publicaciones de Uruguay asignándose más copas del mundo? Siempre me salen esas publicaciones, que yo sepa que me indigne. Entonces dice, ponele, países con más copas del mundo. Y parece Brasil 5, Alemania, Italia y Uruguay con 4 te ponen siempre. Y me parece adrede esas publicaciones para que yo me engrane y le escriba algo. No sé, me persiguen. Me persiguen. Al principio decían, no, pero es que ustedes tienen dos. Y yo, ya está, ya le respondo más a los hermanos uruguayos, algunos de los cuales seguramente nos está escuchando a partir de nuestras emisoras de la costa del Uruguay.
0: Le mandamos un saludo grande a los hermanos
1: los
0: uruguayos.
1: Los requeremos.
0: Sí, claro.
1: Los requeremos.
0: Pero que nos vamos a poner a discutir por cuántas copas del mundo.
1: No, no se las contamos directamente.
0: Pero aparte no hay un debate, o sea, ¿no? No sé, bueno, para nosotros no hay un debate, digamos, al respecto, ¿no? Mundiales son mundiales, Juegos Olímpicos son Juegos Olímpicos. Uh-huh. Ellos cuentan un mundialito que hubo en el...
1: No, dicen que en realidad cuando se hizo ese mundial, no se hizo el Juego Olímpico, entonces ese sería como... Nah,
0: claro, bueno, o sea, demasiado. Está bien, qué sé yo, cada uno tiene su mirada, pero...
1: 11 grados 8 décimas la temperatura actual en la ciudad de Paraná, alta humedad 98%. Hay neblina, pero no esa densa neblina como en días anteriores. De hecho, la visibilidad está reducida, pero a 8 kilómetros. En la ciudad tampoco se nota tanto la neblina, eso es lo que quiero decir. La temperatura va a bajar mucho a partir del viernes. El jueves, 10 grados de mínima, pero ya el viernes empieza a ser 6 de mínima, ojo. El sábado 7 y el domingo 5 grados de mínima. Es más lógico, más cerca del invierno ya bajan las temperaturas, no hay ninguna novedad, esto lo sabe cualquiera, básicamente. Bien, concordia a esta hora de la mañana. 9 grados, 2 décimas la temperatura. Está algo nublado con neblina. Neblina que, dice acá el servicio meteorológico, es densa, tanto que apenas se ve hasta 300 metros. Dirán, amigos de Concordia, si efectivamente es tan densa la neblina. Humedad casi toda, 99%. Lluvias nada para el día de hoy. Concepción del Uruguay, cubierto, está gris, con alta humedad, 99%. La temperatura 11 grados 4 décimas, máxima 16. Y a la mañana anticipan neblinas, por más que en este preciso momento no se están registrando. Ojo, posibilidades de lluvia hacia la noche, de entre el 10 y el 40%. Sabemos que trajiste una canción más.
0: Claro que sí, nos queda un tema más para compartir de Body Wishes.

0: What am I gonna do? 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Sexto corte de los 10 que tiene en total esta producción. Y uno de los cortes de difusión, de los que fueron parte de la promoción de este disco lanzado en el año 1983. Que hoy está cumpliendo 43 años. De esta manera, le vamos poniendo el broche de oro a estos vinilos.
1: Resta repasar las vías de comunicación 343-5050-770. 343-5050-770. Buscanos en redes sociales, se arman lindos debates. Allí hay muchas publicaciones, mensajes. Vos en cualquier buscador tenés que escribir todo junto. Cara y seca, seca con C. Cara y seca, seca con C. Y ahí vamos a aparecer. Y ahí vas a encontrar Facebook, Instagram, pero también nuestra página de internet propiamente dicha, donde hay noticias, donde hay informaciones, donde podés escuchar en vivo el programa. Están todas las entrevistas que hacemos en el transcurso de los distintos programas. Así que, ya sabés, Cariseca, Seca Concierto, junto y ahí estamos.

0: parece?
1: ¿Puede ser?
0: What am I gonna do? I'm so in love with you, canta Rod Stewart, que hace 43 años lanzaba al mercado su 12º álbum de estudio, Body Wishes. De esta manera, con el escocés, nos vamos a la pausa, quédense, hay mucho más Caricia acá por delante.

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0: Y a propósito de contrabandos, hablamos de eso, de Edgardo Cuéider. ¿Se acuerdan de Cuéider? Quien fuera secretario privado de Gustavo Bordet, exgobernador de la provincia de Entre Ríos, y que ese lugar de secretario privado y mano derecha de Bordet le haya valido una senaduría. Esto lo vamos a repetir en varias oportunidades porque tiene que ver con la forma en la que el peronismo arma sus listas, bueno, y muchos espacios políticos, así a dedo, cuya principal característica es ser cercano a alguien de esos que precisamente arman la lista. Pues bien, para hacer el repaso rápido, Edgardo Cuéider llega de la mano del peronismo, pero se termina pasando a las filas libertarias, acompañando un proyecto clave, la famosa ley Bases. Primero con una firma que le dio el dictamen, o que le permitió el dictamen, y después directamente, lisa y llanamente, votando a favor, acercándose a ese espacio político. Algo que ya de por sí fue muy sospechoso. Y las sospechas, para muchos, se terminan de confirmar a partir del descubrimiento cuando intenta entrar al Paraguay con $200.000 sin declarar. La causa que se lleva adelante, y es lo que Juan Pío va a contar ahora, tiene que ver solo con esta parte del contrabando de esos $200.000, no con todo lo otro, ¿no, Juanpi?
1: Así es, porque comenzó finalmente el juicio por contrabando contra Edgardo Cuéider en el vecino país de Paraguay. Allí el Tribunal Especializado en Delitos Económicos de Asunción comenzó a tramitar las audiencias en el marco de esta causa por contrabando, en donde se investiga el hecho puntual del ingreso con $200.000, además de dinero en efectivo en pesos y en guaraníes, de Edgardo Cuéider a fines del año 2024. Como ya hemos dicho en más de una ocasión, la justicia paraguaya no está interesada en saber de dónde sacó la plata Cuéider. En principio no es parte de este legajo, ¿sí? Sí podría ser parte de algún otro legajo de los que se están tramitando en la República Argentina, donde sabemos que tiene dos causas abiertas por enriquecimiento ilícito el ex senador nacional por Entre Ríos, que como vos bien marcaba, Juan Pablo, llegó a ese cargo luego de haber sido secretario general de la gobernación en la primera gestión de Gustavo Bordet. Luego, Bordet diría que hubo un distanciamiento entre ellos y que de hecho él no compartía la mirada que tenía Cuéider sobre la ley Bases, que fue la ley que votó en su momento Cuéider poco antes de haber sido descubierto en la triple frontera con $200.000, lo cual abrió sospechas en relación a si esa determinación, que fue clave para que el gobierno obtuviera una victoria legislativa, porque Cuéider es el que le da el voto que permite el desempate de Victoria Villarruel en el Senado de la Nación, no había tenido algo que ver con aquel dinero. Uno podría decir, bueno, podría inferir, podría sospechar que esa determinación va atada de la enorme cantidad de dinero con la que se ha encontrado en la triple frontera Edgardo Cuéider, que cuando fue
0: que hallado, además hay una cercanía temporal.
1: No, por eso te digo, fue poco después.
0: O sea, porque no es que fue...
1: No, solo eso, además,
0: cinco años después de que ocurrió, el tipo aparece, claro, va a Paraguay y la agarran con 200 lucas sin explicar. Justo.
1: Justo ahí fue 200 lucas verdes, además, ¿no?
0: Y por si alguien todavía tiene dudas, o si por si alguien tenía dudas, no de lo legal, porque esto en Argentina ni siquiera se discutió, por si alguien tenía dudas, quien sale a bancarlo, a defenderlo, y en un principio intenta evitar

0: expulsión del Senado es la Libertad Avanza. O sea, no es el peronismo. El peronismo dice, no, échenlo. Échenlo, es inhábil moralmente. No lo queremos acá. Y quien sale a bancarlo y a defenderlo, insisto, por si cabía algún tipo de dudas, es la Libertad Avanza.
1: Además, recordemos cuando Cuéder es detenido en la triple frontera con $200,000, le dice a la justicia, le dice a las autoridades paraguayas de la frontera que él en realidad era funcionario del gobierno nacional. No funcionario en el sentido estricto de la palabra, pero que respondía al gobierno de la nación, que tenía contacto, que era allegado a la gestión de Javier Milei, que se autopercibía como un integrante del actual oficialismo de la República Argentina. Sí, sí, no es que se presentó como un opositor o que no sacó chapa de su cercanía con la gestión nacional. Eso no importó. Cuéder quedó detenido, pasó por 3 domicilios en este año y medio, aguardando ser enjuiciado. El proceso tenía fecha para fines del 2025, se postergó hasta inicios del 2026. Hubo sucesivos aplazamientos. Dimos cuenta del inicio del juicio la semana pasada, pero ese día también, y luego de cara y seca, finalmente se decidió postergar hasta ayer a primera hora de la mañana el inicio de este proceso oral, en el cual tanto Cuéder como Yara Ginzel, su secretaria, también detenida en el auto y que ya había ido a Paraguay en reiteradas ocasiones con dinero a llevar adelante operaciones inmobiliarias que incluso habían sido denunciadas como sospechosas porque había ido a comprar básicamente departamento con dinero en efectivo, lo cual no es muy usual, digamos, ¿no? Que la gente se presente en inmobiliaria y diga, hola, vengo a comprar este departamento, que además no era un departamento, básico, eran departamentos o propiedades lujosas, importantes, de onerosas, costosas, con dinero en efectivo. Eso había activado algunas alarmas y ahora la justicia paraguaya ata cabos. No obstante, lo que están investigando es el contrabando. Ayer,
0: claro, eso es importante. No el enriquecimiento ilícito de Cuéder.
1: No el origen del dinero.
0: Claro, a ver, pasa lo parecido que con lo de Adorni. Son personas que no vienen de familias adineradas, acaudaladas, compasados, claro, con muchos dineros que uno más o menos puede entender por dónde viene la guita.
1: Sí. No es Macri, digamos.
0: Claro, vamos, Macri vos decís, che, pero pará, capaz que le hizo mal, sí, todo lo que vos quieras, pero era millonario.
1: Sí, pero viene de una familia con
0: Lo cual no quiere decir que no haya robado,
1: no,
0: pero que puede justificarlo. El tema es que alguien que tenía que pedir, por favor, como Adorni, que le carguen plata a la SUBE para volverse a su casa, termina haciendo una vida de millonario. Y Cuéder, de una concejalía de Concordia, el Senado de la Nación, con plata en negro sin declarar, atravesando fronteras, digo. Hay como un salto muy importante. Todo eso no lo investiga esta justicia. No investigan dónde sale la guita, no investigan la trazabilidad respecto de, bueno, quién se la hubiese dado, no investigan cómo se hizo rico, no investigan nada de todo eso. Solamente es un proceso por el contrabando,
1: Juan. Solamente el contrabando. Solo se investiga por qué, en todo caso, Edgardo Cuéder decidió cruzar la frontera con $200,000. Recordemos que hay un tope de ingreso con moneda extranjera en la triple frontera, con la frontera en general. Por eso mismo la justicia lo detiene. No es que esté mal llevar plata. Lo que está mal, en todo caso, lo que activa la alerta, lo que amerita una investigación, es por qué fue a ingresar con un monto tan alto de dinero. En ese momento, Cuéder, que tenía el dinero en una mochila dentro de la camioneta en la cual intentaba pasar por la triple frontera, dijo, en realidad esta plata no es mía, en realidad es de mi secretaria. Mi secretaria venía acá a hacer unas operaciones inmobiliarias y yo vine con ella porque además es mi pareja, digamos, ¿no? Es la secretaria y pareja. Bueno, están detenidos hace un año y medio, convivieron en 3 departamentos distintos porque primero fueron a un barrio muy lujoso de Asunción, donde los propios vecinos solicitaron que, habida cuenta de lo mediático del caso, fue trasladado a otro domicilio. Está en una tercera vivienda ahora, en donde aguardaba ser finalmente enjuiciado. Cabe destacar lo siguiente, Juan Pablo. La posible, o la pena en expectativa, como le gusta decir a los abogados o a los jueces, sí, en relación a este tipo de delito en el vecino país de Paraguay, es de 2 años y medio. Edgardo Cuéder, de prisión efectiva. Edgardo Cuéder lleva 1 año y medio de prisión en prisión preventiva.
0: Sí, pero es prisión.
1: Pero en el caso de ser encontrado culpable, podría ir a la cárcel. Un tiempo seguramente no muy extenso, un año o menos, ¿sí? Pero podría llegar a ir a la cárcel en Paraguay. Todo esto mientras se tramitan las causas en la República Argentina, donde recordemos hubo un pedido de extradición en su momento hecho por la justicia de Buenos Aires, de San Isidro. Hay una causa en Concordia que también está encabezada por un fiscal que busca dilucidar cuestiones vinculadas al patrimonio de Cuéder, que después nos enteramos además que había adquirido departamentos de lujo en la ciudad de Paraná, otras propiedades. Es decir, había en muy poco tiempo hecho una
0: fortuna
1: importante, digamos, ¿sí? Bueno, ahora él tiene la posibilidad de defenderse. Ayer la justicia paraguaya le dijo tanto a él como a Ginzel que podían declarar cuando ellos quisieran dentro del juicio. En cualquier momento del juicio ellos pueden declarar para aclarar puntos vinculados a la acusación, sí, que la fiscalía realiza. Ayer se abstuvieron, ayer. Dijeron, no obstante, que más adelante van a dar su versión de los hechos. Se ve que la estrategia judicial, la estrategia de la defensa, tanto del ex senador entrerriano como de su pareja, es la de apelar al silencio en esta primera parte del juicio y más adelante dar su versión de los hechos.
0: Ahora, vos fíjate, la pregunta es, que también me parece que marca algún tipo de... Esto es subjetivo lo que voy a decir, ¿no? Esto es un análisis que parte desde una mirada subjetiva. Pero fíjate cómo se comporta con culpabilidad alguien que quiere quedarse en el Paraguay, lejos de todo, de su familia, de sus hijos, ¿viste? ¿Quién va a querer estar lejos de sus hijos, de sus afectos, de sus cercanías, pero además de todo lo que significa tu televisión, tu idiosincrasia, tu cultura? Prefieren quedarse allá, él y su pareja, porque seguramente temen lo que puede hacer la justicia con causas como esta, acá. Es decir, cuando se investigue de dónde salió la guita, por ejemplo. Cuando se investiguen esos vínculos. O alguien le habrá dicho, che, escuchá, quédate allá. No nos conviene que vengas acá. Pues fíjate que estamos hablando de un senador que fue echado por inhábil moral, con plata que no ha podido declarar, justificar, que nunca pudo explicar, y justo después de acompañar una ley base sumamente polémica y romper con el bloque del peronismo por acompañar esa ley bases. Es decir, uno sospecha todo acá, que le dijeron quédate allá y no rompa las bolas, no jodas con esto, no nos conviene, sí, que estés acá, o directamente hay una cuestión de conveniencia judicial para que no se investigue más. Porque es extraño que alguien pida estar fuera de su propio país, que además es un costo. ¿Quién paga todo eso? ¿De dónde sale la guita para pagar todo eso?
1: Al momento de...
0: Porque él dejó de cobrar como senador nacional.
1: Dejó de cobrar, tiene abogados que además tiene que costear. Al momento de su detención, para ir cerrando, Juan Pablo, Cuéder tenía $211.102, ¿sí? Que más o menos, si uno lo calcula el dólar de hoy, vamos a ponerle 1.400 en promedio, está un poco más alto, pero ponerle 1.400. Son 295.542.800 pesos. ¿Sí? Casi 300 millones de pesos. A eso hay que sumarle casi 4 millones de pesos en moneda argentina. Es decir, prácticamente fue detenido con 300 millones de pesos redondeando en la frontera con Paraguay, de los cuales gran parte, 295 millones, estaban en dólares. Y a eso se le suman 640 mil guaraníes, que es la moneda del Paraguay. Bueno, con todo esto fue detenido Edgardo Cuéder, recordemos, a fines del año 2024, el 4 de diciembre del 2024, por aquel momento nos levantábamos con la noticia de que el senador había sido arrestado en la triple frontera, que posteriormente iba a tener que enfrentar cargos por contrabando, y hace ya más de un año y medio que está viviendo en Paraguay. Ahora comenzó el juicio que va a seguir el próximo martes a las 10 de la mañana.
0: Gracias.
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3: 8:52 de la mañana. Mira, te quería contar esto antes de cerrar porque tiene que ver con la situación de las universidades. Es un tema al que hemos referido o sobre el que hemos hablado en varias oportunidades, hemos profundizado porque la situación es extrema, es crítica, es muy difícil porque el gobierno nacional ha elegido a las universidades como enemigo. No solo se trata de un ajuste duro, feroz, sino además de un ataque constante y permanente. Los trabajadores, docentes y no docentes de las universidades han perdido de entre 35 y 45% de poder adquisitivo. Una barbaridad, pero además hay un deterioro que no se detiene, porque no hay ámbitos paritarios y porque cada uno de los, iba a decir acuerdos salariales, en rigor no existe tal cosa, y cada uno de los aumentos salariales el gobierno lo hace en forma unilateral sin siquiera discutir esto con sectores gremiales docentes o sectores gremiales no docentes. Mientras tanto, la comunidad universitaria toda reclama que se cumpla la ley de financiamiento universitario, que está recontravigente la norma, porque es una norma que fue discutida, aprobada en el Congreso Nacional, vetada por el presidente, ratificada por el Congreso nuevamente, e incluso así y todo, la justicia dijo, está vigente, y el gobierno se niega a cumplirla. Pero acá hay un punto, por primera vez se dio un quiebre. El gobierno pareciera ser que ha entendido que tiene que llegar a un acuerdo, porque la Corte Suprema de Justicia va a tener que decir algo en algún momento a la brevedad. Y difícilmente pueda sostener la postura del gobierno, porque hay un poder soberano, autónomo, independiente, como legislativo, que ya sancionó la norma. La norma está vigente, no es discutible. Pues bien, en la puerta de un nuevo paro de una semana completa, la semana que viene, que es feriado de martes a sábado, 5 días de paro. 5 días de paro. Pues bien, escucha esto es una novedad. Porque hay una suerte de, no sé si principio de acuerdo, pero sí hay una intención de acuerdo entre el gobierno y las universidades, que no quita que el reclamo siga en la Corte Suprema. El gobierno y las universidades, y esta es la noticia, están acercando posiciones. ¿Qué está haciendo el gobierno nacional tratando de ofrecer un aumento que sería del 24% para docentes y no docentes? En tramos, que serían 21,3% en junio y 3% en septiembre. El primer incremento impactaría además en el aguinaldo, que se quedaría junto con los sueldos de junio en julio, obviamente como ocurre con cualquier salario. Es decir, un aumento que ya cobrarían del 21% en primer tramo el próximo mes. Además, la propuesta que el gobierno le habría acercado a las universidades ofrece o incluye una actualización del 20% para gastos de mantenimiento. Algo así como 50 mil millones de pesos extra para universidades y hospitales universitarios, los cuales hay una deuda de 80 mil millones en lo que va del año. Es decir, el gobierno acorralado, ya no tiene más instancia, y la única argumentación que le quedaba es que al estar judicializado, esto es falso igual, al estar judicializado podía no cumplir la norma mientras esperaba la resolución final en la justicia. Esto está buenísimo, porque más allá de lo que pensemos de este gobierno, que ajusta a las universidades, que ataca a las universidades, nosotros queremos que las universidades funcionen. Queremos que se acomode la situación de sus trabajadores principalmente, además de los gastos de funcionamiento. Y este sería una suerte de principio de acuerdo, en un mientras tanto, que no va a desestimar el reclamo que está en la Corte Suprema, que en algún momento va a tener que decir algo, ¿eh? No puede seguir haciéndose la tonta a la corte y mirando para otro lado. Pero insisto, entonces, el acuerdo, hasta ahora, de palabras, el acuerdo o el preacuerdo sería un aumento del 24% para docentes y no docentes ya. 21% para junio, que por supuesto se cobra en julio y que va a impactar también en el aguinaldo, y un 3% restante en septiembre. Estamos hablando de un porcentaje importante. ¿Vos decís que termina de subsanar todo lo que se perdió? No, ni de casualidad. No termina de subsanar. Pero sí es un buen incremento que permite acomodar un poco la situación, porque además incluye una partida para gastos de funcionamiento o un incremento para gastos de funcionamiento. La firma se podría rubricar mañana al mediodía. Y luego de esto se abriría un proceso de paritaria. ¿Qué va a pasar con el paro? Es interesante saber, porque el paro ya está establecido. El paro va a concretarse hasta ahora en la semana que viene. Vos decís, ¿podría levantarse el paro en el mientras tanto? Y no lo sé. Lo cierto es que hay preocupación lógica y hay una situación muy precaria en muchos trabajadores de las universidades, docentes y no docentes, a partir de un fenomenal recorte en sus salarios. Vamos a ver qué sucede. Hay expectativas en torno a esto que está sucediendo. Lo ideal sería que el gobierno cumpla como corresponde la ley de financiamiento universitario y no esta suerte de paliativo que propone, que es un camino intermedio, que obviamente es mejor que nada, que es lo que viene ocurriendo, pero que no corresponde tampoco, porque lo que debiera hacer es que se cumpla la ley, que está total y absolutamente en vigencia.

0: Catherine Juan Pablo, yéndonos.
1: Sin dejar de recordar que hoy comienzan las audiencias en el Senado por la reforma previsional. De hecho, hablamos con Andrés Bessel, secretario general de AMET, que va a estar presente esta tarde a partir de las 15 con los otros tres gremios docentes, UDA, SADOP y ACMER, dando cuenta de lo que consideran son los puntos más importantes de su negativa a este proyecto. Por la mañana será el turno de Gastón Bañat, el presidente de la Caja de Jubilaciones, que, como dijimos, va a estar el viernes por la mañana aquí en el piso respondiendo todas las preguntas. De paso, aprovechamos para que nuestros oyentes nos vayan enviando todas las dudas que tengan, ¿eh? Todas las dudas y consultas que tengan van a ser trasladadas al titular de la Caja Previsional Entrerriana aquí en el piso de Cara y Seca. Y va a estar también Fabián Boleas, el ministro de Economía. Se aguarda que sea una exposición técnica barra política, donde den cuenta con números y datos ante los senadores por qué creen que esta reforma es necesaria.
0: Vos sabés que me decían ayer fuentes oficiales que el proyecto no está cerrado. Y yo digo, ¿cómo no está cerrado? Si ya está... No. Pero hay una puerta para que se modifiquen algunas cosas.
1: Es la de máxima, digamos. El gobierno presenta la de máxima y en el medio puede haber algún tipo de corrección.
0: Ojalá que sea así. Hay veces, hemos visto muchas veces que dicen, se va a discutir y está todo abierto, pero claro, el problema es que no se modifica absolutamente nada.
1: Pasa que la disyuntiva pasa por el bloque justicialista. ¿Qué va a hacer? Porque si no acompaña, queda como que niega un problema que en efecto existe, que es el déficit de la caja de jubilaciones.
0: Pero también puedo decir, acompañó
1: esto. Pero si acompaña, queda pegado a un momento histórico que puede ser una bisagra. Entonces, lo que están analizando del bloque justicialista, para ir cerrando, son algunas alternativas. Bueno, si no es 10 y no es 20, vamos a 15, por ejemplo. Lo digo como un ejemplo.
0: Está bien.
1: De eso se habla hoy. Veremos cómo sigue esto. Día por día iremos contando qué audiencias hay en el Senado. Dicho esto, me despido. Nos vemos mañana jueves. Ha sido un gusto y hasta mañana.
0: Muy bien, operación técnica puesta en el aire, el negro Claudio Herrera. Gracias, amigos, por estar. Abrazo grande. Hasta mañana. Chau. We'll

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0: Solo un momento, Negrito querido. Muy buen día para todos. Buen día para el equipo de GPS, para todos nuestros oyentes de la radio de Luner. Comenzamos nuestro programa y lo vamos a estar acompañando. Hasta las 11 de la mañana estaremos en vivo con toda la información y la actualidad.
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0: 8 minutos pasaron de las 9 de la mañana. Nuevamente clima inestable, con día gris en la capital entrerriana en este miércoles 10 de junio. Actualizamos la temperatura, 11 grados 8 décimas, es lo que nos indica el Servicio Meteorológico Nacional, y el cielo cubierto con neblina, con una humedad elevadísima del 98%, una presión 1.006 hectopascales y viento del este a 6 kilómetros por hora. La mínima para este miércoles de 11 grados, la máxima de 17. El cielo va a continuar nublado por la tarde y la noche también. Inclusive estas temperaturas se van a mantener, ¿no?, para el jueves, y el viernes sí va a estar un poquito más fresco. Luego le vamos a estar comentando el pronóstico extendido, inclusive nos vamos a extender, qué va a pasar el fin de semana, en un ratito se los contamos. Bueno, vamos a tener mucha información, nos vamos a ocupar de la situación de la planta de hidrógeno verde en la ciudad de Colón, teniendo en cuenta la reunión que tuvo el intendente del municipio de Colón, José Luis Walser, con las autoridades del gobierno uruguayo. Continúa el debate hoy en la Cámara de Senadores por la reforma previsional, con la invitación de dos funcionarios, Gastón Bagnat, presidente de la Caja de Jubilaciones, y Fabián Boleas, ministro de Economía. Luego de esa situación, que entiendo que se está dando inclusive en este momento, van a ingresar los gremios, fueron invitados los gremios también para el debate en comisiones de la reforma previsional. En un ratito, más detalles. Vamos a tener información también con respecto a la situación de las empresas y las pymes entrerrianas. Mucha preocupación por el cierre de varias de ellas en este último tiempo, por la caída del consumo, por los algunos componentes que se siguen incrementando y que les genera preocupación también. Estuvimos hablando ayer con Adrián Lampassi, que el presidente del Centro de Comercio, Industrias y Servicios de Concordia, también él es el secretario general de la Federación Económica de Entre Ríos, y nos brindó un pantallazo al menos complejo y más allá de las críticas al gobierno nacional, que se ha desentendido totalmente para que le llegue algún beneficio al comerciante y pueda salir adelante. Tiró alguna perlita también contra el gobierno provincial, como diciendo, y a los municipios también, ojo, diciéndoles, nos llegan los impuestos, pero cada vez, y las tasas cada vez con un precio más elevado. ¿Cómo es la cosa? Finalmente nos terminan, se nos hace más cuesta arriba con el paso del tiempo que recibir algún acompañamiento en este contexto que se está viviendo, en donde uno recorre a simple vista la peatonal de cualquiera sea la ciudad, puede ser de la ciudad de Paraná, cada vez se ven más los carteles, ¿no?, para alquilar, negocios que cierran, modalidades, es cierto, modalidades que han cambiado, a veces se ha preferido en este último caso comprar también por internet o depende del rubro, pero también de algunos productos que han ingresado de afuera con un precio también competitivo que ha generado complicaciones. Pero hay un panorama interesante para conocer de lo que sucede en las pymes o en los comercios también un poco más pequeño inclusive. Bueno, y vamos a conocer también la situación de Bolivia, del país de Bolivia, el pueblo boliviano que está reclamándole al gobierno de turno con una situación bastante violenta que se está viviendo en las calles, con una represión por parte de la fuerza de seguridad, con al menos 7 personas que fallecieron, otras tantas que resultaron heridas, la falta de combustible, la escasez de dólares, una situación de tensión, ¿no?, política y social que se está viviendo en este último tiempo. Vamos a hablarlo con una colega, con Gabriela Ruesgas, que es ella es... forma parte del Consejo Editorial de la Izquierda Diario, allí en Bolivia, y conoce muy bien, con un análisis bastante crítico de lo que está sucediendo en ese lugar. 12 minutos pasaron de las 9 de la mañana, la saludamos a Gisela Guerrero desde Concordia. Gise, muy buen día, buen miércoles, ¿cómo va?
2: Buenos días, muy bien. Aquí estamos, saliendo de la neblina. Viste que apareció tarde, pero bueno, en algunas zonas se vio un poco más, en otras prácticamente nada. Pero bueno, ya después de las 8 además, no, antes nada. Parecía que íbamos a tener un día más soleado y todo. Pero bueno, ahí estábamos, 10 grados 6 décimas, todavía con la humedad muy elevada, 99%, esperando una máxima de 17, y también esperando que sea el día así, que siga así de nublado. Ayer veíamos algo de sol al mediodía, y bueno, alentábamos a que hoy iba a estar más lindo, pero bueno, sigue la humedad y esperando que baje también claramente después que se despeje o termine de despejarse la neblina, ¿no? Pero bueno, los días frescos que venimos anunciando van a llegar más para el viernes, parece, ¿sí? Al menos empezando días más fríos, sobre todo a la mañana, digo, ¿no? Después del viernes y llegando más el fin de semana. Por ahora seguimos con estas temperaturas que están siendo de máximas como la de hoy de 17 grados.
0: ¿Qué tenemos para hoy, Gisé?
2: Vos sabés que están impulsando una ordenanza para que el personal de salud no pague el pasaje de colectivo. Así que ahora les vamos a contar bien cómo viene la movida. En este caso lo impulsa la CTA, pero están juntando firmas, ¿no? Sería algo así como el boleto sanitario. Una medida similar a la que se venía tomando con la del boleto educativo estudiantil o el de docentes, donde también se juntaron firmas y demás, y lograron que en principio, en primer lugar, incluso en la ciudad de Concordia, se fueran autorizando, ¿no? Algunas medidas y algunas ordenanzas, aparte de lo que después devino también en la provincia. Pero bueno, veremos qué pasa con este boleto sanitario en que se está impulsando. Ahora les vamos a contar detalles de este proyecto y bueno, quienes se quieran sumar también lo podrán hacer, porque como les digo, es necesaria esta colecta de firmas, ¿sí? Bueno, y por otro lado, como acá siempre venimos lamentablemente hablando de diferentes escuelas que tienen inconvenientes y que vienen manifestándose, hoy les vamos a dar el espacio también a la escuela número 10 República de Entre Ríos. Esta escuela también ha realizado ayer un abrazo solidario, como lo han denominado, para visibilizar la situación que vienen teniendo, que no tiene mucha diferencia a las que ya venimos comentando, ¿no? Como en principio, cuestiones edilicias y también algunos inconvenientes con la cantidad de personal. Ahora incluso hablan de unas sanciones para el director. Así que vamos a contarles un poco más respecto de esto, y para el cierre les tenemos ahí una invitación, porque se viene el cervecear en los galpones del puerto de Concordia este próximo fin de semana. Así que bueno, fin de largo, pero en realidad esto ya arranca desde el día viernes, así que les vamos a contar lo que se viene también en nuestra ciudad.
0: Excelente, Gise, mantenemos contacto.
2: Dale, gracias.
0: Los saludamos a Pipo Iglesias en Concepción del Uruguay. Pipo, querido, muy buen día, buen miércoles, ¿cómo va?
3: Hola, Diego, ¿cómo va? ¿Cómo andamos?
0: Todo bien por acá, ¿cómo estás vos?
3: Bien, bien, acá estamos todavía gris en el cielo, venimos, casi va a ser una semana que sin ver el sol, pero bueno, 12 grados de temperatura, 95% la humedad, sigue la alerta por los bancos de niebla a lo largo de toda la Ruta 14 y también en algunos tramos de la Ruta 39, ¿no? Así que, muchachos, los que andan en la ruta, circular con precaución, ¿no? Uh-huh. Siempre levantando un poquito la patita cuando se pasa por bañados o por zonas bajas donde hay aún más niebla, ¿no? Bueno, acá estamos, Tiago, cruzados por varios conflictos aquí en la histórica. Sí. Bueno, a punto de ir a la Facultad de Ciencias de la Salud, donde va a estar la jornada de Vivir aún el 2026 ahí.
0: Bueno, ¿qué hora empieza todo, Pipo?
3: A las 10. Sí, a las 10 de la mañana. Ya están armando los compañeros allá.
0: Recibió la gurizada.
3: Bueno, toda la gurizada se va a extender hasta las 16. Hay muchísimas cosas ahí en ese hermoso predio que tiene la Facultad de Ciencias de la Salud para conocer de primera mano lo que tiene para ofrecer nuestra universidad. Y aquí, como te decía en el arranque, cruzados por varios conflictos, Tiago, bueno, lo que venimos hablando siempre de Granja Tres Arroyos, ¿no? Eso por un lado. Por el otro lado, ayer se conoció, luego de la asamblea resolutiva, que la Asociación de Obreros y Empleados Municipales decretó un paro de 72 horas que comienza a regir a partir de hoy, ¿no? Y lo venimos diciendo porque lo venimos cubriendo semana tras semana, cómo se va incrementando el conflicto. habían arrancado con tres horas de paro por turno, de manera presencial. Después pasaron a un paro de 24 horas y un paro de 48 horas la semana pasada. Y bueno, y esta semana municipales votaron un paro de 72 horas, exigiendo, bueno, que ser convocados por el Poder Ejecutivo Municipal para sentarse a dialogar y una cuestión de paritaria, ¿no? Uh-huh. Una cuestión de sueldos. Por sobre todas las cosas es una cuestión de sueldos, cosa que me parece bien. Bueno, a ver qué es lo que sucede, si obtienen alguna respuesta con este paro de 72 horas que comienza a regir hoy aquí en Concepción del Uruguay.
0: Excelente, Pipo, mantenemos contacto también. Dale. Y en un ratito ampliamos cada uno de estos Dale. Temas. 9 de la mañana, 19 minutos. En un ratito información del ámbito deportivo, ganó la selección argentina ayer, lindo partido amistoso contra Islandia, gol de Lionel Messi de penal, de Thiago Almada, ¿de quién más me olvidé? A ver, el primero fue del Colo Barco, claro, papá, 3-0, el jueves arranca el Mundial, el martes la selección argentina y nos lo va a contar Alan Barbosa. Alan, querido, muy buen día.
4: Buenos días. Llegué de los festejos, estaban los festejos de la selección argentina. Buenos días para vos y para todos los oyentes de Radio UNER, bien lo decías.
0: ¿Te gustó el rendimiento? ¿Cómo la viste a la Selec?
4: Bien. Muchos, por lo que se vio en estos dos amistosos, apostó por los suplentes durante los primeros 45 minutos para ver qué es lo que tiene como para tener variantes dentro de lo que es la cita mundialista. Y según mi criterio, hubo varios jugadores que aprovecharon su momento, uh-huh. que tuvieron la posibilidad y demostraron por qué los convocó Lionel Scaloni para ser parte de esta cita mundialista. Uno de ellos es el Colo Barco.
0: Bien.
4: Que nosotros acá en Argentina lo teníamos como lateral izquierdo, volante por la izquierda, surgido de las inferiores de Boca Juniors. En Europa se reconvirtió en una especie de volante con llegada al área.
0: Claro, y un poco más de ataque.
4: Sí. Y también defensivo. En Europa se usa mucho el box to box.
0: Ah, mira vos.
4: Así se usa.
0: No lo tenía.
4: No lo sé pronunciar bien, pero más o menos.
0: Te quedas con duda.
4: Sí, pero se dice así.
0: Che, y el otro que
4: es todo terreno, digamos, claro. Están en toda la cancha.
0: En Europa un poco te obliga a eso, digo, sí, porque tenés que rendir. Che, el que me gustó fue este muchacho, el flaco López. ¿Flaco López le
4: viste?
0: Dice.
4: ¿Viste cómo anda el flaco López, bien. José López?
0: Cruza la cancha bastante envalentonado también para ir hacia el arco.
4: Bien, al finalizar el partido le preguntaron qué es lo que le pide Scaloni para la selección y él le dice que solo le dijo de disfrutar y que trate de hacer lo que hace en el Palmeiras, de no ser tan un 9 de área, sino jugar un poquito más retrasado. Por eso lo viste por ahí corriendo, claro. Buscando la pelota.
0: Un poco más a lo Merentiel, podríamos decirlo, que baja un poco a recuperar un poco la pelota.
4: Exactamente.
0: No es el caso para hablar de Boca hoy en día.
4: No, obviamente, pero salvando las diferencias, pero sí se entiende, ese más le gusta tener contacto con la pelota y no estar tanto peleándose con los centrales. Muy buenos minutos de José López, el surgido, el que debutó en primera división con Lanús. Después, ¿quién más rindió? Bueno, Nico Paz tuvo la posibilidad, estuvo lesionado casi todos los días de preparación de la selección argentina. Recién ayer pudo sumar minutos en amistoso. De esta última tanda y lo hizo muy bien, volvió Messi, estaban todos esperando, más de 80.000 personas alentando, pocos argentinos, pero muchas banderas argentinas.
0: Mirá,
4: ¿a qué se debe esto?
0: A Messi.
4: Sí, a Messi, a Estados Unidos y el fanatismo por Lionel, por la selección. Y muchos turistas mencionan, no solo nativos de ahí de Estados Unidos, sino muchos turistas de diferentes partes del mundo que van solamente a ver a Messi.
0: Hay dos datos del estadio donde se jugó que me llamaron la atención.
4: ¿Cuáles?
0: Uno es que no se jugó nunca un partido de fútbol en ese lugar. Y no sé si te diste cuenta que la cancha está adaptada para jugar un partido de fútbol porque no había mucha distancia entre el lateral,
4: claro,
0: y el banco de suplentes.
4: Sí, sí, sí, estaba todo muy cerquita.
0: Todo muy cerquita, porque es una cancha de fútbol americano que utilizan las academias universitarias,
4: claro,
0: en Estados Unidos. Ese es el dato que me llamó la atención.
4: Bien. Bueno, había descuentos para estudiantes también, así que si nosotros estábamos estudiando allá, capaz que un poco más barato. Estaban
0: $200, dijeron.
4: De $70 a 200.
0: A 200.
4: Un precio.
0: Sí, para.
4: Dentro de lo que
0: la
4: es.
0: Entrada que nos cuesta acá en Argentina, inclusive.
4: Sí, sin dudas. Y es la selección argentina.
0: Tenés que estar en Estados Unidos para verlo.
4: Claro.
0: Y el otro dato que me llamó la atención es el estadio que tiene la pantalla. La pantalla LED, sí, donde se transmite todo, más grande de todas. Y cuando terminó el partido lo enfocaron.
4: Era una locura.
0: Es una locura. ¿Viste lo que es la pantalla, sí, el fondo del arco arriba de la tribuna? Y claro, imagínense, lo enfocaban a Messi y era todo un griterío.
4: Sí, sí, sí, sí. Durante todo el partido y hacían ola y todo. Ellos están en un show.
0: Algo de tremendo. 50 metros por 30.
4: Una cosa así, una barbaridad.
0: Nunca antes vista, increíble.
4: Te sumo otro dato.
0: A ver.
4: Llovió durante todo el día.
0: Sí,
4: y se jugó el partido. Se jugó el partido igual. No había barro, porque se tiene sintético la cancha, entonces se secó y es como se que si está jugando, claro, al fútbol 5.
0: Igual vi una máquina particular que hacía presión, sí, sobre el césped y iban retirando también el agua acumulada donde había mayor cantidad.
4: Sí, sí, sí. Cositas que vamos a ir viendo durante este mundial. No en Argentina, lamentablemente, pero sí en los Estados Unidos. Bueno, volviendo, sumó minutos Messi,
0: sí,
4: que eso es lo importante, hizo un gol de penal previo a un gran pase para Lautaro Martínez, que fue derribado por el arquero, y veremos qué es lo que pasa con... Yo no vi nada hasta el momento, quizás ya salió, pero estamos a la espera de quién va a ser el reemplazante de Valerdi. Uh-huh. En la selección argentina tenía tiempo hasta hoy Lionel Scaloni, así que supongo que en horas del mediodía o cuanto antes va a estar ese nombre y quizás algún nombre más. Leandro Paredes no sumó minutos en estos dos amistosos. Emiliano El Dibu Martínez no sumó minutos en estos dos amistosos. Gonzalo Montiel sí, entró unos 10 minutitos, 15 sobre el cierre del encuentro. ¿Quién otro no sumó minutos? Es... Nahuel Molinas, uh-huh, el lateral del Atlético de Madrid, tampoco sumó minutos, así que veremos qué es lo que determina Lionel Scaloni, si finalmente solamente hace el cambio por Leo Valerdi o mete algún jugador más que esté entre algodones. Julián Álvarez tampoco sumó minutos, pero dicen que de los cuatro jugadores que mencioné es el que mejor está, el que ya directamente podría sumar minutos en el debut mundialista.
0: ¿Tenemos algo más para anticipar?
4: Sí, hay Patronato, va a haber hinchada visitante, tenemos un montón de información.
0: ¿Hinchada visitante para el finde?
4: Sí, va a haber hinchada visitante, bueno, para el finde.
0: Me quedó pendiente consultar.
4: Sí.
0: Estuve presente en la presentación de la final de la Copa Túnel Subfluvial, que se va a jugar entre Patronato y Paraná.
4: Sí.
0: Lo que no se confirmó es si va a haber hinchada visitante. Vamos a hacer la consulta.
4: Buena pregunta.
0: Es lo único que no se confirmó. Y quedó en conocerse también el precio de las entradas. Se va a definir, bien, si no mal recuerdo, 24 de junio, primer partido en el Grela,
4: uh-huh,
0: Patronato Paraná.
4: Y en julio.
0: Y el primero de julio se define en el Pedro Mutio.
4: Exactamente, en la cancha del Decano.
0: Sí.
4: Sí, sí, sí.
0: No me quiero equivocar el dato, pero hace más de 25 años que no se da,
4: sí,
0: una final.
4: Sí, sí, sí, más de 20 años seguro.
0: Más, sí.
4: Sí, sí, sí, que no se da una final.
0: Más, si no mal recuerdo, última, 37 años.
4: Y esa última la ganó el decano.
0: El viceintendente David Cáceres, en la conferencia de prensa, se sacó la campera, dijo, discúlpenme, ¡pac!, sacó la camiseta de Paraná.
4: Y sacó chapa.
0: Sacó chapa y dijo, mirá, no lo voy a negar, me gustaría que gane Paraná. Dijo, adelante de todo.
4: De todo, más
0: estaban,
4: vale.
0: Estaban los jugadores de Patronato, estaban los presidentes de la
4: de ambas ligas.
0: Sí, sí.
4: Está muy bien. Fanatismo.
0: Santiago Valle, jefe de gabinete, estuvo como un poquito más, un poco más medido. Más hincha de Boca.
4: ¿No? Sí, hincha de Boca.
0: Y David Cáceres se quedó con, ¿sí?, la camiseta de Paraná puesta y lo miraba medio de reojo los de Patronato.
4: Cositas.
0: Sí.
4: Cositas.
0: Estuvo Marcelo Candia también en, sí, la conferencia de prensa. Esto fue el día viernes.
4: Sí, sí, sí. El viernes pasado.
0: El viernes pasado. Y es realmente para destacar, digo, que Marcelo Candia sea ahora el entrenador de la primera división y esté presente en una conferencia de prensa que es una categoría menor, pero que estuvo presente porque el año pasado
4: fue campeón.
0: Fue el campeón que lo sacó al campeonato.
4: Claro, fue campeón.
0: Pero eso da cuenta también del interés y de lo involucrado que está Candia con todo el club.
4: Sí, sí,
0: eso
4: sí.
0: Es positivo.
4: Ojalá siga este buen camino para el Chelo Candia en Patronato. Tiene que aceitar cositas, pero estimo que con el mercado de pases que se va a venir el próximo van a intentar pulir esos detalles para poder meterse de lleno en el reducido. Pero hay información de todo un poco. El fin de semana nuevamente Iñaki Arrias, ganó otra vez.
0: Un genio, ¿cómo viene?
4: Quinta o sexta de manera consecutiva, increíble. Y sí, hay mucha información, se viene el Mundial mañana, ya este jueves arranca. Va a haber tres inauguraciones. La primera se va a dar en México mañana y las otras dos, una en Canadá y la otra en Estados Unidos. El conjunto mexicano va a estar enfrentando a Sudáfrica, así que vamos a tener los detalles de ese partido. ¿Y qué otros duelos más habrá? Porque serán 104, no sé si lo van a poder vivir a todos. Yo voy a intentar, por lo menos, aunque sea de reojo, intentar mirar todos. Sí, lo que más se pueda, pero 104 son muchos.
0: Son muchos.
4: Y en un mes y medio.
0: Sí. Los que tenemos complicaciones con el Wi-Fi en nuestras casas, ya estamos haciendo los reclamos, porque no se pueden ver los partidos bien si no.
4: Por lo menos acá en Paraná, estimo que en Argentina también, Flow y D-Sport son los únicos que pasan los 104 partidos.
0: Ah, mira vos, buen dato.
4: Sí. DirecTV Sport, que ahora se dice D-Sport, uh-huh, y Flow, los únicos dos. Después Telefe tendrá los de la selección argentina y alguno que otro más. TIC Sport lo mismo, tendrá algunos partidos de la selección argentina y algún que otro más destacado, dependiendo el día y la fecha. Disney también, junto a ESPN, me parece que van a salir solamente por Disney, así que también se van a poder disfrutar algunos partidos más. Y no mucho más, la TV pública, solamente los de Argentina.
0: Bien.
4: Con, me parece que sin comentarios, solo La voz del estadio.
0: Uh-huh.
4: Así que eso es un poco algo de información para aquellos que estén interesados. Bueno, la inauguración seguramente la van a pasar todos los canales o la gran mayoría, porque es un evento canónico, algo que marca un antes y un después en cada cita mundialista, así que van a estar todos prendidos seguramente.
0: Ya le estoy escribiendo acá. No funciona bien el Wi-Fi en mi casa y necesito ver bien el Mundial. Me dice, pero tenés una deuda. Me dice, pero vence recién el 22 de junio. No me da, pero tengo tiempo todavía para pagar.
4: Faltan 12 días.
0: 12 días, ya lo voy a pagar. Bueno, porque, ojo con, lo voy a mencionar, digamos, porque ha tomado mucha relevancia.
4: Sí.
0: BM Soluciones, con la fibra óptica. En algunos lugares de Paraná anda bien y en otros no. Ojo con contratar el servicio y que en algunos lugares no funcione de buena manera.
4: Bien.
0: Depende de dónde está ubicada la zona y la antena que tengan para ofrecerte, o si tiene para colocar fibra óptica o no, funciona bien, si no, no.
4: Bien, buen dato.
0: Bueno, 9 de la mañana, 31 minutos. Rafa Romero está en la producción, Claudio Nero Herrera en la operación técnica, musicalización, Javier Rulete y Samuel Ledesma en el área comercial. Juntos los vamos a estar acompañando hasta las 11 en vivo por las radios de Lunar.
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1: Son las 9 de la mañana, 39 minutos en la República Argentina y nosotros continuamos con más GPS por las radios de Lunar.
2: 12 grados la temperatura, el cielo está nublado con neblina, una humedad del 98% y viento del este a 8 kilómetros por hora.

0: 1043-512-9299 es nuestro WhatsApp para que se puedan comunicar, para que puedan participar del programa. Lo repito, 343-512-9299.
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0: Bueno, nos quedó pendiente en el día de ayer y le pedimos las disculpas a nuestro entrevistado. La nota con Julio Solanas, yo lo presentaba al comienzo del programa, el ex intendente de Paraná, ex diputado nacional, ex candidato también a gobernador en la provincia de Entre Ríos, que ahora sí tiene la gentileza de atendernos y de poder charlar unos minutos. Julio, muy buen día, buen miércoles, el equipo de GPS y Tiago Romero los saludamos, ¿cómo va?
5: ¿Qué tal, Tiago? Un gusto saludarlos a usted, a la audiencia y a su equipo de trabajo. Un gusto.
0: El gusto es nuestro y de poder charlar unos minutos con, bueno, el recorrido que ha tenido usted, ¿no? En la política, ocupando diferentes cargos y seguramente siguiendo de cerca todo lo que está sucediendo en la actualidad, ¿no? ¿Cómo ve el panorama? Si le parece, empezamos con en el ámbito nacional. Yo lo veía con, lo escuchaba el lunes por la noche en Quién Dice Qué con Nicolás Blanco, con una visión crítica de lo que está sucediendo.
5: Es un momento muy difícil para el pueblo argentino, porque se habla de cambios y nada ha cambiado, y hay un divorcio, a mi modo de entender, humilde modo de entender, entre el gobierno nacional y también el provincial y el pueblo, digamos, ¿no? El divorcio tiene que ver con las acciones. Cuando uno ve decididamente no atender a la salud pública, a la educación pública, a la ciencia y la tecnología, a todo lo que implica el desarrollo de un país a través de las pymes, del estímulo a la industria, uno advierte que hay un divorcio real y concreto con lo que implica el desarrollo hacia adelante en función de los intereses del pueblo, ¿no? Creo que eso subyace. Uno ve las movilizaciones espontáneas, extraordinarias, con respecto a la defensa de la ingresía pública, por ejemplo, ¿no? Que después del sufrimiento de una enormidad de tiempo, el gobierno parecería que ya va a conciliarse en la cuestión que el gobierno incumplía absolutamente, porque había una ley, digamos, que le decía al Estado argentino que tenía que atender el tema de las universidades, sobre todo el de financiamiento de la misma, ¿no? Creo que hay un divorcio muy fuerte, concreto, que se advierte en el seno del pueblo, de un gobierno que hace caso omiso y decididamente sigue endeudando a nuestra nación, digamos. Claro. Cuando uno ve en los títulos de los diarios un nuevo empréstito para la Argentina, eso implica sobre los hombros del pueblo argentino de una situación que seguramente por años tendrá que soportar, digamos, ¿no? Una deuda externa monstruosa, una dependencia absoluta de los organismos internacionales de crédito como para que la economía se desarrolle. Y por otro lado se dice que la gran economía está funcionando en la Argentina, con ahí con una contradicción muy, muy fuerte, digamos, del gobierno nacional, ¿no? Y repito, a mi modo de entender, absolutamente divorciado lo que pasa al pueblo, el hombre y mujer de a pie en la República Argentina, ¿no?
0: Usted sabe, Julio, que el gobernador Rogelio Frigerio utilizó la misma frase suya, pero modificando una sola palabra. No sé si lo ha escuchado. Él dijo, veo a la política divorciada con el pueblo y hay que reconstruir ese lazo. Usted dice, veo al gobierno nacional divorciado del pueblo.
5: No hay duda, la política también, ¿eh? O sea, la política, tomo algunas cuestiones que tienen que ver con la autocrítica de nuestro espacio político, digamos, ¿no? Decididamente lo que el pueblo confiere más de una vez y manifiesta el reclamo, digamos, a la política en función de los intereses colectivos, de los intereses sagrados de la nación, no de los intereses personales de los dirigentes. en ese aspecto, pero hay un divorcio absoluto. Cuando uno del gobierno nacional, y obviamente es muy difícil también el gobierno provincial, porque sigue los pasos prácticamente a ciega, digamos, el gobierno nacional, digamos, no hay ningún cuestionamiento. Uh-huh. Y hay un gobierno provincial que se dice desarrollista, pero choca con la contradicción de lo que es el gobierno nacional, que al revés cercena la posibilidad del desarrollo económico de las pymes, las pequeñas y medianas empresas, el estímulo a la industria, y libera, digamos, la libre importación que tanto daña, digamos, a la República Argentina, digamos, ¿no? Donde uno ve cuestiones que Milei copia, digamos, que de Estados Unidos, donde hay una cuestión absolutamente cerrada y se cuida la economía de Estados Unidos, digamos, acá hace absolutamente al revés de lo que él copia, digamos, del norte, digamos, ¿no? De modo tal que yo creo que hay un divorcio y obviamente la ciudadanía hay un cuestionamiento muy fuerte hacia la política. Uh-huh. Porque hay dirigentes que han tenido mal paso, han desarrollado sus actividades reprochables, creyéndose dueños del Estado, decidiendo y no teniendo límites en lo que es el poder, digamos. El poder tiene límites, tanto en el poder judicial, el poder legislativo y el poder ejecutivo. Tiene límites, el gobernador no puede hacer lo que quiera, el intendente no puede hacer lo que quiera. Los jueces no pueden hacer lo que quieran, la Suprema Corte tampoco, los legisladores tampoco. El poder tiene límites, lo confía la Constitución, digamos, y en ese aspecto creo que hay un reproche de la ciudadanía, ¿no?
0: Uh-huh. Le cuento, Julio, que cuando usted estaba al aire en la televisión, estaba en el control, realizando los zócalos y en el mensajero del Canal 11, le llegaron muchos saludos de distintos puntos de la provincia. Mucha gente que se acordó de algún gesto o de alguna medida que ha tomado usted, que lo ha beneficiado y que lo recuerda con lo recuerda de buena manera, de Nogoyá, no recuerdo los nombres, los apellidos de los televidentes que en su momento mandaban los mensajes, pero le enviaban varios saludos.
5: Bueno, eso tiene mérito, digamos, de Canal 11 y de Nico, digamos, también Blanco, porque lo ven, digamos, ¿no? No creo que haya sido solamente porque haya estado yo, sino un programa que se ve, y es una emisora del Canal 11 que está junto al pueblo, ¿no? Claro. Notablemente es un reconocimiento de ese espacio comunicacional enorme del pueblo enterriano, del pueblo paranaense hacia el Canal 11, digamos, ¿no? Y obviamente también el mérito de Nico Blanco en su programa. Pero ahora, bueno, uno trata de aportar nomás, simplemente claro, aportar una idea. Uh-huh. Hago, y lo digo sinceramente, no creo ser dueño de la verdad, uh-huh, simplemente mi opinión y mi convicción de defender algunas ideas, ¿no?
0: Uh-huh. Ahora, tengo que decirle que más mensajes llegaron aún del enojo de entrerrianos con las gestiones peronistas, no precisamente hacia usted, pero cuando hablaba del peronismo, el enojo y las palabras que llegaban de los televidentes muy molestos con respecto a cuestiones que se fueron dando en gestiones provinciales de gobierno peronista, eso también se dio. ¿Se hace esa autocrítica de los errores que se han cometido, Julio?
5: Sí, no hay duda. Por eso manifesté desde la política recién que hay muchas veces un divorcio de los dirigentes políticos con el pueblo, ¿no? No hay duda. Y obviamente hay que tener en claro algunas cuestiones que es el límite del poder, como yo recién le decía, digamos, ¿no? El hecho, algún apotegma que parece manifiesto de pederullo, digamos, no debemos robar y debemos no robar y no dejar robar, digamos, ¿no? Una cuestión interesante del Estado, digamos, ¿no? Que hay que repasarla. Si uno viene el Estado a cargo y tiene la responsabilidad de la administración del mismo, lo tiene que hacer con absoluta austeridad y con absoluta transparencia, ¿no? Y si no fuera así, se debe ser reprochado en el pueblo, y fundamentalmente si hay alguna cuestión reprochable también comparecer ante la justicia. Eso uno sabe que es así porque es una cuestión constitucional que deben cumplir los funcionarios, que no son omnímodos, y son elegidos por el pueblo con mucho más responsabilidad y deben rendir cuentas, ¿no? Uh-huh. Nadie se debe enojar por eso, pero en realidad es, a mí me ha pasado, yo pasé por la administración pública, tuve una cuestión que se me reprochó y fui a la justicia siendo diputado nacional, me saqué lo fuera y comparecí y mostré mi inocencia.
0: Claro. El problema en la actualidad, Julio, es que hay algunos funcionarios o dirigentes del peronismo que están trabajando en esto del rearmado de cara a las próximas elecciones, que todavía tienen que rendir cuenta en la justicia entrerriana. ¿Cuánto preocupa de esa situación y cuánto puede llegar a molestar dentro del partido y que pueda traer algunas consecuencias negativas también en los votos?
5: Hay que charlar con la ciudadanía, y hay un nuevo tiempo también de solamente de nuevos dirigentes, nuevos hombres y mujeres que...
0: Pero siguen apareciendo los mismos apellidos, Julio, disculpe que lo interrumpe allí.
5: Yo opino, y no quiero ser candidato, yo no fui candidato a nada a la última elección, porque decidí no serlo, digamos, ¿no? Ahora, no puedo tener la cercenarse de la construcción o debatir política, digamos, que a veces se ha dejado en la Argentina debatir política y se debaten absolutamente cuestiones secundarias a la política. Cuando hablo de la política, hablo de un modelo de nación, digamos, ¿no? No hablo de la política partidaria. ¿Qué modelo de nación representamos, digamos, ¿no? Y obviamente también uno ve azorado algunas cuestiones que han pasado en este gobierno, que ha venido queriendo cambiar cosas, digamos, ¿no? Queriendo cambiar cosas, y sin embargo uno por ahí visualiza decididamente actos absolutamente también de corrupción. No es porque nosotros seamos que tenemos que no mostrar lo nuestro y decir que eso hay que remediarlo y hay que condenarlo, sino también aquellos que nos dijeron que venían con una sociedad más justa, sin trampa. Uno ve, por ejemplo, el Adorni, y es vomitivo, digamos, ¿no? Es vomitivo, y ahí te das cuenta del abuso de poder. Ahí te das cuenta de lo que yo decía, que hay gente que no escatima y no sabe que el poder tiene límites, digamos, ¿no? Cuando uno utiliza los bienes del Estado, cuando utiliza la posición dominante de que alguien te dé los pasajes para que puedas viajar y te los regale, esa cuestión reprochable, digamos. También la reprocho si es en nuestro espacio político también, digamos, ¿no? Entonces, por ahí se ve una sola parte, y bueno, quienes de alguna forma u otra tienen reproches, y han con un interrogante de actos de corrupción, tendrán que responder ante la justicia y poderse defender decididamente ante ella, y si son culpables serán condenados, digamos, ¿no? En eso es para todos por igual, me parece a mí,
0: claro,
5: ¿no? Porque si no se ve de un solo lado,
0: sí.
5: Yo en lo que he visto en este tiempo, Tiago, una cuestión, cuando uno opina te dicen Cuca, se robaron todos, permanentemente, sin rehuirle al debate de esto, digamos,
0: claro,
5: ¿no? O sea, todos no somos iguales, algunos han tenido dificultades enormes con respecto a esto de la administración del Estado, y han cometido errores, o han cometido actos de corrupción, y bueno, comparecerán a la justicia dirá lo que tenga que decir, que tampoco es lo mismo, porque la justicia a veces juega roles políticos también, digamos, ¿no? Ahí hay casos muy flagrantes.
0: ¿Cómo cuáles, dice usted? ¿En la provincia de Entre Ríos, cómo cuáles?
5: No, en Argentina no, pero tomo un ejemplo muy importante, por ejemplo, del presidente Lula, ¿no? Que estuvo preso terriblemente, y luego fue nuevamente presidente de Brasil, digamos, ¿no? O sea, la justicia había actuado y se demostró que actuó con alguna cuestión reprochable de parcialidad.
0: Claro. ¿Y en Entre Ríos no sucede eso? ¿No ve una cierta imparcialidad en algunas causas judiciales por algunos fiscales?
5: ¿Parcialidad o imparcialidad, dice usted?
0: Imparcialidad.
5: La verdad que he seguido algunas cuestiones, y obviamente las cuestiones reprochables están en la justicia, y obviamente está la justicia investigando, digamos, ¿no? Y ahí hay un precepto constitucional que hay que repasar, digamos. Nadie es culpable hasta que no se muestre lo contrario, digamos. Uno no puede acusar desde los medios en función, o a veces de los epítetos, en función, digamos, de los intereses particulares, y dañar tal vez la moralidad de una persona.
0: Es un buen punto el que menciona Julio, porque hay personas que están imputadas con 60, 65, hasta 70 años, y el Ministerio Público Fiscal nunca lo termina de resolver. Estamos consultando en este último tiempo los avances en los presuntos casos de corrupción, por ejemplo, en el IOSPER, que se presentó la justicia. ¿En qué otra situación más? En Vialidad Provincial. Que todas las causas caen en manos del fiscal Gonzalo Badano y llamativamente no nos da a conocer las novedades que les consultamos a diario, Julio. Digo, y hay algunas cuestiones ahí que hacen ruido cuando uno sigue la diaria.
5: Por eso yo cuando repaso con usted, no hablo solamente del Poder Ejecutivo, digamos. Hablo de la responsabilidad constitucional, digamos, del límite del poder, no solamente el Ejecutivo, sino el Legislativo y también judicial, digamos, ¿no? Que hay cuestiones reprochables, ¿no? Muchas veces. Reprochables en el sentido de el tiempo transcurrido en una causa, el hecho de la parcialidad en alguna otra causa, digamos, ¿no? Pero uno aboga por creer en la justicia y los que administran justicia que lo hagan de la mejor manera, digamos, con la Constitución Nacional y Provincial en la mano, y respondiendo y ayudándose siempre al Estado de Derecho, digamos, ¿no? Eso me parece que el quid de la cuestión como para debatir y tener alguna esperanza y no que sea todo desesperanza, digamos, ¿no? Porque si uno ve corrupción en todos los lugares, parcialidad en todos los lugares, tanto por los tres poderes, eso decididamente empieza la ciudadanía y el pueblo, como pasa más de una vez, en dudar en el sistema democrático, digamos, ¿no? O en la democracia como acceso al poder, digamos, ¿no?
0: Uh-huh. Retomando sobre la política y a nivel nacional, ¿Axel Kicillof es el mejor candidato a presidente por el peronismo?
5: Axel Kicillof ha tenido una actitud profundamente responsable para demostrar que en la Argentina puede haber otro modelo de nación, digamos. Cuando se cercenaban las cuestiones en salud, en educación, en las pymes, que el Banco de la Provincia de Buenos Aires puso al servicio, digamos, del desarrollo de las mismas, digamos, en contraposición de lo que hacía el gobierno nacional, digamos, ¿no? De modo tal que uno suscribe a ese modelo, porque yo, Santiago, quiero abonar esto también, yo no suscribo tanto a lo personal, sino suscribo al modelo de nación que uno pretende, ¿no? Algunas cuestiones que han sucedido ahora, la mayor cantidad de dólares que ingresan a la República Argentina ingresan por Vaca Muerta, ¿no? Por lo que implica el combustible del gas, ¿no? En la Argentina. Y esa decisión fue del gobierno anterior, causado por Cristina Fernández de Kirchner, que hoy lo goza, digamos, el gobierno nacional, y está bueno que así sea, porque es la posibilidad para los argentinos. Lo importante, lo embromado es que esa cantidad de dólares que ingresan no se vuelcan fundamentalmente a las pymes, a las medianas empresas, a lo regional, al desarrollo de la industria, por ejemplo, que ha sido cercenada. Y en ese marco coincidimos con Axel, que defiende un modelo que uno también pretende defender, que es el modelo de la industrialización, de la posibilidad del desarrollo de las pymes, del desarrollo de la ciencia y tecnología. No hay nación sin ciencia y tecnología, y este hombre, este presidente hoy, ha destrozado, digamos, esa parte del Estado. El otro día alguien me decía, ellos vinieron a irrumpir, Milei vino a implosionar el Estado. Y yo digo, vino a implosionar el Estado de la salud pública, la educación pública, de lo que implica el desarrollo de una nación a través de su industria, porque la otra parte del Estado a ellos les interesa para saquearlo y de alguna forma u otra inclusive vender intereses sagrados de la nación, como es los recursos naturales, digamos, ¿no? Entonces, eso representa, a mi modo de entender, representa un modelo de nación que contrasta con ese modelo de nación que quiere impuesta, que quiere Milei y compañía, digamos. Por eso me defino que para mí es la mejor expresión en esta etapa, digamos, para construir, pero desde el modelo de nación, no desde lo personal.
0: Se está debatiendo a esta hora de la mañana la reforma previsional en la Cámara de Senadores. ¿Pudo ver el proyecto, Julio? ¿Qué le parece la iniciativa que propone el gobierno provincial?
5: Lo he visto, analizado con un compañero, no en su totalidad. Acá hay una cuestión sagrada que es el 82%, digamos. Hay un derecho adquirido que es decididamente la pelea o el orgullo de los entrerrianas y entrerrianos de distintos gobiernos de ese 82% móvil, ¿no? Que obviamente en el tiempo podría eventualmente decrecer, y eso no debería ser, digamos, ¿no? Inclusive esto el gobierno lo asevera, pero hay sectores que de alguna forma u otra lo cuestionamos, porque a través del tiempo puede seguramente bajar este 82% móvil. Creo que hay una cuestión que yo no la comparto cuando se habla de la edad de quitar la edad de las mujeres con los varones. Creo que la tarea de la mujer es la tarea de trabajadora en el Estado, pero también trabajadora que forma a sus hijos, que lo cría, de todo eso. Y creo que ahí hay que respetar fundamentalmente por qué la mujer se jubila antes, digamos, ¿no? E independientemente de que se debata el déficit, pero hay una cuestión social, humana, de reconocimiento a la mujer por su enorme, enorme tarea que nos hacen los varones, digamos, ¿no? Uh-huh. No solamente trabajar, sino también formar y sostener el hogar, digamos. Uh-huh. Eso, si quiere que parar, yo no lo comparto. Creo que hay que sostener, digamos, que la mujer se pueda jubilar antes en la provincia de Entre Ríos. Y se habla del déficit. Usted sabe que yo estaba repasando, uh-huh, y ayer con las personas que algunas me ayudaban cuando era diputada nacional, en noviembre del 2017, el gobernador Bordé con Macri sellaron un acuerdo de pacto, algo así, de consenso fiscal, va a ser, ¿no? Y en un articulado, el 104, dice claramente con palabras que la Nación va a acudir a sostener las cajas provinciales que no han sido transferidas a la Nación con un monto importante, de 17 mil millones en aquel momento, ¿no? Y yo creo que también, ¿por qué no se usó ese camino? Porque en realidad uno de los actores de ese momento era Frigerio, que era ministro del Interior, digamos, de Macri, digamos, ¿no? Ese camino de solicitar a la Nación y que se presupueste decididamente un dinero para salvar la situación de las cajas, como pasó en este consenso fiscal, digamos. Esto debería haber sido un camino también, digamos, ¿no? Uh-huh. Eso fue el 2017, creo que fue el último acuerdo de consenso fiscal que se decía entre Macri en aquel momento y Bordé, y el ministro de Interior de Macri era ¿cómo es? Frigerio.
0: Claro.
5: Esas son consideraciones, pero también esto de a 5 años, digamos, ¿no? No sé cuál es el criterio, digamos, de poner a 5 años en funcionamiento este proyecto que podría ser ley, digamos, ¿no? Y hay un cuestionamiento real y concreto, no al cambio, sino a la posibilidad de no perder derechos, ¿no? Que esta reforma previsional no confiera perder derechos a los jubilados y jubilados de la provincia de Entre Ríos, que son los verdaderos dueños de la caja, digamos, ¿no? Uh-huh.
0: Siempre interesante poder escucharlo, Julio Solanas. Recuérdenos, Julio, puede ser, quizás me esté equivocando, porque ya entiendo que pasaron más de 10 años, ¿puede ser que usted vote en una de las escuelas ubicadas en la zona Sañi, en la escuela San José Obrero?
5: Sí, sí.
0: Ah,
5: sí,
0: estaba en lo correcto.
5: Después voté acá en la escuela, la última vez voto acá en San José Obrero primero, y después estoy acá en la Paraná Quinto. Uh-huh. Pues yo vivo en calle Jujuy.
0: Claro.
5: O sea que ahora voto ahí creo que Héroes de Malvinas se llama la escuela de Paraná Quinto ahí.
0: Le estaba recordando a Rafa que fue la primera persona literal que entrevisté en mi primer paso como movilero. ¿Puede ser 2014 o 2015?
5: Sí, puede ser. Yo hace más de 20 años que vivo aquí en Calle Jujuy, 25, un cuarto de siglo, digamos, en Calle Jujuy. Sí, seguramente votaba ahí y te hizo de ese tiempo con la gran virtud que has tenido y que hoy sos una realidad. Me parece bárbaro que estas nuevas figuras de la comunicación aparezcan en Querida Paraná. Me parece bueno, muy bueno lo tuyo.
0: Me acordaba, gracias,
5: es una
0: Julio.
5: Apreciación personal.
0: Gracias, Julio. Me acordaba lo que me hizo trabajar el Rafa, ya hace más de 10, 11 años que me está haciendo trabajar.
5: Bueno, pero aprendiste. Y después, viste, los comunicadores tienen algo muy particular, digamos. Algunos son comunicadores y no transmiten, digamos, ese liderazgo, eso, ¿viste? Y bueno, vos tenés la otra parte, sos comunicador y transmitís también ese liderazgo, está bueno eso.
0: Gracias, Julio.
5: Para mí que soy espectador, uh-huh, como espectador te lo digo.
0: Muchas gracias.
5: Te veo más de una vez a la tarde ahí. Me gusta.
0: Muy amable, Julio. Que tenga buena jornada y vamos a mantener contacto.
5: Gracias, Tiago. Que andes muy bien. Y saludo a tu audiencia enorme que tenés. Un abrazo.
0: Que tenga buena jornada. 10 de la mañana, 4 minutos en la República Argentina.
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0: Así vamos transitando esta mañana gris, con el cielo nublado, Alan.
1: Sí, 12 grados la temperatura, sigue cubierto con neblina. La humedad, 98%, y el viento este a 8 kilómetros por hora. Se siente, Tiago, la humedad.
0: Sí.
1: Se siente, sí.
0: Bueno, vamos con una ronda informativa. Comenzamos con Gisela Guerrero desde Concordia. Adelante, Gisela.
2: Bueno, el sol no se ve, dice mi compañero acá, viendo para afuera. Seguimos esperando, se ha despejado la niebla, pero todavía nublado en la ciudad de Concordia. Les decía que se está impulsando una idea de otorgarles pasajes gratuitos, al menos 40 pasajes gratuitos mensuales a los trabajadores del sistema público de la salud en Concordia. Ha sido la mesa de la CTA, de acá, quien está trabajando en este proyecto de ordenanza, y entonces lanzaron ahora una campaña de recolección de firmas para poder impulsar esta creación de, como les digo, un boleto sanitario, así lo han denominado. En principio serían 40 viajes gratuitos mensuales para los trabajadores del sistema público de salud de la ciudad de Concordia, para los que prestan entonces servicios en los hospitales, pero también en los centros de salud o las salas de atención primaria, al personal de maestranza, al sector también, por supuesto. Esto claramente con intención de aliviar un poco, ¿no?, el impacto que tiene el costo del transporte público también, y bueno, sobre todo en los ingresos de quienes están trabajando en esta área puntualmente. El beneficio alcanzaría a más de 4.000 trabajadores que diariamente cumplen funciones en los hospitales de Delicia Concepción Masbernat, en el Felipe Heras y Ramón Carrillo, además de los otros centros de salud municipales y las salitas barriales que les mencionaba. Ellos marcan entonces un poco esta movida que se viene dando por el boleto, por el valor en realidad del boleto que viene subiendo, que es un costo importante en el día a día de estos trabajadores, y que esta sería una manera de ayudarlos. Se inició entonces esta propuesta en el Hospital Masbernat, sí, en menos de 3 horas ya se habían recolectado más de 300 adhesiones, así que van a estar en los centros de salud, así que ustedes acérquense cuando tienen que ir a algún centro de salud de la ciudad de Concordia. Van a estar dando vueltas también después por la ciudad, pero en principio en los centros de salud, juntando estas firmas, ¿sí? Me parece una gran iniciativa, y bueno, obviamente la colecta, como yo les decía, la primera ya fueron 300 adhesiones en un rato nada más, de los trabajadores de allí, del Hospital Masbernat. No creo que nadie se quiera negar ante esta situación, pero bueno, ustedes saben todos los procesos que son para poder presentar un proyecto de este tipo de ordenanza en una ciudad. Entonces, en principio será esta colecta de firma, los iremos manteniendo al tanto, sobre todo en donde podrán sumar la suya también, como les digo, ahora en el Hospital Masbernat. Bueno, pero la idea es seguir recolectando firmas para poder presentar un proyecto muy importante para la ciudad de Concordia del boleto sanitario, ¿sí? Serían unos 40 viajes, decíamos, gratuitos mensuales para los trabajadores del sistema público de salud de la ciudad.
0: Muchas gracias, Gisé.
2: A vos.
0: 10 de la mañana, 15 minutos. Tenemos más información, Pipo, adelante,
3: Dale, Tiago, bien, acorde con los tiempos del Mundial, que ya mañana se inaugura. Los amigos de Wader, acá de la Facultad de Humanidades, Artes y Ciencias Sociales, organizan una charla esta noche dentro del marco del ciclo Una Pinta de Conocimiento. Será una charla, El Fútbol Tiene Historia, con nuestro amigo Gustavo Sirota, el profesor Gustavo Sirota, ahí desde las 19:30 en la cervecería Tractor, que está ubicada ahí en Ortiz y 998. Va a ser una charla respecto del fútbol, bueno, la historia del fútbol, y bueno, ahí como para entrar en calor ya para la apertura del Mundial de mañana, el profe Sirota, que tiene una columna con nosotros en A Tres Bandas, bueno, compañero, ex compañero de trabajo acá de UNER. 19:30, reitero entonces, esta noche, Una Pinta de Conocimiento, El Fútbol Tiene Historia, el profesor Gustavo Sirota hablando de la historia del fútbol. Y algunas cositas también que van a rozar la actualidad, ¿no? Había cuenta de que mañana ya arranca el Mundial.
0: Interesante, Pipo. ¿Te quedás que tenemos información también de la histórica?
3: Dale, me quedo acá.
0: 10 de la mañana, 16 minutos.
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0: Bueno. Bueno, los trabajadores municipales de Concepción del Uruguay, nucleados en el gremio, anunciaron un paro de actividades por 72 horas, medida que comenzó a desarrollarse hoy y que se extiende hasta el viernes, en reclamo de mejoras salariales y condiciones laborales. Estamos en comunicación telefónica con Mario Barberán, él es el secretario general de la AOEM, es la Asociación de Obreros y Empleados Municipales de allí de la Histórica. Un gusto, Mario, muy buen día, el equipo de GPS y Tiago Romero, los saludamos, ¿cómo va?
7: Hola, Tiago, buen día para vos, para tu equipo, para la producción, un gusto.
0: ¿Qué respuesta concreta recibieron del municipio para llegar a una medida tan extrema y por qué no prosperó la negociación?
7: No hay respuesta, no hubo ninguna respuesta más que los dichos públicos a través de medios periodísticos del presidente municipal. Formalmente nosotros desde abril del 2024 no tenemos contacto con el intendente, no nos recibe, no nos contesta, por eso se le hizo una denuncia de práctica desleal promediando el año 24, que fue positiva para nosotros. En el 2025, sin vernos las caras, teníamos algunos contactos con funcionarios de primer, segundo y tercer nivel, pero pasa que ahora hay un montón de situaciones y conflictos, demoras, que generaron, que la paciencia de la gente llegara a su límite.
0: Uh-huh. ¿Cuánto perdió el salario municipal frente a la inflación en los últimos meses y cuál es hoy el sueldo de un trabajador que recién ingresa al municipio?
7: A ver, es una dicotomía ahí muy marcada porque nosotros perdimos. Perder, estamos abajo un 4,5 entre lo que perdimos en el 2024, que fue un 4%, y un 0,5 que perdemos en este año, al día de hoy. Lo que pasa es que también se concatena con tu pregunta, decirle cuánto gana un municipal, cuánto es el piso, 975 mil pesos. Uh-huh. Ese es el piso. O sea, yo tengo 37 años de servicio y gano eso. Un contratado que entró hace 2 años gana eso. Hay gente que gana más. Uh-huh. Yo gano eso, 975 mil pesos. Uh-huh. Y la relación costo-inflación, la relación salario-canasta familiar es otra.
0: Uh-huh. Se entiende. ¿Pipo?
3: Mario, ¿cómo va? Pipo acá te saluda, ¿cómo va?
7: Pipo, querido, ¿cómo estás?
3: Bien, querido. Marcaste que habían tenido algunos acercamientos con segunda y tercera línea ahí. ¿Nunca bajó, nunca lo llamó, no se lo han cruzado por la calle, nada al intendente como para decir, vamos a ver si podemos sentarnos?
7: No.
3: ¿No? No. No, no. Bien. Pero vos, ¿por qué pensás que ya es por una cuestión? Porque claramente no es económica y es una cuestión política. Hay dos miradas totalmente diferentes, me parece.
7: Sí, sí. Yo creo que lo nuestro, es un pedido integral. Lo que me preguntaba Tiago, por mucho más problemas económicos, muchos gremios no hacen nada.
3: Claro.
7: Entonces, si vos decís, che, boludo, está peleando por un 0,5, me parece extralimitado, puede ser la lucha. Pero cuando se junta que paga asignaciones familiares por debajo de lo que paga Frigerio, la carrera administrativa está parada, el pase a planta congelado, los esenciales no son reconocidos, cobran adicionales en negro, no les cumplen las condiciones de higiene y seguridad laboral, el parque automotor está destruido, hay muchos inmuebles, edificios municipales que están en pésimas condiciones, donde la gente trabaja. Por ejemplo, el desarrollo social, que es un lugar, que vos vas a cualquier otro lugar recuperado de las que son las viejas estaciones de ferrocarril y brillan. Este es un lugar que está igual. Igual, con baños prehistórico, con paredes muy complicadas, con puertas y ventanas de época, en muy mal estado, sin salida de emergencia, sin calculo que, mirá, que si le hacen una revisión, ni matafuego tiene.
3: Sí, claro.
7: Entonces, es un todo, ¿no? También están las formas. También es cierto que, por ejemplo, yo en particular hace las tres gestiones, la primera, la segunda y esta también.
3: Sí.
7: Y es una mirada, digamos, del presidente municipal hacia los municipales y de los municipales hacia el presidente municipal, que no coincide en casi nada, nunca.
3: Sí. Bueno, y respecto a ese conflicto, entre comillas, que pareció originarse ahí con los recolectores de residuos la semana pasada, ¿en qué quedó eso? Hubo una acusación por parte del Ejecutivo y, bueno, ustedes acudieron a la justicia negando todo eso, ¿no?
7: Nosotros fuimos a la justicia a acusarlos a ellos que hicieron una falsa denuncia. Es muy grave.
3: Bien.
7: Es muy grave porque, por supuesto, primero que no pasó, y, y segundo que montaron una opereta, bueno, que se va a caer por su propio peso. Justamente estábamos por ir a Fiscalía nuevamente porque no nos han corrido vista, no hemos podido acceder al expediente. Pero sí, rápidamente fuimos a hacer la denuncia por la denuncia falsa que nos habían llevado.
3: Bien. La última, Mario, de mi parte, ¿recordás un conflicto que ya haya extendido a tres días de paro y por lo que se ve se puede llegar a extender más? ¿Recordás
7: atrás? Sí, sí, sí. Ajá. Sí, sí, ha pasado. En otras épocas, sí. A los fines de la década del 90,
3: ajá,
7: yo era delegado, pero ajá, bueno, sí, estuvo complicado. Y después, mi primer año secretario general, en el primer la primera gestión de Marcelo Bisoni, también se llegaron a 11 días.
3: Ah, 11 días.
7: En aquel momento.
3: Tenés razón.
7: En aquel momento.
3: Tenés razón. Bien. Y ahora están corriendo las 72 horas. ¿Cómo vislumbrás la semana que viene?
7: Bueno, esto es progresivo. Yo hablaba con un colega tuyo, me preguntaba anoche, digo, esto es progresivo. Nosotros empezamos el 30 de abril, avisamos que en junio empezábamos con la medida de fuerza de retención en el lugar de trabajo. Y nunca contestaron, nunca llamaron, nunca convocaron, nunca hicieron una propuesta, nunca dieron una respuesta. Bueno, y pasaron, entregaron el lugar de trabajo, un día, después dos días. Después se ratificó, después una marcha, una concentración. Después empezó un día de retención más un día de paro. La semana pasada fueron dos días, esta semana son tres, la semana que viene serán cuatro. O sea, nosotros somos así, ¿viste? Por ahí hay otra gente o otro gremio que utilizan otro tipo de métodos. Pero nuestra idiosincrasia es así, ¿viste? O sea, plata y miedo nunca tuvimos, así que más allá de que anda la amenaza de que no te voy a renovar el contrato, o el que es de planta permanente que te voy a descontar, bueno, la gente no se amilana, aún así no se amilana con eso. Y antes, que teníamos sectores que por ahí eran más esquivos, que eran, digamos, los sectores más administrativos, o la administración central, ahí mismo, ahí en el centro cívico.
3: En el centro cívico, exacto.
0: Mario, ¿y hubo trabajadores que fueron despedidos o contratos que se hayan dado de baja en la gestión de Laurito?
7: Sí, sí, sí, pero por diferentes cuestiones, digamos. No por nada en particular, digamos, no por una cuestión gremial.
0: Ajá, bien.
7: Por otros temas, sí, no vienen al caso nombrarlos, pero sí, son faltas reiteradas.
0: Claro, no como una ola de baja de contratos o de despidos como hizo, por ejemplo, Ascue durante este último verano en Concordia.
7: No, jamás, no.
0: Bien.
7: Acá hubo algunas cuestiones que
3: cuestiones puntuales.
7: Pasaron por el Tribunal de Disciplina, pero eran
0: casos puntuales y analizados.
7: Sí, sí, sí, sí, cosas que pasan.
0: Ahora, Mario, se ha escuchado este último tiempo que Laurito puede ser como un posible candidato a gobernador por el peronismo. ¿Qué analizan ustedes cuando ni siquiera le responde a los propios empleados de su municipio y que no tienen contacto desde abril de 2024, como dijo usted?
7: Bueno, yo creo que él tiene las mismas posibilidades que yo de ser presidente de Huracán. Pero así todo bien. Me parece que ojalá le vaya bien si pretende hacer eso. Se ve que muy mal no le va porque el lunes hay una juntada de presidentes municipales peronistas y lo hacen acá en Uruguay. Y si viene Rosario Romero y viene Adrián Fuerte y viene y toda la Liga de Intendentes, por ejemplo la señora Adriana Mesa, la intendente de Conquistador y que fue candidata a senadora suplente, no sé si recordás,
0: sí,
7: que debe tener los peores sueldos municipales de la historia de la República de Entre Ríos, seguramente todo ello, si es que se juntan acá, debe haber algún guiño de acompañamiento.
0: Pero y las nulas posibilidades que dice usted, ¿lo argumenta por qué? ¿Porque es mala la gestión en
7: No, yo no digo que son nulas. No, digo que...
0: ¿O usted tiene buenas posibilidades de ser presidente del Club Huracán?
7: Pues también las puedo tener, sí. Yo socio soy, comisión directiva ya fui, así que puede ser.
3: Bien. Bueno, Mario, tanteando y sorprendiendo el tema, ¿vos podés creer que puede en algún momento llegar a algún arreglo?
7: Mirá, acá esto se más temprano que tarde se va a arreglar. O va a quedar todo mal, pero bien, un cierre va a haber, claramente. No, esto no puede ser eterno. Por la tranquilidad y la paz mental de la familia municipal. O sea que nosotros abogamos para que eso suceda todos los días. Estamos dispuestos a todos los días acceder a un diálogo. La denuncia de esta última complicó todo.
3: Claro. Es decir,
7: porque aparte es todo mediático, ¿entendés? Entonces te denuncio porque con un bate de béisbol, aparte muy yanqui, con un bate le andábamos. Imagínate, fuimos con tres compañeras, dos discapacitados y tres jóvenes de la comisión directiva. Le vamos a andar pegando al 57 gurises, que son, tienen un estado atlético impecable.
3: Sí.
7: Y nos van a hacer caso. Y se van a milanar porque nosotros hacemos eso, cosa que no hacemos. Además, yo, cuando terminó la reunión, se alistaron a empezar a trabajar. Y así lo hicieron, porque son esenciales. Que esa es la otra cosa, son esenciales para laburar, pero no para cobrar, no para su jubilación, no para su categoría, no para su feriado, claro, no para su ropa. No sé, vos, Pipo,
3: sí, sí,
7: te invito a que salgas ahora esta noche, y te fijé detenidamente si alguno de los camiones de la recolección tiene luces, todas las luces que tiene que tener, por ejemplo.
0: Mario,
7: hablemos de la cuestión técnica.
0: Claro. Mario Barberán, le agradecemos por el tiempo en la mañana de hoy. Vamos a continuar de cerca esta situación allí en Concepción,
7: dale,
0: de Uruguay.
7: Dale, gracias por la posibilidad.
0: Buena jornada.
7: Chau, chau.
0: 10 de la mañana, 30 minutos.
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0: Continuamos aquí en el piso con información del ámbito deportivo con Alan Barbosa.
1: Se viene la sexta edición de Despierta Mujer Entre Ríos. Se va a estar realizando este 12 de junio en la Sala Mayo de Paraná y va a volver a reunir cientos de personas en una jornada que está enfocada en la salud, el bienestar y la transformación personal. La propuesta, Tiago, es impulsada por Roxana Angelini y ya completó los 250 lugares disponibles, es decir, todos los cupos agotados, y va a contar con charlas de especialistas, actividad física, testimonios y también una caminata saludable, que eso es muy importante, destinada a promover hábitos de vida más saludables. Las actividades van a estar comenzando a las 14:30 con las acreditaciones. Desde las 15 se van a desarrollar las exposiciones de diferentes profesionales de distintas disciplinas vinculadas a la salud integral. Y a partir de las 17:15 tendrá lugar esta caminata saludable y también diversas propuestas recreativas que van a estar coordinadas por la instructora de triatlón Viviana Paiva. Así que gran iniciativa con la sexta edición que se va a repetir este 12 de junio, Despierta Mujer 2026.
0: 10 de la mañana, 31 minutos.
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0: El Baiano, ¿eh? Musicalizando la mañana. Claudio El Nero Herrera, por las radios de Lunar.
1: Ay, va rufián, va rufián, rufián.
0: Son las 10 de la mañana, 40 minutos en la República Argentina. 343-512-9299 es nuestro WhatsApp y pueden comunicarse con nosotros. Gracias a Gaby que nos ha aportado información hoy más temprano del ámbito policial. En un ratito lo desarrollamos, ¿eh? Ya está la noticia publicada sobre un hecho de violencia en la localidad de San Benito. Viene picante la cosa San Benito en este último tiempo.
2: Está bravo, sí.
0: ¿Eh? Un homicidio que se produjo hace menos de una semana, el secuestro de un arma de fuego hace 48 horas atrás.
2: ¿Y esto que sucedió anoche?
0: Sí, el incendio de una vivienda en represalia de lo que ocurrió con respecto a este homicidio. Ya está la información y el video publicado en el Instagram de @policialesyjudiciales. Pueden encontrar allí también. En un ratito lo vamos a ampliar. Vamos con la última ronda informativa. Comenzamos con Gisela desde Concordia. Adelante, Gisela.
3: Bueno, les comentaba también dentro de las noticias que en este caso es la escuela secundaria número 10, República de Entre Ríos, que realizó este martes un abrazo solidario, ¿sí? Buscando visibilizar las demandas que viene sosteniendo a la escuela, al Consejo General de Educación, perdón, sobre la escuela, por supuesto. Ahí estuvieron los padres, los docentes, los alumnos, los referentes de ACMER, de la seccional Concordia, claramente. Y en ese momento también hablaron de una reunión participativa donde les informaron con una nota enviada a la supervisora zonal, bueno, que por ahí generó un malestar, ¿no? Por falta de respuestas, porque bueno, solo hasta ahora la única respuesta que han tenido es la sanción hacia el director, ¿no? O sea, todo lo que no se esperaba que pasara, bueno. Ese malestar es quisiera llegar a la supervisora, lejos está claramente de dar una respuesta a la demanda de la comunidad, solo, bueno, aumenta las tensiones, que es lo que ellos explicaban, y bueno, y se aleja de lo que se espera, ¿no? En cuanto a diálogos y mediación, eso fueron manifestando también en el día de ayer en ese abrazo. Se decidió realizar entonces esto desde la comunidad educativa, pero no descartan futuras acciones similares, ¿no? Para tratar de obtener respuestas y claramente no sanciones. En este establecimiento se resolvió suspender las actividades para los estudiantes durante 48 horas. Les habíamos estado comentando por falta de personal, ¿no? Y otros problemas que tienen que ver con el funcionamiento del establecimiento puntualmente. Así es que, bueno, veremos realmente qué es lo que va a suceder, porque claramente no es la medida que uno esperaba que tomaran, pero seguiremos con atención. Seguramente podremos ampliar más información para charlar con ellos también. Pero bueno, esta escuela tiene más de 650 estudiantes y un plantel de 120 más o menos docentes, una escuela grande, digamos, pero que hoy no está contando con muchas ordenanzas, dos tiene nada más, así que bueno, es una situación difícil la que vive esta Escuela República de Entre Ríos. Y por último, lo que les decía, el 12 y 13 de junio, la participación de las 6 cervecerías artesanales de la ciudad de Concordia,
0: eso nos gusta, a ver.
3: La tercera edición, Cervecear. Así que agéndate, Tiago, veniste para estos lados, se va a estar pudiendo dar esta gran actividad también, una fiesta más nueva, ¿no? En comparación con la de San Patricio, sí, pero es una movida que se viene dando también, la tercera decimos, donde va a estar dedicado un poco a la música también, al rock el viernes y el sábado un poco más de cumbia, así que bueno, van a estar ahí un tributo a Soda Stereo, por ejemplo, y La Aplanadora, que es la banda homenaje a Divididos, y después va a estar Cumbia Parrandera, y va a concluir estilo cumbiera, así que eso para festejar también, para un poco de música de todo lo previo ya a lo que será el fin de semana, se lo vamos a estar ampliando seguramente más cerca del día viernes, pero bueno, las cervecerías locales van a estar invitando también a las de San Salvador y a las de Federación. Pero bueno, este año será adentro de los galpones, así que va a estar más calentito y todo, más cómoda la gente ahí, y bueno, y podrán compartir todas estas actividades desde el día viernes, entonces, con ese horario extendido desde las 7:30 de la mañana hasta las 4 de la madrugada. Se viene un año más, el cervecear en los galpones del puerto. Así que bueno, nos quedamos con esa invitación. Y déjame decirle también que ahora, nada, ¿no? Ya comienza la Tres Bandas, pero hoy con la edición especial, porque están allí desde el Viví La UNER.
0: Claro.
3: Nuestras compañeras ahí, Estefanía Hanfrank y Mario Botarlini, a través del streaming también, así que les dejamos la invitación para que se queden en este programa especial también que tendremos en el día de hoy de 11 a 13.
0: Completita la información, Gise, como siempre, buenísimo el aporte, que tengas buena jornada y nos hablamos mañana en GPS.
3: Dale, hasta mañana, gracias.
0: 10 de la mañana, 45 minutos. Ampliamos la información del ámbito policial. Tenemos justamente inclusive con un video de lo que sucedió ayer por la noche. Ayer a la madrugada, perdón. Hoy a la madrugada.
4: Sí.
0: 3:30 de la madrugada, corregimos, en la localidad de San Benito. Bueno, momentos de tensión que se vivieron cuando un grupo de personas intentó prender fuego a una vivienda. La vivienda está vinculada a la familia del hombre que fue asesinado la semana pasada en esta localidad. Uh-huh. El hecho se denunció, en la casa se encontraba una mujer junto a su hija de 5 años que advirtieron la situación. Y en la denuncia lo que advierte la propietaria de la vivienda es que el ataque estaría relacionado por los conflictos que involucran a uno de sus hijos, y aseguró que el joven ya no reside en este domicilio, en esta casa, desde hace un tiempo. Solicitaron la colaboración para poder identificar a las personas que se movilizaban en un auto que habría estado involucrado en el episodio. Producto de esta situación que se dio la semana pasada, nosotros los comentamos aquí en GPS. Hubo un hombre que aparentemente se acercó a defender a su hijo, producto de inconvenientes que venía teniendo en ese último tiempo. Y bueno, hubo 2 personas que lo atacaron a disparos de arma de fuego y terminaron ocasionando la muerte del padre de este vecino allí en San Benito. Y bueno, y comenzó toda una investigación. Aparentemente, con el paso de los días, es que se origina este ataque como a modo represalia, incendiando una vivienda en la localidad de San Benito. Habrá que conocer, y la justicia lo deberá determinar, cosa que pocas veces sucede, cuál es el trasfondo de la cuestión. Porque en muchos casos hay situaciones de violencia o de ataques que se da, no solamente en San Benito, sucede mucho en los barrios de la ciudad de Paraná, que tiene que ver por conflictos de droga, por problemas de territorio, como se lo conoce cuando hay un grupo que quiere seguir vendiendo droga en determinado lugar y empiezan los conflictos con otra persona, se terminan dirimiendo estas situaciones con balazos, con ataques de arma de fuego, con situaciones de extrema violencia que lamentablemente termina luego en una causa judicial. Aguardamos que la policía y la justicia puedan determinar y principalmente llevar tranquilidad a los vecinos,
4: sí,
0: en la zona.
4: Sin dudas.
0: Imagínense que se incendie una vivienda a plena madrugada, la preocupación que hay allí también. Bueno, vamos a seguir de cerca esta investigación. 12 minutos restan para llegar a las 11, separamos en este caso, vamos con información más del ámbito deportivo, Alan.
4: Sí, tenemos que hablar de la ceremonia del Mundial, que sí. ya casi que la tenemos. Arranca mañana con lugar en el Estadio Azteca de la Ciudad de México, este Mundial que organizan Estados Unidos, México y Canadá.
0: No puede faltar Shakira.
4: No puede faltar Shakira.
0: Es uno de los momentos más vistosos, ¿no?, del Mundial.
4: Sí. Es uno de los picos de rating a nivel mundial. Se van a celebrar 3, una en cada país anfitrión.
0: Ah, esa es una particularidad.
4: Es una de las grandes novedades que por primera vez en la historia se va a dar, que haya 3 ceremonias inaugurales en distintas ciudades, con el objetivo de reflejar la identidad cultural tanto de México, Canadá y también Estados Unidos. La primera será este jueves 11, lo decíamos, en el Estadio Azteca, Ciudad de México. Escenario que también albergará el partido inaugural entre México y Sudáfrica.
0: ¿Va a ser la principal? ¿Te quedás con esa?
4: Esa va a ser la principal.
0: Ajá.
4: La que va a abrir.
0: Bien.
4: Vamos a desarrollarla y después vemos a ver con cuál nos quedamos.
0: ¿Cuál elegimos? Sí. A 3 pantallas, si no va a tener.
4: Sí, sí. Porque son en distintos horarios igual.
0: Ah, bien.
4: Son en distintos horarios, sí.
0: Vemos las 3 entonces el jueves.
4: Sí, por supuesto. La primera, para acá, para nosotros, va a comenzar a las 14:30, una hora antes del encuentro entre México y Sudáfrica. Lo decíamos mañana. Y el show va a contar con Shakira, sin dudas. J Balvin, Maná, Belinda, Dani Ocean y Los Ángeles Azules.
0: Eso.
4: México. Por ahora nos quedamos con México, sí. Todavía no leímos lo otro. ¿Qué más tenemos? Bueno, además Shakira y Burna Boy van a interpretar Die Die.
0: La canción del Mundial.
4: Exactamente, es una de las canciones incluidas en el álbum oficial. La segunda ceremonia se va a estar realizando el viernes 16 en el BMO Field de Toronto, antes del debut de Canadá frente a Bosnia. Entre los artistas aparecen Michael Bublé, Alanis Morissette, Alessia Cara, Eliana, Jessy Reyes, Nora Fatey, Sanjoy, VG Dream y William Prince. Uh-huh. No conocemos ninguno.
0: ¿Quiénes son?
4: ¿Quiénes son?
0: Pero son artistas que, bueno,
4: tienen que ver con cada Canadá, su cultura y los alrededores.
0: Y está bien que así sea, ¿no?
4: Lo conozco a Bublé, pero porque es marido de Luisiana Lopilato.
0: Ah, mirá, no, sí, ni si ese
4: no,
0: tengo,
4: si
0: ni
4: no,
0: ese
4: no lo conozco.
0: Y los otros apellidos ni no, sabemos.
4: No, ni sabemos.
0: Pero está bueno que también cada país o cada continente tenga también su artista referente, digamos, porque sí, se ve en todos lados.
4: Sí, sí, sí, sin dudas. Y en Estados Unidos, el mismo 16 de junio, horas más tarde, se va a desarrollar la última ceremonia en el SoFi Stadium de Los Ángeles, y el cartel musical va a estar integrado por Katy Perry.
0: Dale, Perry.
4: Sí, por supuesto. Anita, Future, sí. Lisa, y también van a estar Rema y Tila. Así que
0: nos quedamos con Los Ángeles Azules.
4: Nos quedamos con México. Sí, sí, sí. Nos quedamos con México. Me parece que el jueves, que mañana a partir de las 2:30, nos sentamos con unos mates y a disfrutar. Entre otros, Shakira, J Balvin, Maná y, por supuesto, Los Ángeles Azules.
0: Totalmente. Bueno, ya estamos entrando en el clima mundialista. Mañana, 14:30 horas, entonces, la inauguración con la presentación, la primera de las presentaciones. Y lindo para disfrutarlo, con la apertura inaugural del partido de México-Sudáfrica.
4: México-Sudáfrica. Ahí está. Como en el Mundial 2010.
0: Ah,
4: no sé si tenés recuerdos del Mundial 2010, la Jaulani,
0: sí.
4: El Diego, Messi.
0: Oh, qué lindo.
4: Las bubucelas.
0: Sí.
4: Que
0: mañana traemos, a ver si conseguimos una bubucela. ¿Alguna tiene que traer? Traemos una.
4: Dale, perfecto. Un llamado a la solidaridad si alguien tiene una bubucela para este grupo de hinchas.
0: Que nos los acerque.
4: Por supuesto, supuesto.
0: Ay, mirá que hay que tener potencia para la bubucela.
4: Sí, yo recuerdo que era chico en 2010 y me costaba soplar para que haga ruido la bubucela.
0: Bueno, mañana hacemos, a ver si conseguimos una. Yo creo que debo tener alguna guardada en casa. Viste que siempre quedó alguna ahí. Si conseguimos, la traemos mañana a ver si le hacemos andar la bubucela.
4: Sí, a ver cómo anda.
0: A ver cómo anda. Bueno, atención, porque nos está llegando información.
4: Sí.
0: Con respecto a la presencia de colectiveros, de choferes, que están reunidos a esta hora de la mañana en calle 25 de Mayo e Irigoyen. Es una protesta, pero no sabemos por qué ese lugar. ¿Y cuál es la protesta que están realizando? Pero ya la vamos a estar ampliando la información. Nos acaba de llegar un videito de un grupo de colectiveros que están, reiteramos, en calle 25 de Mayo e Irigoyen, realizando un reclamo. Paralelo a ello, nos llega un documento de la FATAP, de la Federación Argentina de Transportadores por Automotor de Pasajeros. Representa a las empresas prestatarias del transporte urbano, suburbano de pasajeros del interior de la República Argentina, dirigiéndose a los gobiernos nacionales, provinciales y municipales, legisladores de todos los niveles y a los usuarios que dependen de los colectivos. ¿Qué es lo que dicen? Bueno, manifiestan el riesgo de perder el sistema de transporte público. Lo hacemos con preocupación, dice, pero también con responsabilidad institucional. Hoy el sistema de transporte público del interior del país atraviesa una de las crisis más profundas de su historia. No se trata de una dificultad coyuntural ni de una situación pasajera. Se trata de un proceso sostenido de deterioro que, de no revertirse de manera inmediata, provocará la reducción masiva de servicios. Atención con esto, la desaparición de líneas, la pérdida de miles de puestos de trabajo y graves dificultades para la movilidad de millones de argentinos. Atención porque están anunciando una posible medida de fuerza. Continúa el comunicado diciendo, durante años la FATAP ha advertido sobre la necesidad de construir políticas públicas que aseguren la sustentabilidad del transporte público de pasajeros. Sin embargo, la ausencia de respuestas estructurales ha llevado al sistema a una situación límite. Bueno, y dan a conocer algunas de las causas de esta crisis que son conocidas. Incumplimiento en el pago de compensaciones y programas destinados a sostener la operación de los servicios, los costos operativos que vienen incrementándose. Se registra una sostenida caída en la cantidad de pasajeros transportados y se multiplican los regímenes de gratuidades y beneficios sociales sin la correspondiente fuente de financiamiento. Bueno, y se suma una realidad cada vez más preocupante, es lo que indican en numerosas jurisdicciones, la tarifa se ha convertido en una única herramienta para intentar sostener el sistema y advierten de esta situación. Mientras los estoy informando, voy leyendo parte del comunicado, pero están convocando a todos los niveles del Estado a asumir la responsabilidad que le corresponde y a generar con urgencia una mesa de trabajo que permita construir soluciones reales y sostenibles, es lo que dicen. El transporte público del interior no puede esperar más, todavía estamos a tiempo de evitar un deterioro irreversible, indica la Federación Argentina de Transportadores por Automotor de Pasajeros, la FATAP. Atención con este llamado y con esta advertencia que están realizando a todos los niveles del gobierno, nacional, provincial y municipal también. Seguiremos de cerca, ¿no?, esta información, teniendo en cuenta la importancia, ¿no?, para los usuarios que utilizan el transporte del interior para movilizarse.
4: Sí.
0: Y sabemos quiénes son, ¿no?, los trabajadores, los estudiantes, los jubilados y principalmente en el hipotético caso que se tome una medida de fuerza van a ser los afectados. Nos quedan los últimos minutitos, Alan.
4: Sí, hoy miércoles 10 de junio a las 16 horas y por motivo del Día del Periodista, la señora presidenta municipal de la ciudad de Paraná, la doctora Rosario Romero, invita a periodistas y trabajadores de prensa para compartir una merienda por motivos, lo que decíamos recién, del Día del Periodista, hoy en Sala Mayo, en el Puerto Nuevo, a partir de las 16 horas.
0: Buenísimo, ¿te vas a poder acercar?
4: Quizás nos acercamos un ratito, sí, seguramente.
0: Ahí es un horario medio complicado para quienes estamos justo
4: sí, es
0: que trabajando ahí a trabajar y medio andar a las corridas, pero bueno, es buena la invitación. El lunes se realizó por parte del gobierno provincial,
4: sí,
0: en el Museo de Bellas Artes y ahora...
4: mucha concurrencia.
0: Sí, es cierto.
4: Sí. Positivo.
0: Y habrá que ver ahora cómo se da con respecto a la convocatoria que realiza la municipalidad. Es una especie de agasajo. Se brindan algunas palabras también, ¿no?, para los periodistas.
4: Está bien. Me parece correcto que cada año se celebre y se manifieste el trabajo de los periodistas en todos los rubros, en todas las ramas. Así que está bueno que puedan tener este agasajo.
0: Bueno, nos estamos despidiendo. 12 grados la temperatura en la ciudad de Paraná, el cielo cubierto con neblina, una humedad del 98%, viento del este a 8 kilómetros por hora. La mínima para este miércoles 10 de junio de 11 grados, la máxima de 17. Les cuento cómo va a estar el tiempo en los próximos días. Mañana jueves, mínima de 10 y máxima de 18. El cielo estará mayormente nublado, ideal para ver el comienzo del Mundial. Tranqui, sí, en casa.
4: Sí.
0: El viernes, atención, porque por la mañana va a estar un poquito más fresquito. Mínima de 6 grados y máxima de 19. Y por la mañana y la madrugada continúan los bancos de niebla. Así que atención a los automovilistas que tienen que salir temprano por la madrugada y circular por las rutas, que lo hagan con precaución. Y en el caso que se pueda evitar, es lo recomendable también. Y nos extendemos un poquito más para el finde, ¿te parece, Alan?
4: Saber,
0: mínima de 7, máxima de 16. Atención que por la tarde hay algunas probabilidades de lluvias aisladas. Y el domingo fresquito, ¿eh? El domingo por la mañana, mínima de 5 grados, máxima de 16, sí con el cielo parcialmente nublado. Quizás se pueda disfrutar un poquito más, por la tarde. ¿Nos despedimos, Alan?
4: Nos despedimos.
0: ¿Nos vemos mañana?
4: Nos vemos mañana. Saludos a todos.
0: Claudio Nero Herrera ha estado en la operación técnica y musicalización, Rafael Romero en la producción, Javier Bletter y Samuel Ledesma en el área comercial. Buena jornada para todos. Nos encontramos mañana. Chau, chau.

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5: Síntesis de la semana. 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
6: Cursos. Ajá. Se lleva a cabo una sesión, la verdad que muy interactivo, muy bueno, los chicos pueden preguntar, incluso recién una chica del último año de secundaria hizo una pregunta muy avanzada.

0: por la radio, ¿no?
1: Después la gente que está en vivo por el streaming nos va a ver. Y ahora está por arrancar en este momento, ya está plagado de estudiantes, están en las autoridades de nuestra universidad. Y bueno, vamos a...
2: Bueno,
1: les cuento, esta es la cuarta feria que se hace en el...

0: Nacional de Entre Ríos. Nuestra universidad tiene 9 facultades, una facultad es esta, la que están aquí, la Facultad de Ciencias de la Salud, y que tiene una carrera en Villaguay, que es la carrera de Kinesiología, después en Paraná, Gualeguaychú, Concordia, Oro Verde, se encuentran las demás sedes de nuestra universidad. Hoy ustedes aquí, que están próximos ya seguramente, ¿están pensando ya que van a estudiar, que quieren, o todavía no? ¿Están con Bariloche, esa cosa? ¿Ya están pensando? Bien. Bueno, aquí van a poder conocer qué se estudia en nuestra universidad, tanto aquí como en las otras sedes. Van a ver cómo son los gabinetes de práctica, van a tener charlas, van a tener juegos, van a conocer el polideportivo. En realidad, la idea de hacer esta feria itinerante de la universidad es que ustedes entiendan que la universidad pública está muy cerca, está cerca de ustedes de donde viven, y que tienen la posibilidad el día de mañana de acceder a un título universitario de la universidad pública y de calidad. Así que espero que lo aprovechen, que lo disfruten y que en algún otro momento, dentro de 4 o 5 años, nos podamos encontrar para darles un título universitario. Así que bienvenidos y que disfruten de nuestra facultad.
1: Buen día para todos, bienvenidos a la Universidad Nacional de Entre Ríos. Bueno, el decano ya un poco les dio la pauta y les dio a entender un poco lo que hace acá la facultad y todo el desarrollo que tiene nuestra universidad. La universidad está a lo largo y ancho de la provincia. Sabemos que ustedes son todos estudiantes aquí en la ciudad de Concepción de Uruguay. Esta es una facultad, como dijo el decano, hay otras 8 facultades más en la provincia y esta universidad tiene una oferta académica hoy de unas 70, 76 carreras, entre carreras de grado y pregrado, que serían tecnicaturas. Carreras que cada uno de ustedes, de acuerdo a preferencias, gustos, los que tengan pensado, que tengan ganas de ir a estudiar, o también por la cercanía y las posibilidades que tengan por donde están viviendo, básicamente la mayoría aquí en Concepción de Uruguay, pero son todas posibilidades que tienen para poder estudiar en la universidad pública y tener un título y poder egresar en la universidad pública, ser profesionales el día de mañana y que la universidad les cambie, como a muchos de nosotros o a la mayoría de nosotros que hemos pasado por la universidad pública, nos ha cambiado la vida y nos ha permitido hacer a muchos lo que nos gusta y sobre todo poder desarrollarnos profesionalmente y socialmente en nuestra provincia y una provincia que tanto queremos. La universidad, además de los espacios de estudio, de las carreras y de las aulas, tiene también espacios deportivos, espacios de residencia. Eso, cada vez que ustedes se acerquen a alguna de nuestras facultades para consultar sobre las carreras que tenemos en nuestras facultades o en las páginas. También allí pueden asesorarse y preguntar y ver toda la variedad de actividades que hace la universidad, además de estudiar. Obviamente, la universidad pretende que estudien, que se egresen, que se reciban, que sean profesionales y que sean graduados de la UNER. Pero la universidad también es un tránsito que les da, o que les quiere dar un tránsito a ustedes que tenga algo más que ver con solo estudiar, que tiene que ver con formar nuevos amigos, formar grupos, equipos. La universidad busca formar líderes también para una sociedad que hoy necesita líderes, y esa parte también la universidad la hace a través del resto de las actividades que tiene, y sobre todo hoy con una política deportiva que está llevando adelante la universidad, que le permite a todos ustedes relacionarse y vincularse de otra manera. Así que bienvenidos a la universidad. Esperemos que muchos de ustedes puedan estar el año que viene en alguna de nuestras facultades y obviamente, como dijo el decano, en algunos años más que le podamos estar entregando el título. Muchas gracias.
0: Bien, chicos, antes de irse y que sigan, un segundito, hay mucha gente que trabajó para poder hacer esta jornada. Yo, en nombre del rector y mío, quiero agradecer a todos los integrantes de las 8 facultades que han venido aquí, a la gente de rectorado, a todas las autoridades que se han acercado aquí, a la gente de la carrera de Kinesiología de Villaguay que vino, a los medios de comunicación que están desde temprano, tanto de la universidad como aquí de la facultad. Mucha gente hizo que esto sea posible, que esté organizado, así que Vamos a aplaudirlos así, les agradecemos a todos ellos que hicieron posible esto. Ahora sí, gracias.
2: Muy bien, y así empezaba la apertura de esta cuarta Feria Viví la UNER con la palabra de nuestro decano, la palabra de nuestro rector. Y bueno, vamos ahora sí, lo prometido es deuda, vamos a ver un poquito en este móvil en vivo que estuvo haciendo Guille Freire. Lo tenemos, me parece que lo tenemos en vivo recorriendo un poquito lo que es la Feria Viví la UNER acá en Concepción del Uruguay, en la Facultad de Ciencias de la Salud. Lo tenemos por ahí ese video. Yo quiero ver un poco también, porque yo vine tempranito. Bien.
3: ¿Capaz que lo podemos ver en un ratito?
2: Yo creo que sí.
3: Porque acá lo tenemos junto a nosotros, al rector de la universidad que acaba de dar el discurso de apertura, Juan Manuel Arbelo, mientras se prepara en su lugar. ¿Nos escucha bien, fuerte y claro?
2: Sí. Ahí estamos. Muy bien. Te vamos a pedir que te arrimes bien el micro. ¿Qué tal, Juan Manuel? ¿Cómo estás? ¿Cuánta gente? ¿Cuántos estudiantes, no?
4: Buen día, ¿cómo les va? Sí, la verdad que muchos estudiantes, al igual que en el resto de las ferias que hemos tenido en la universidad semanas anteriores. Muy grato, honestamente muy grato poder ver que nuestros gurises de nuestros secundarios puedan estar aquí compartiendo los espacios de la universidad, conociendo la universidad y sobre todo ingresando a la universidad, ¿no? Tener de alguna forma contacto con el mundo universitario, con la vida universitaria, y sobre todo que puedan entender que esto también les pertenece, que pueden venir, que la universidad es abierta, que no hay restricciones, que es para todos. Pero bueno, que entiendan que les asiste el derecho a poder estar en la universidad pública, sobre todo esto que para nosotros por ahí es muy obvio y lo tenemos muy internalizado. Muchas veces en algunos sectores no se da de esa manera, y hay muchos sectores que no comprenden o que no han podido hacer propia la universidad y piensan que la universidad es solamente para un segmento, un sector, y no para todo. Entonces, creo que estas instancias tienen una relevancia cuando pensamos de esa manera, y sobre todo cuando podemos lograr que escuelas por ahí de la periferia estén en este tipo de actividades, ¿no?
3: Bien, ha recorrido ya prácticamente todas las ferias Viví la UNER, esta ya es la tercera, cuarta.
2: La cuarta,
3: ahí está, gracias. ¿Qué ven los chicos? ¿Cuáles son los intereses? ¿O qué le despierta esa juventud, ¿no?, que está proyectando su futuro?
4: La verdad que hay muchos chicos, como todo, ¿no? Y como por ahí a los que hemos sido estudiantes universitarios nos ha pasado. Muchos por ahí tienen ya previo al último año alguna orientación o alguna idea de lo que quieren hacer. Y otros, con todo lo que se muestra en esta feria, que sobre todo que vienen representantes o están representantes de las 9 facultades, eso también tiene mayor relevancia, porque muchos chicos ahí les puede despertar el qué, también a través de estos momentos, ¿no?
3: Claro.
4: Sabemos que en estas edades y en estos tiempos los chicos por ahí no todos están pensando en esto. Recién Goyo ahí en el discurso también de bienvenida lo decía, muchos están pensando en esta altura en Bariloche y en el fin de curso. Entonces esto también es por ahí un día que los traemos a otra realidad, y que ellos también puedan aprovechar y puedan por ahí descubrir algo que en muchos casos lo tienen oculto, y por ahí entendiendo, sabiendo lo que hay, después les despertará un poco más el interés, la intriga, y entrarán a nuestras páginas, a nuestros portales y poder indagar un poco más.
3: Bien. ¿Qué pudo ver de lo que se está desarrollando en la feria? Que recién empezó, en realidad.
4: Recién empezó, sí. La verdad que, bueno, hoy, digamos, cada vez que estamos en alguna facultad donde se desarrolla la feria, la facultad anfitriona es como que puede mostrar un poco más su potencial, una cuestión logística y de traslado de equipamiento y sobre todo el personal que está en la actividad, pero obviamente aquí en la Facultad de Ciencias de la Salud, por lo que vi, a los chicos todo lo que tiene que ver con simulación les interesa mucho, sobre todo porque es muy novedoso. La medicina antes se estudiaba con cadáveres.
3: Claro.
4: Hoy ya se estudia de otra manera, con mucha tecnología. La universidad en los últimos años ha podido incorporar muchísima tecnología, sobre todo en lo que tiene que ver con biosimulación, y esta facultad está a la vanguardia a nivel nacional de la biosimulación, así que yo creo que esa parte a los chicos les llama mucho la atención. Bueno, también ahí vienen, digamos, de todas las facultades, con todas sus carreras vienen con algunos experimentos y está armada de esa manera, ¿no es cierto?, la feria con algunos tips de cuestiones que a los chicos le pueden llamar la atención y que haga atractivo un poco también la muestra, ¿no?
3: Tal cual.
2: Exacto. Una última, rector. También en esto de que cada feria es distinta, ¿no? Esta es la cuarta, puntualmente en la Facultad de Ciencias de la Salud, tiene todas estas características, pero después, bueno, en Gualeguaychú, en Bromatología, en Paraná, que bueno, fue anfitriona a Ciencias de la Educación, pero estuvieron también las otras unidades académicas, también en Concordia, con Administración y Alimentos, como que cada feria es igual pero diferente a la vez, ya sea por la expertise de la anfitriona, digamos, y también por la gente y los gurises que la van recorriendo, ¿no?
4: Sí, sobre todo yo destaco lo más importante en cuanto a la organización. Gualeguaychú fueron 1.200 estudiantes, que prácticamente es el total de los estudiantes que están cursando el último año en la ciudad. En Paraná fueron casi 2.500, que también es casi la totalidad. A Paraná fueron chicos de Paraná Campaña, digamos, ciudades cercanas. Fueron estudiantes de Crespo, asistieron estudiantes de varias ciudades también cercanas, lo cual es importante y demuestra el interés que hay en muchos de los colegios de poder llevar a sus alumnos y mostrarles qué es lo que sigue después de la secundaria, ¿no? Aquí en Concepción también. Al menos los acuerdos con los colegios que hay, y después hay que ver cómo desarrolla el día, pero también están convocados y esperamos la presencia casi de la totalidad de los colegios secundarios de la ciudad, lo cual es muy importante. Bien. Muy importante porque aparte los chicos conocen la universidad y vuelven a su casa y le cuentan a sus padres que hay una universidad en la provincia, que es una universidad que es pública, que es gratuita, que les puede dar la posibilidad, y siempre en estas cosas generalmente es el chico que va a la casa y
3: claro.
4: Muchas veces son los padres que están atrás del estudio de los chicos, pero cuando el chico es el que despierta la iniciativa y va a la casa con esto, me parece que es mucho más fuerte todavía, porque la inquietud, la necesidad o la búsqueda de surge a partir del alumno y eso me parece que tiene mayor fortaleza también.
3: Perfecto. Bien, entonces lo liberamos para que pueda recorrer un poquito más a Juan Manuel Arbelo, el rector de la Universidad Nacional de Entre Ríos. Muchísimas gracias y seguramente vamos a seguir en contacto para futuras cuestiones de la universidad, que la verdad que hay mucho para hablar.
4: Bueno, gracias a ustedes, que tengan buen día.
3: Gracias. Bien, el rector entonces de la UNER pasó aquí por A Tres Bandas. Recordamos que estamos en streaming, que estamos en vivo, nos pueden poner cara finalmente.
2: Exacto.
3: Si querían
2: ahora
3: vernos
2: sí,
3: las caras.
2: ¿Nos querían ver las caras? Seguramente no, pero bueno.
3: Claro.
2: La van a tener que ver igual, los que están escuchando la radio en la 91.3 Radio UNER Concepción del Uruguay, desde Concordia en la 97.3 y desde Paraná la 100.3, y también, como bien decía Estefanía, estamos en vivo desde el YouTube UNER Oficial, ahí nos están viendo, también tienen la opción de preguntarnos alguna cosa por el chat, ¿por qué no? Ahora a mí me vienen prometiendo un móvil acá. Guille Freire me dijo que iba a estar mostrándome la feria, y yo quiero ver si finalmente me van a poder cumplir esa promesa, ¿sí? ¿Lo tenemos ahí? A ver, Guille,
3: sí.
2: ¿Está por ahí?
3: Parece que sí.
5: Compañeros,
3: sí,
5: es el patio de la Facultad de Ciencias de la Salud.
3: Entonces,
5: por aquel arco que ven allá, ingresan todas las delegaciones con estudiantes. Acá hay gabinetes. A ver, vamos a preguntarle acá. Disculpame, hola, ¿cómo estás? Perdón que las interrumpo. ¿Cómo va?
6: Bien.
5: Estamos en tu casa, Facultad de Ciencias de la Salud. Contanos qué estamos viendo acá, qué tenemos acá.
6: Bueno, acá tenemos la Feria Vivila UNER y en un ratito vamos a tener acá simulación de un accidente en la vía pública.
5: Bien.
6: A cargo de los chicos de medicina. Allá tenemos un taller de RCP. En el hospital simulado está llevándose a cabo en la sala de parto la simulación de un parto. En quirófano, simulación de cirugía. Y bueno, en el aula magna tenemos todos los stands de las demás facultades de la UNER.
5: ¿Aula magna acá adentro?
6: Aula magna y adentro.
5: Bien, sí. Me mando para ahí. Muchas gracias.
6: Bueno, gracias.
5: Bien, vení por acá, mirá. acá tiene que haber los distintos stand que proponen, pasa, que propone la Universidad Nacional de Entre Ríos a través de sus distintas facultades con las distintas propuestas para estudiantes, ¿ves? Con la editorial, la gente amiga de Duner, mostrando todos los libros con autores entrerrianos y de otras latitudes, y distintos estudiantes aquí en el Aula Magna de la Facultad de Ciencias de la Salud, en esta feria que acaba de arrancar.
2: Muy bien, muy bien. Qué lindo todo lo que nos estaba mostrando ahí, Guille, en este vivo. Hay muchas cosas para ver. Hay miles de estudiantes que van a pasar hoy por acá, como bien nos adelantaba el rector, contando un poquito a través de las diferentes ferias de Viví la UNER. Esta es la cuarta ya, así que van pasando chicos y chicas de todos los colegios, tanto en este caso hoy puntualmente de Concepción, como también de pueblos aledaños.
3: He visto
2: y bueno,
3: de San José también.
2: De San José también, sí, claro. Sí. Nosotros acá nos vamos enterando un poco por las camperas, ¿no? Ya después vamos a hacer algún ranking ahí y vamos a recordar qué camperas tuvimos en nuestro paso por la secundaria.
3: Bueno,
2: sí, esto, vamos a mostramos las caras y vamos a exponernos un poco también.
3: Bueno, la vida también.
2: Exacto.
3: Aprovechamos a mandarle un saludito a Clickstream Cedelú, a costa de todos, que nos está retransmitiendo, ¿se dice? Bien, bien, bien. Bueno, un saludo, así que nada, se están enterando de lo que está pasando aquí en la Facultad de Ciencias de la Salud. Y acá en la mesa la tenemos presente a la vicerrectora de la universidad, María Carla Mántaras. Buen día, ¿cómo estás?
7: Hola, buenos días, ¿cómo están? Buenos días a ustedes y a la audiencia.
3: Bien. Bueno, ¿qué pudo ver en lo que recién arranca el día? ¿Qué le parece la feria? ¿Qué entusiasmo ven los jóvenes?
7: Sí, por supuesto. Es la oportunidad que tenemos de mostrar a los estudiantes las propuestas académicas que tenemos en la universidad. Y bueno, justamente los chicos que están terminando la secundaria y las chicas que están decidiendo qué van a hacer de sus vidas al terminar esta etapa, y bueno, eso también es una situación que por ahí angustia un montón. Uh-huh. Bueno, tratar de acompañar esas futuras decisiones y que, bueno, y sobre todo que sepan justamente la oferta que tenemos en acá en Concepción del Uruguay y también en la provincia, ¿no? Las oportunidades que da la UNER dentro de la provincia con las 9 facultades. Y saber que por ahí, sin estar tan lejos de casa, tenemos la oportunidad de elegir algo que nos permita transformar nuestro futuro.
3: Tal cual.
7: Entonces, un poco, esa es la oportunidad que tenemos y es este evento lo que favorece, digamos, ese intercambio.
3: Bien, aprovecho de hacer un comentario ahí en relación, porque acá en Concepción es muy, yo soy de acá, entonces como que el discurso es, voy a estudiar en la UNER, acá en Concepción, y la UNER es la Facultad de Ciencias de la Salud.
7: Exacto.
3: Pero hoy en este hall también vemos que la UNER son 8 sedes más. Sí. Eso está bueno, mostrar la pluralidad también a los chicos que por ahí tiene tanta oferta que podemos mostrarles justamente que no se tienen que quedar solamente en Concepción aquellos que tienen la posibilidad de irse, ¿no?
7: Exactamente. Justamente, y bueno, incluso hay algunas también que tienen propuestas que pueden ser a distancia.
3: Tal cual.
7: Entonces, bueno, mostrar todo eso y saber que podemos quedarnos en nuestra provincia. Uh-huh. y que la UNER nos brinda justamente un montón de opciones, como mencionaban hoy, más de 70 carreras de grado y pregrado. También muchas de esas carreras tienen titulaciones intermedias que también nos brindan la oportunidad de tener un título intermedio y después poder seguir estudiando a lo mejor otro ritmo de la carrera de grado. Entonces, nada, me parece que es el momento para justamente conocer todo esto, y esta muestra tiene eso porque han viajado de todas las facultades, así es. Así que también están los talleres de orientación vocacional.
3: Tal cual.
7: Bueno, es todo lo que se ofrece a través de estas muestras.
3: Bien.
2: Bien, bien. Hablamos. Yo me quedé pensando un poquito en esto de que por ahí la gurizada, más vale, algunos ya saben qué van a estudiar, ya lo tienen definido porque les gusta tal o cual carrera, pero por ahí pasa también que son los momentos que quizás se decide o no. Y pensaba en vos, María Carla, por ejemplo, ¿cómo te pasó en tu momento cuando vos tenías que estudiar y dices, ¿qué estudio? Contale un poquito también a la gente que nos está viendo y está escuchando, vos de qué te recibiste, qué estudiaste y cómo te pasó en aquel momento.
7: Bueno, eso fue, primero que fue hace un montón de tiempo.
2: Estamos todos
7: fue
2: en
7: hace,
2: esa, ¿eh?
7: Hace muchos años, fue incluso en el siglo pasado, así que es como que hace un montón. Y también era otra forma en la que nos enterábamos, ¿no? De cómo estaban las carreras o qué carreras había. En esa época había un libro que se llamaba El Libro del Estudiante, que tenía toda la, o algo así, que tenía todas las carreras. Entonces, bueno, los que estábamos en la secundaria nos ocupábamos de conseguir esas guías del estudiante para saber todas las carreras que estaban en el país.
2: Claro.
7: Que
2: claro.
7: Era la única forma. Y de cómo surgió, yo soy bioingeniera, estudié en la UNER, en la Facultad de Ingeniería en Oro Verde, y elegí bioingeniería. De hecho, empecé a estudiar, fue el segundo año después de que empezó la carrera. Y elegí esa carrera, en realidad yo ya me gustaba a mí algo parecido, pero no había, que mirando una serie.
2: Ajá. ¿Qué serie era?
7: Una serie de esa época, de ahí de los 80, de los 70 en realidad, que era La Mujer Biónica.
2: La Mujer Biónica.
7: Y El Hombre Nuclear. Eran dos, pero a mí me gustaba La Mujer Biónica. Y yo quería fabricarla, justamente. O sea, tenía, qué sé yo, 12, 13, 14 años y se me puso de querer armar la mujer biónica, me gustaba eso. No ser la heroína,
2: claro,
7: sino
2: vos querías ser la científica detrás de todo eso, claro.
7: Y eso, empecé a buscar, no había en Argentina nada de ese tema, y justo surge que empieza la carrera de bioingeniería en la UNER, y fueron a mi escuela, y hicieron promoción de la carrera al curso, y... Bueno, uno que fue colega que, bueno, ya no está entre nosotros, pero fue el que en ese momento era el estudiante. Ajá. Y comentó de la carrera y nada, a mí me era lo que yo quería hacer desde niña,
2: claro,
7: casi.
2: Claro, vos dijiste, es esto lo que buscaba.
7: Exacto. Después me dediqué a otra rama que no tiene que ver con esto de la biónica, pero bueno, porque encontré otras cosas que me gustaban. Pero así fue como lo decidí.
3: En así su que momento. Todavía hay tiempo de que armes la mujer biónica, si no la armaste todavía.
7: Todavía hay tiempo. pero no me dedico a esa rama.
3: Bien. Así que. Pero qué lindo esto del interés, ¿no? Cuando uno es chiquito, esto de las películas, de las imágenes.
7: Te puede surgir, no sabes, es inesperado cómo a veces te surge lo que querés hacer, ¿no?
3: Y hoy en día con las redes sociales, y ni hablar de la cantidad de material que hay para consumir, las ideas que puedes sacar de lo que querés ser y hacer. Así que es muy lindo. Muchísimas gracias, María Carla Mántaras, vicerrectora de la universidad. Pasó aquí por A Tres Bandas también y vamos a seguir dialogando.
7: Bueno, muchas gracias a ustedes. Que tengan buen día.
3: Igualmente. Bien, entonces seguimos dialogando con los funcionarios, las autoridades aquí de nuestra universidad.
2: Sí, vamos a ir trayendo gurizada también, ¿eh? Bien, hablamos dale. De todos los miles de estudiantes que van a pasar hoy por acá, así que en algún momento vamos a tener. Acá ustedes les contamos, acá en el aula magna donde estamos nosotros, donde están también todos los stands de las otras unidades académicas, hay momentos en que se recontra llena y no cabe una cabeza de un alfiler, y después hay momentos que se libera porque, claro, van recorriendo la feria. Van recorriendo la feria con todas las cosas que hay. Ya hoy Estefanía los estuvo describiendo más temprano. Y nosotros tenemos imágenes después de eso para mostrar. Sí, vamos a tener, tenemos de todo. Bien. Estamos hasta la una acá. Tenemos imágenes para la gente que nos está viendo por YouTube y, por supuesto, también para la gente que nos está escuchando. Guillermo tendrá el buen tino de ir contando también ahí en esta cosa híbrida que estamos haciendo, en que por ahí hay gente que nos está escuchando y uno tiene que ir más o menos describiendo qué es lo que estamos viendo, ¿no?
3: Recordamos que la feria es gratuita, abierta a todo público.
2: Totalmente. Bien. Está abierta, por supuesto que ya hay colegios que han venido con delegaciones previamente ya organizado con la facultad, pero está habilitadísimo el Bilus y Entré, totalmente.
3: Bien. Y lo saludamos a Guille, o sea, porque lo sacamos en un móvil, le dijimos hola, lo saludamos,
2: lo mencionamos. Lo saludamos de lejos nomás.
3: No, y tampoco mencionamos a los chicos de las cámaras.
2: Es verdad.
3: Vamos ahí a saludarlos
2: está
3: a todos.
2: Está Ezequiel Guayaré de cámara, está Julián Speroni también en todo lo que es asistencia técnica y cameraman, y está, bueno, David Quino Jiménez, que es el hombre detrás de los controles.
3: Bien.
2: ¿Vos sabés qué tipo que me deja tranquilo es Quino? ¿Vos sabés que yo...?
3: Bueno...
8: lo miro y yo sé que estoy en buenas manos. Me da paz.
9: Te da paz.
8: Me da paz, me da mucha paz.
9: Sí, bien, sí. Bien, bien, eso es importante. La gente que te da paz y no que te perturba un poco. Pero bueno, sí, como vos dijiste, Mario, acá estamos... Ahora se fueron todos, pero ya van a venir todos.
8: Ya volverán sí, y en sí, mayor sí. Número.
9: Bien, lo saludamos a Pipo también ahí, que él no es la persona a la que nunca le vamos a poner cara. Pipo, por ejemplo.
8: Sí, sí. Él no quiere que le pongamos cara. Así
9: no,
8: que...
9: no. Quiere estar en el anonimato.
8: Así será, en anonimato total.
9: Y lo respetamos.
8: Bien, bien.
9: Ahí va entrando.
8: Hablábamos de las camperas hoy. Yo quiero ahora que ya dale. De paso, ya que estamos haciendo un poquito esto, ya que nos han visto las caras, yo voy a contar, por ejemplo, bueno, yo estudié en la Escuela Provincial de Nivel Medio número 61 Alférez de Navío José María Sobral de Villamantero.
9: Presente.
8: Ahí sin repetir y sin soplar. Y bueno, yo soy promo 2000, ya hace.
9: Bueno.
8: Hace unos añitos. Y vos sabés que nos habíamos hecho unas remeras que decía promo 00, pero el que las hizo no le había puesto el apóstrofe. Entonces nos decía, ahí van las promo huevo huevo, porque eran dos ceros sin el apóstrofe. Y bueno, quedó medio raro, qué sé yo. Pero bueno, ¿qué les voy a hablar de mí ya a esta edad? Vamos a hablar con la gente joven.
9: Obvio.
8: Vos después vas a tener que contar también de tu campera,
9: sí,
8: ¿eh?
9: Sí, tengo anécdota también.
8: Ah, bueno, bueno.
9: ¿Escuchás la sirena de la ambulancia?
8: Escucho la sirena de la ambulancia. ¿Qué es esa sirena?
9: La sirena es la ambulancia justamente que han puesto en el patio de aquí de la facultad. Es una ambulancia destinada únicamente a fines educativos.
8: Ajá.
9: Incluso lo dicen grande, eso está muy bueno.
8: Bien.
9: Están haciendo simulacros, justamente ahora está haciendo uno. Y creo que la ambulancia ha llegado Guille Freire, acá al piso, lo ha traído la ambulancia. No sé si lo trajo la ambulancia. Buen día, Guille.
10: Buen día, ¿cómo va? La viene manejando la ambulancia.
9: Ah, perfecto, bien.
8: Empezó los contactos.
10: Olvídate. ¿Cómo andan?
9: Todo bien, ¿y vos?
10: Bueno, feria repleta en la Facultad de Ciencias de la Salud. Patio repleto de gente, mucha juventud.
9: Bien.
10: Mucha juventud, cosa que celebramos.
8: Mucha juventud y nosotros.
10: Y nosotros.
9: Claro.
10: Pero también tenemos juventud en piso que viene desde la ciudad de Paraná.
9: Bien.
10: El amigo y la amiga de Trabajo Social, ¿cómo están? ¿Cómo les va? Buen día.
11: ¿Cómo va? Buen día. Yo soy de Trabajo Social y ella es de Ciencias de la Educación.
10: Bien, bueno. Muy bien. Cuando hablen se van a tener que... Eso, se prestar tener el micrófono.
9: Tipo debate político.
11: Claro. Me encanta.
9: Bien. Bueno, vos tenés todo el perfil para hacer...
11: Obvio, me encanta.
9: Ah, bien. Trabajo Social, no sé qué estás estudiando.
11: Sí, licenciado en Trabajo Social.
9: Bien. Así que el discurso ahí a full. Bien, nos gusta.
11: Importantísimo poner la palabra.
9: Bien, hablando de ponerle la palabra, cuéntanos qué están, cuál es la función que hoy tienen en la feria.
8: Claro.
11: Bueno, nosotros somos becarios de la facultad, somos becarios de la... Bueno, yo soy de la Secretaría de Extensión y Cultura, que depende de Nadia Ahumada en la Facultad de la Facultad de Trabajo Social,
9: bien.
11: Que está ahí ubicada en Ramírez y Brown, ahí a pasitos de la terminal de Paraná. Bueno, nosotros ofrecemos hoy en día 4 carreras de grado, licenciatura en Trabajo Social, licenciatura en Ciencia Política, Relaciones Internacionales y Sociología, que son 2 carreras nuevas. Y que son novedosas en la zona porque son gratuitas y todas tienen hoy en día 4 años de duración y títulos intermedios a los 2 años, que son las tecnicaturas, digamos.
9: Bien. Bien, y en tu caso, recordanos tu nombre también.
12: Bueno, en mi caso, me llamo Noelia,

0: Es decir que se cursa una vez a la semana, una semana virtual y una semana presencial.
1: Todo esto de forma gratuita, nos
0: estás
1: diciendo.
0: Todo esto de forma gratuita.
1: Bien, bien. Eso es el punto a favor que tenemos siempre en la universidad.
2: Sí, sí. Y también quería mencionar, bueno, en el caso de los chicos que son becarios, también por ahí alguien que nos está viendo, algún papá o algún futuro estudiante, está la posibilidad, ¿no?, de obtener algún tipo de beca para estudiar en la universidad. Y en el caso de ellos, bueno, que están trabajando dentro de las secretarías de extensión. Y bueno, por ejemplo, hoy se vinieron desde Paraná a Concepción para contar un poquito también qué están estudiando y cuáles carreras hay. Eso también es una posibilidad también al momento de estudiar en la universidad pública y en este caso en la UNER.
3: Sí, la Universidad Nacional de Entre Ríos también cuenta con residencias universitarias en Paraná y en Oro Verde, lo que eso contribuye también en una política universitaria que se viene trabajando hace mucho tiempo, que felicitamos, que acompañamos, que va en relación con la inserción, la permanencia y el egreso de los estudiantes y las estudiantas de la provincia, y que elijan quedarse en la provincia de Entre Ríos, que es importante. También lo que yo rescato mucho de la universidad es que está dispersa por todo el territorio de la provincia, lo cual es muy importante para que nuestros estudiantes, nosotros, nos quedemos acá en la provincia, en un contexto también que es bastante desfavorable para la universidad pública en un tiempo de financiamiento. Apostar a la universidad pública es apostar en una inversión al futuro, y creo que nosotros, haciendo hoy extensión universitaria, estamos mostrándole a un montón de pibes y pibas que están pasando por acá que pueden tener su futuro en la universidad pública, que es posible, y que hoy en día una institución tan desprestigiada por quien hoy dirige las instituciones del gobierno es un espacio donde nos encontramos todos, ¿no? El hijo laburante, el hijo de una persona X, nos encontramos todos acá y somos uno más. No somos uno más en número, somos unos estudiantes de una de las universidades más prestigiadas del país, me animo a decir.
4: Le pregunto, chicos, a ambos, y los saludo. ¿Ustedes, en este contexto, hubiesen podido haber estudiado en una universidad si tendrían que pagar un arancel?
0: Bueno, yo por mi parte no, yo soy hija de padres con discapacidad, y bueno, además de eso, mi padre es jubilado, por ende, si la universidad hubiera sido ya arancelada, hubiera sido imposible para mi familia, tanto para mí, que estudio Ciencias de la Educación, como para mi hermana, que está estudiando Contadora Pública en la Facultad de Ciencias Económicas en Paraná, y que se está por recibir este año, pero no hubiera sido posible sin la universidad pública gratuita y de calidad.
1: Bien. Bueno, estábamos hablando, ya para cerrar, acá con Mario, nos estábamos acordando de las camperas, o los buzos, no sé cómo es en Paraná. Campera, buzo.
3: Campera, buzo, chomba, todo.
1: Todo, bien. Rápidamente, cuéntenos colores, debates detrás de los colores. ¿Vieron que siempre hay un debate a traer?
2: En el momento.
3: Qué quilombito eso, por
4: favor. La pelea, ¿viste? Que este no me
3: Asamblea
4: gusta.
3: Asamblea en el grupo ahí.
1: Sí, claro. Bueno. Las primeras armas discursivas fueron en eso, digamos.
4: Claro.
3: ¿Qué diseño, qué esto, qué aquello, con qué empresa?
1: ¿Te acordás del color?
3: Ay, no, la mía fue espantosa.
1: O sea, imagínate lo traumática que fue la experiencia.
3: La mía es espantosa, ni me quiero acordar. Creo que está tirada, tipo así, hecho un bollo en un lugar que no la quiero ni ver.
4: Pero, ¿cuánto tiempo de antigüedad tiene esa campera?
3: Y yo me recibí en el 2023.
4: Ah, recién.
3: Sí, claro.
1: Ay, 3 años.
2: Todavía sirve.
4: ¿Hasta cuándo se usa?
3: No, hasta diciembre que terminé.
1: Claro, ya.
3: Después ya quedás como medio, deja de joder, marca tu territorio.
2: Y no le gustó nada, ¿eh?
4: ¿No se cambia con algún amigo de otro colegio? Onda, che, tomá mi campera, dame la tuya.
3: Y no, porque es como identidad.
4: Ahí va.
1: Claro.
4: Bueno, pará. Contanos qué tan fea era.
3: Ay, no, tiene como unas rayas violeta, rosada, tipo
1: paleta de
3: como
1: colores.
3: Todas cruzadas, no.
2: Polémica.
3: Muy espantosa.
4: Polémica posta.
3: Sí, encima le hice yo. Lo peor. Ah, nada que ver.
1: Bueno, está buena la autocrítica, ¿viste?
3: Obvio.
1: Nunca hay que tener vergüenza.
2: Final inesperado, digo.
3: Es que en el 2023 eso era muy Pinterest, hoy yo lo veo y digo...
1: Bueno, la vemos, tú vuelve igual, vos acordate en un par de años vas a rescatar la campera.
2: Olvídate.
1: ¿Y en tu caso, te acordás?
0: En mi caso, mi remera en ese momento era novedosa, estaba muy buena, teníamos colores bordeaux, un rosa coral, era muy linda, hasta que la subimos a Pinterest y todo el mundo empezó a hacer la misma remera.
2: ¡No, influencers!
1: ¿Cómo le copió? Claro.
0: Capaz me copiaste el diseño. Y claro, de repente todos tenían nuestra misma campera cuando íbamos a una feria o algo.

0: Porque claro, las hacíamos en quinto, no en sexto.
1: Claro. Ah,
0: bien. Entonces las usábamos 2 años. Pero claro, cuando llegamos claro, a sexto, que ya las habíamos publicado, todo el mundo tenía nuestra misma campera. Fue...
2: experiencias.
0: Son experiencias que sí, uno...
1: El meme de Spider-Man era.
0: Claro, éramos todos con la misma remera.
2: Señalémoslo ahí, para los que no saben el meme de Spider-Man. Bueno, recordame tu nombre.
3: Mauro.
2: Mauro y Noelia, becarios entonces de...
3: Chicos, vengan a estudiar a la universidad pública, por favor. Claro, vengan.
4: Ahí está. Universidad de los Trabajadores.
3: Siempre.
1: Y al que no le gusta.
3: Se jode.
1: Ahí bien. Está,
4: gracias,
1: muy bien.
4: Gracias, mis amigos.
2: Muchas gracias. Muchísimas gracias.
0: Ahí gracias. Adiós.
2: Vamos a recibir a otra pareja de estudiantes.
4: Bien.
1: Estos tienen pinta de ser estudiantes secundarios, me
4: sí,
1: parece,
4: sí,
1: ¿no?
4: Sí. Y tiene buzo.
2: Sobre todo la timidez.
1: Y tienen buzo, A ver, vamos a ver.
2: Ahí está. A ver. Bienvenidos. No mordemos. Solo preguntamos.
4: Buzo canguro verde con blanco.
2: Y las Malvinas ahí, me muero. Mostrarnos las Malvinas. Allá en la cámara, mirá.
1: Mirá hermoso, mirá.
4: Hombro izquierdo para los que lo están escuchando a través de las radios de la UNER. Hombro izquierdo con las Malvinas argentinas.
2: En dorado, en un dorado hermoso. Que tiene el mismo dorado en el nombre, Seba.
1: Bueno, y lo bueno es que tiene el nombre, entonces uno le dice, ¿cómo andas, Seba?
2: Sí. Claro, no hay forma de quedar mal.
4: Alefantino, Sebita, sí, ¿cómo te va?
5: Ximena.
2: Se van a tener que acercar un poquito el micrófono. Ahí está. Seba y Ximena, cuéntenos, colegio, ciudad, edad.
5: La escuela Padre Rolando.
2: Padre Rolando, cerca de mi casa, acá. Saludos.
6: De la misma escuela.
2: De la misma escuela, bien, ¿son del mismo curso?
5: Sí.
2: Bien, cuéntenos qué han visto en la feria, si llegaron hace poco, mucho.
5: No, vinimos como a las 9:30, por ahí llegamos.
2: Ajá, bien, ¿y qué viste?
5: ¿Me acerco más?
2: Acércate mejor, ahí está.
5: Recorrimos por el quirófano. Ajá. Si querés venimos por acá. Por el quirófano.
7: El shock room.
2: Ajá.
7: La enfermería.
2: Bien.
7: Y a ver...
5: Nos dieron una charla sobre las carreras que hay también.
2: Sí. Una charla sobre las carreras que hay. Sí. ¿Y qué te llamó la atención?
5: No, la verdad que no, ninguna, pero porque ya tengo decidido que estudiar.
2: ¿Y qué vas a estudiar?
5: Psicóloga.
2: ¿Psicología? Bien, ¿acá?
5: Estoy viendo si hacer un año acá y después me voy a Paraná.
2: Bien, ajá.
5: Bueno, estoy bien.
2: Bien, ¿y en tu caso?
7: En mi caso, mecánica y electricista.
1: Ah,
2: bien,
1: qué
2: ¿acá?
7: Sí, en Don Bosco.
2: Bien, qué bueno. Qué bueno, no solo la UNER tiene ofertas, hay que decirlo, hay que reconocerlo, pero bueno, lo bueno es que se llevan... ¿Conocían antes las carreras que había acá en la Facu?
7: No.
2: Sí. ¿Y las que había en la universidad completa, por ejemplo, los stands de acá?
7: Ah, eso sí.
2: ¿Sí conocías? Sí, vos no conocías. ¿Cuál no conocías, por ejemplo?
5: No conocía... la verdad que ninguna conocía. Bien. Conocía muy pocas, conocía farmacia, médico, claro, pero las demás no sabía que había tanto. Veterinario no sabía que había tampoco.
1: Ah, viste, veterinario sí, en Gualeguaychú, bueno. Yo estudio en la Facu de Bromatología.
2: Bien.
5: No, eso.
2: Bien, y allá en el patio hay ambulancia, hay posta de RCP, hay actividades. ¿Han hecho algo de eso?
5: No hicieron hacer eso.
2: Ah, todavía. Bueno. Ya no sé, seguro si... van a pasar.
5: Ojalá que sí. No, no hicieron más.
7: No, en verdad, enfermería nos hizo pasar.
2: Ajá.
7: Para inyectar.
2: Ah, sí, vieron como... el brazo, sí, ese, el brazo blandito, es una simulación
7: para
2: de un brazo.
7: Para inyectarle una aguja.
1: Sí, claro.
7: Pasó mansa vergüenza.
4: ¿Por qué?
2: No tuviste que poner el brazo, ¿no?
7: No,
2: era tu brazo.
1: Lo bueno es que el brazo no grita, ¿viste? Entonces no te enterás si le dolió o no, si le clavaste mal o no la aguja, así que...
7: Pasamos vergüenza porque todos nos quedaban mirando, ¿viste? No, estamos aprendiendo
2: algo. A mí me dio un poquito de impresión esa sala en particular, como que me empecé a sentir un poquito mareada de repente. Y el brazo es todo artificial.
1: Claro, sí.
2: ¿Cómo?
5: A los que estaban acostados, ¿los vieron?
2: Claro, tienen muñecos acostados a las camas, les cuento también. Sí. Todo sala de simulacro.
5: Está bueno igual.
2: Vale. Está bueno, es verdad. Bueno, estamos hablando y vamos con Seba, que tenés puesta el buzo. ¿Vos tenés?
5: Sí.
2: El tuyo no lo tenés puesto ahora. Bien, contanos más o menos quién decidió hacer el buzo, quién decidió los colores.
1: Ajá, y el detalle de las Malvinas también. Ajá, ¿cómo surgió eso? Que está
7: todo
1: bueno.
7: Eso lo eligieron Rocío y Delfina.
2: ¿Son ¿Quién? Compañeras tuyas?
7: Sí, compañeras mías, que se encargaron.
2: Bien. ¿Y sabes de dónde sacaron la inspiración?
7: Básicamente, no sé.
2: Bueno. ¿Y las Malvinas? ¿Saben por qué?
7: No, mi compañera sabe, ¿no?
1: Ahí va, ahí tiene el dato ella.
5: Yo hice luz.
1: ¿Vos hiciste el boceto?
5: ¿Eh?
1: ¿Vos hiciste el boceto?
5: Sí.
1: Mirá.
5: Bien. Pero porque me llevé por un buzo de una página donde vendían buzo. Ajá. Y le pedí a ChatGPT que le ponga los colores.
1: Muy bien.
5: Entonces quedó así. Y las Malvinas sí las quisimos poner y quedaron bien ahí, entonces.
1: ¿Por algún motivo en particular, digamos? ¿O lo hablaron entre ustedes y dijeron un homenaje?
5: No, por el motivo de que son las Malvinas, nos gustó ponerlo.
2: Bien, ¿y atrás tienen algo escrito?
5: Acá abajo, Humanidades.
2: Humanidades, bien.
5: Que es la que tenemos nosotros.
2: La orientación, bien. Bueno, Xiomara, Seba, gracias por pasar por acá, por el streaming de A3 Bandas. Están saliendo en vivo, en la cámara, en la radio. Todo Concepción les está conociendo la cara.
1: ¿Viste? Sí. Que les había dado vergüenza ahí con el brazo de toma de sangre. Bueno, acá los están viendo, así que también.
2: Sí.
5: Bueno.
2: Bueno, que sigan recorriendo, disfrutando, y ojalá que el año que viene sea con muchos éxitos y que puedan hacer lo que les gusta.
5: Bueno, muchas gracias. Gracias.
2: Chao. Bueno.
1: Muy bien. Seba y Xiomara de la Escuela Padre Rolando. Esos, como tantos que están recorriendo acá la feria, viene la una, la cuarta. ¿Vienen más buzos?
4: Sí, vienen más buzos.
1: Se olvidaron acá un bolsito.
4: Seba.
1: No, a no olvidarse el
4: allá,
1: mate.
4: Sebastián, que por favor.
1: Se va a acordar cuando no encuentre el portatermo.
4: Se va a acordar.
1: Gracias, se va a acordar.
4: Gracias, sí, gracias.
1: Fue involuntario.
4: Gracias,
1: no. Yo tiro chistes malos, pero no tanto.
4: Dejanos tus datos, cualquier cosita.
2: Chicos, por favor. Ayer tiré uno al aire y Gise se rió por compromiso.
1: Sí, y bueno, queremos, ¿qué va a ser?
4: Gracias.
2: Bueno, acá tenemos a los compañeros. A ver, ¿cómo es?
4: Y Colo.
2: El Colo. Recibe muchos nombres, como que engloba muchos nombres. Y Nike.
6: Rodri.
2: Ah, y Rodri, perdón.
1: Rodri, muy bien. ¿Cómo se llama el Colo igual? Porque pobre el Colo, todos los Colos como que pierden un nombre a temprana edad, porque es el Colo y la Colo.
6: Santiago, ¿no?
1: Santiago, bien.
2: Santiago.
1: Perfecto.
2: ¿Y vos entonces?
6: Rodrigo.
2: ¿De escuela?
6: Padre Rolando.
2: También,
1: Padre Rolando. Bien, Padre Rolando presente.
4: Hago un paréntesis, Estefanía, es el chiste de Nike, yo lo agarré, porque donde Colo en su pecho izquierdo tiene su nombre, Rodri tiene la marca del buzo. Segundo chiste al hilo de Estefanía, yo lo entendí y te banco, gracias.
1: ¿Cómo estamos?
2: Gracias.
1: El humor.
2: Padre Rolando, también Humanidades.
6: Sí.
2: Y los chicos que pasaron recién también son de Humanidades. ¿Tienen dos Humanidades?
6: No, o sea, es que está dividido por el turno tarde y el turno mañana.
2: Ah, bien,
6: Pero sí, el ámbito al que se dedica es a Humanidades.
2: Bien. ¿Cuántos son en el curso?
6: En el nuestro somos 27.
2: Bien, un montón. ¿Son chicas y chicos? ¿Más chicas, más chicos?
6: Más chicos que chicas, creo.
2: Mirá, re bien. Bueno, cuéntanos qué están viendo en la feria, qué recorrieron.
6: Nada, estuvimos por la sala de parto, empezamos por ahí, por la sala de parto. Después de la sala de parto fuimos a ver, estuvimos con la de la orientación vocacional, que nos dio más o menos los planes, cómo debemos estudiar, cómo nos preparamos y las distintas cosas que podemos llegar a hacer. Y después fuimos a la enfermería. Y bueno, después de la enfermería vinimos por acá a ver un par de cosas que había acá.
2: Bien, ¿qué les gustó? A ver ahí, Santi, ¿qué les gustó de lo que vieron?
8: Me gustó la parte de vocacional, sobre todas las cosas que podés estudiar acá en la UNER y en las demás instalaciones. Y eso, las preguntas que te podés hacer, sobre qué carrera te podés estudiar y demás.
1: Claro, ¿ustedes ya saben qué van a estudiar? ¿Qué tienen ganas de estudiar?
8: Sí, yo voy a estudiar abogacía acá en la UCU.
1: Bien, abogacía. Y te quedás acá en Concepción.
8: Sí, sí.
1: Muy bien. ¿Rodri, en tu caso?
6: Sí, yo también. Yo voy a estudiar licenciatura en sistemas.
1: Muy bien, en UTN. Qué grande. Bien.
2: ¿Y conocían alguna carrera, mejor dicho, no conocían alguna carrera de las que hayan conocido hoy? Para la redundancia.
8: Yo no conocía bromatología. No sabía lo que era.
2: Bien. ¿Y ahora sabes lo que es?
8: En un poco sí.
2: Bien.
8: No me acuerdo ahora, pero...
2: ¿Podés explicarlo a tus amigos que no vinieron hoy a la feria? Más o menos.
8: Bromatología.
2: No tenés que responder, lo digo.
1: Si pobre, ya te voy a empezar a sudar.
2: No es examen.
8: Explicarles, de que se estudian un montón de cosas acá en la UNER, que si querés podés entrar en la página web también,
2: bien,
8: que ahí te explican todo, desde los años que son, los temas de estudio y todo eso.
2: Bien, y ahora en la escuela, ¿qué materia es la que más les gusta a ustedes?
6: ¿Qué más nos gusta?
2: Okay,
6: y actualmente podría decir historia, me gusta.
2: ¿Historia? Bien. Porque humanidades con sistemas no hay mucha...
6: No hay mucha, pero o sea, tenemos algunas.
2: Claro, matemática, pero química...
6: Matemáticas, química ya no tenemos.
2: Ya no
6: este año no nos tenemos más.
2: Bien.
6: Pero sí, matemáticas es una de las que más me gusta también.
2: Bien.
6: Está bueno.
2: Bien.
1: Muy bien.
4: La pregunta...
1: La de la campera, la del uso.
4: Por favor, dale.
1: Bien.
2: Te la dejo a vos, Mario.
1: Bien, ¿cómo surgió la idea? Acá estamos preguntándole a todos los estudiantes que suben, che, ¿hubo mucho lío para elegir los colores, la forma del uso ahí? ¿Hubo debate o se eligió fácil? ¿Cómo fue?
8: Yo creo que se eligió fácil, porque ¿sí? yo todavía no estaba en la escuela en ese entonces.
1: Ah, mira, vos ya
8: llegaste. Yo vengo de la NET.
1: Así era cuando llegué, dijiste, oh, este es listo, yo no pudiste decir nada.
2: Qué bueno.
1: Rodri capaz que tiene más la interna, a ver, de cómo fue esto.
6: Nah, sí, o sea, un poco hubo lío. Más que nada para el tema de los buzos hubo más lío para el tema de las remeras.
1: Ah, mira.
6: El tema de las remeras fue lo que más lío hubo, porque a unos no les gustaba el diseño, el color, pero después el buzo se eligió fácil, porque...
4: ¿Y las remeras cómo fue? ¿Hicieron con una app? ¿Votaron? ¿Se pelearon? ¿Qué onda?
6: Sí, hubo discusiones.
4: ¡Apa!
6: Pero sí, fue con una app que agarramos unos diseños que habían en unas apps y les pusimos los logos que nosotros queríamos ponerle, los números y más que nada los colores.
4: ¿Querés mandar al frente a alguien algún reclamo?
6: No. Yo la verdad no me metí mucho en eso porque no me interesaba discutir, que lo que ellos eligieran para mí.
4: Y el colo llegó cuando ya estaba todo hecho.
2: Claro.
4: No podemos armar bardo.
2: ¿Puedo hacer una pregunta? ¿Las chicas tienen un rosadito en las mangas y en la gorra y los chicos beige? ¿O yo estoy viendo muy mal?
4: ¿Se destiñó?
6: No, es porque se destiñó.
2: Ah, bien. Bueno, estoy media mío. Media mío, pe.
4: Lo metieron con unas medias, aprovecharon el lavado y se destiñeron.
1: A veces
2: una pregunta,
1: pasa.
2: Porque a veces los cursos hacen esas diferencias. Dicen, los chicos esto queremos esto, las chicas. Hay colegios que lo hacen.
4: Bien.
2: Pero bueno,
4: chicos.
2: Gracias.
6: Muchas
1: gracias.
6: Nos vemos.
2: Colo y Rodri.
1: Qué grande también. De humanidades de la padre Rolando.
4: Ahí viene el dueño de casa.
1: Ahí está, muy bien, muy bien.
2: Bien, ahí va subiendo el decano de la Facultad de Ciencias de la Salud, Gregorio Echeverri.
4: Dueño de casa.
2: Dueño de casa.
4: Le vamos a pedir al decano, por favor, que se coloque los auriculares. ¿Qué es esto?
9: Buenos días.
4: ¿Qué estamos escuchando?
9: Marcha San Lorenzo. Soy muy sanmartiniano.
2: Bien.
9: Estudio mucho San Martín.
4: ¿Sí?
2: Sí.
4: ¿Hay un tatuaje que avala esto, puede ser?
9: Dos.
4: Ah.
9: Sí. La marcha y la firma del general. De hecho, su mamá se llamaba Gregoria.
2: Mirá.
4: ¿Y por eso te llamas Gregorio?
9: Digo yo.
2: Ah.
9: Son suposiciones mías.
2: ¿Por qué tu fanatismo por San Martín?
9: De chiquito, no sé, es algo que me nació de chiquito, de niño jugar en mi casa a San Martín solo.
1: Mirá.
9: Con una madera y un... con el lampazo y el trapo era el estandarte y estaba todo el día solito jugando ahí. Estudio mucho historia, me gusta me gusta estudiar Napoleón,
2: San Martín. ¿Cumple temático de San Martín alguna vez?
9: Muchos.
2: ¿Muchos?
9: Y aparte en la escuela, las representaciones de cuando, de cuando San Martín era niño, como soy bajito.
4: ¿Tenés la estatura parecida a San
9: Martín? Decía, cuando era niño y pasaba yo caminando. Viste que le pasaban las diferentes
1: etapas. Claro, ya estabas abonado, digamos, a ese papel.
4: ¿Y llegaste a tener un caballo blanco?
9: No era blanco.
4: No era, era verde.
9: No era blanco.
4: Era verde.
9: Caballo de San Martín.
2: ¿De qué color era?
9: Marrón, pero la historia de San Martín es muy linda. A ver, yo pude estudiar qué estaba pasando acá con San Martín y paralelamente leía a Napoleón de qué estaba pasando en Europa y es una historia muy rica. Y estudié a Moreno, a Güemes, me gusta mucho. Es la parte rara mía.
4: ¿Y en los tiempos libres sos decano?
9: Y en los tiempos libres y kinesiólogo.
1: Claro, kinesiólogo de la primera promoción también de la carrera de kinesiología. ¿Esto es así, Gregorio?
9: El primero de la primera.
1: Ahí está.
9: Con un amigo fuimos los primeros en defender la tesis en Villahuay, en el año 2002 creo que fue. Sí, 2002.
2: Bien, qué bueno. Bueno, hoy siendo anfitriones de la Feria Viví la UNER aquí en Concepción del Uruguay, ¿qué opinión le merece?
9: Me merece. No, bueno, es muy importante. Bueno, nosotros estamos acompañando en realidad una iniciativa que es de la universidad, Viví la UNER. Nosotros hicimos UNER de este lado.
1: Exacto,
9: bueno, no quiero generar grieta, pero Viví la UNER.
4: Ya sabemos que ya
9: es UNER. Es clarísimo que es UNER, que la han deformado. Pero bueno, acompañar este tipo. Nosotros tenemos la Feria de la Salud que solemos hacer. Este año optamos por hacer algo más pequeño y acoplarnos a lo que es Viví UNER.
2: Uh-huh.
9: Y creo que es muy importante. Ustedes vieron la cantidad de jóvenes que han venido hoy. Y paradójicamente es raro que en una ciudad, por ejemplo, Concepción del Uruguay, los chicos cuando vienen acá dicen, epa, tenemos esto acá que no se conoce, no sabían. Así que todo este tipo de actividades son muy importantes para visibilizar que los entrerrianos, los jóvenes en Entre Ríos, en distintos puntos de la provincia, tienen a la universidad muy cerquita. En su ciudad o a pocos kilómetros tienen una oferta académica como, mencionaba recién al rector, con más de 70 posibilidades de ofertas académicas, con una diversidad muy amplia, con carreras de cortas, como hoy se están acomodando y mejorando todos los planes de estudio a través del programa de innovación curricular de la universidad, donde hay títulos intermedios, donde hay tecnicaturas y donde hay créditos. Entonces los estudiantes empiezan a movilizarse dentro de la propia universidad.
2: Claro.
9: Y creo que eso hace para las generaciones que viene algo más flexible, más dinámico, que es lo que buscan nuestros estudiantes. Nosotros, como gestores de las facultades y la universidad, no podemos dejar de lado, cuando diseñamos los planes de estudios, qué es lo que quieren nuestros estudiantes y qué necesitan hoy nuestros estudiantes para formarse dentro de una universidad.
2: Tal cual. La carrera de medicina, que es una de las más buscadas tal vez, o el que más consultas recibe a veces, tiene pocos años también acá.
9: Sí, la carrera de medicina comienza en 2015 con una tecnicatura, en realidad, claro, con un convenio con Rosario, eran los primeros 3 años acá y después se iban a terminar a Rosario, pero bueno, eso no llegó a suceder, logramos tener la carrera completa desde aquel tiempo. Bien. Pero bueno, tenemos ya casi 200 graduados de la carrera de medicina. Hoy la Facultad de Ciencias de la Salud, ayer vimos un documento que nos pasaron desde la Secretaría General, en de hoy aproximadamente nuestra facultad tiene 6.000 estudiantes activos. Uh-huh. Entre las carreras que se dictan aquí en Concepción del Uruguay y, claro, y la sede de Villahuay. O sea, es una facultad que tiene una matrícula bastante, bastante interesante.
2: Bien, ¿y tienen el dato de dónde vienen los estudiantes?
9: Sí, sí, lo tenemos. Hay un 40% que es de Concepción del Uruguay. O sea que
1: mira qué interesante.
9: Sí, es un número muy, muy importante.
2: Sí.
9: Que en algún momento nos preguntaron, che, semejante estructura, ¿cuántos de Concepción del Uruguay hay? Bueno, fuimos a buscar ese número y entre el 30 y 40% que sean de Concepción del Uruguay es un dato bastante relevante,
2: claro,
9: que tiene impacto no solamente en Concepción del Uruguay, porque la presencia de la Facultad de Ciencias de la Salud en Entre Ríos, al tener las diferentes ofertas académicas como kinesio, medicina, enfermería, obstetricia, instrumentación quirúrgica, todas esas carreras, los estudiantes que hacen sus prácticas finales obligatorias por lo general van a sus lugares de residencia.
2: Claro.
9: Y el sistema de salud se nutre de muchísimos estudiantes avanzados, lo que redunda, por supuesto, en la mejora de la calidad de la atención en los distintos centros de salud y hospitales. Así que, ¿dónde vas? Che, yo estudié en la Facultad de Ciencias de la Salud, recién contábamos a manera de chiste que nosotros que hemos sido con mi vice intervenidos varias veces quirúrgicamente por problemas de salud, estábamos hablando con los chicos de IQ, decíamos, vos estabas en la mía y el médico que también había estado, así que...
2: Claro.
9: Es muy gratificante para nosotros ver cómo nuestros graduados se van insertando en el sistema de salud.
1: Sí, es para destacar también, en el caso pasa en Ciencias de la Salud, también pasa ahora en Bromatología con el polo nuevo educativo, con la sede, sí, nueva, cómo se va de alguna manera urbanizando o que va creciendo también la ciudad. Exacto. Donde está la facultad. En este caso, bueno, también hay a la vuelta acá del edificio del campus, digamos, de la Facultad de Ciencias de la Salud, también hay cada vez más lugares donde estudiantes pueden alquilar para vivir los que vienen a estudiar, digamos, y de alguna manera como que le va cambiando la cara también al barrio,
9: sí,
1: ¿no?
9: Sí, bueno, nosotros que somos de Concepción del Uruguay, hace años atrás, no muchos, venir acá era, che, vamos lejos.
2: Claro.
9: Estamos re lejos, no había nada, vamos a ser sinceros, había muy pocas viviendas, uh-huh, muy pocos barrios. La presencia de la facultad ha generado, no solamente en esta zona, sino en la ciudad, un movimiento económico muy importante, porque uh-huh, se mueve todo, desde el aspecto inmobiliario, como bien vos decías acá, inclusive te vas un poco más para atrás, hay un montón de barrios
1: también
9: que sí se han construido para y se ha venido todo para acá, y han venido gimnasios, supermercados, entonces...
1: De golpe ya no queda tan lejos.
9: No, de golpe no queda. Vos sabés que, como anécdota, yo por ahí voy a Buenos Aires con los decanos, voy una vez por mes, los decanos de medicina a todo el país. Y viste que ellos se quejan, ¿no? Que 2 horas para venir acá. Yo cuando le digo que estoy a 7 minutos llegando, demorado con 7 minutos de mi casa, no lo pueden creer.
1: Perro desde la envidia.
9: Y para mí es lejos. Venir de, claro, mi casa, claro, del centro acá, claro, tengo que ir hasta allá, que es lejos, claro, pero son 7 minutos.
4: Estamos hablando con Gregorio Echeverri, el decano de la Facultad de Ciencias de la Salud. Goyo, ¿a vos qué te representa haber estudiado, haberte graduado, como decías con Mario, ser uno de los primeros, uh-huh, y ser el decano?
9: No, bueno, mira, justamente el sábado hicimos en Villaguay una jornada con la Asociación de Kinesiología del Deporte, una jornada científica muy importante que se hacía en todo el país y no, ellos no sé por qué no habían podido venir a Entre Ríos en mucho tiempo y bueno, nos contactaron y bueno, vos sabés lo que pensamos nosotros del deporte. Yo soy especialista en deporte, enseguida dijimos que sí y fue muy llamativo porque en la jornada hubo más de 160 personas que se inscribieron. El 40% eran graduados de kinesio que no iban a Villaguay hace 10 años. Y cuando vieron la facultad que tenemos, el predio que tenemos allí hoy, los tipos la verdad que no lo estaban, uno se emocionó, uno que disertaba que era profe, había sido alumno nuestro, dice yo me recibí acá y en un momento dice, Goyito ya andaba por los pasillos haciendo daño, haciendo daño. Y la verdad que para mí es mi vida la facultad. Yo imagínate, tengo 50 y hace 26 que estoy, la mitad de mi vida me la pasé en la facultad.
4: ¿Llegaste a cursar en donde está la actual Secretaría de Medios de la UNER en 8 de junio? Y
9: no, porque yo cursé en Villaguay.
4: Bien.
9: Pero, claro. Pero vine como secretario de Asuntos Estudiantiles a la Facu, ahí
4: está. ¿Dónde está la actual Secretaría de Medios?
9: Sí, sí, estoy bien, porque nosotros nos vinimos en 2011 acá. Bien. Y yo llegué de Villaguay en el 2003 a Concepción. Yo soy de acá, pero me empecé a insertar en la vida universitaria de acá en el 2003. Yo siempre estuve trabajando allá en Villaguay, centro de estudiantes, auxiliar alumno, hice todo el caminito. Fui coordinador, fui consejero directivo. Pasé por todos los estamentos, uh-huh. Si querés, de a poquito. Y bueno, y llegar a decano para mí significó, como decimos en el fútbol, tocar el cielo con las manos, viste, como decir. Bueno, aquellos tiempos decíamos, che, nunca vamos a llegar ahí porque lo veíamos como un lugar inaccesible en una facultad donde hay medicina, enfermería, carreras con mucho peso, pero peso por trayectoria. Claro. Que llegue un kine es algo loable, para yo un orgullo muy grande, pero no, por mí, yo siempre digo que uno llega por mucha gente que primero quiere que vos estés ahí, que te ayuda, que te acompaña, no es algo que uno hace solo. Evidentemente algún mérito debe haber tenido, ahora fuimos reelectos. Pero yo siempre hablo con el fuimos, somos, hicimos, porque me parece que estos espacios uno los construye en equipo, se hacen en equipo y la universidad hay que entenderla así también. Esta jornada que estamos viviendo hoy es mostrar que la universidad es una, que tiene sus facultades distribuidas en la parte extensiva del territorio de la provincia, pero que la universidad es una y que tenemos que trabajar interdisciplinarmente y ver qué necesitas vos, qué me falta a mí o cómo podemos trabajar juntos en pos de una universidad mejor.
4: Y con una presencia deportiva muy fuerte,
9: sí.
4: Con el gimnasio a estrenar que está hermoso, que después tengo una queja, y con sí. Equipos que compiten en distintas ligas, en distintos deportes.
9: Sí, bueno, eso es un sueño que la verdad que lo veníamos anhelando hace muchísimo tiempo. Habíamos de alguna manera, no quiero decir no considerado ni nada de eso, pero bueno, hubo prioridades en otras facultades, que está bien, está bárbaro, y bueno, después de mucho tiempo logramos con el trabajo conjunto del rectorado poder tener nuestro propio polideportivo. A ver, la Facultad de Ciencias de la Salud tiene una impronta deportiva muy, muy, muy especial, muy grande, no solamente desde sus estudiantes, quienes gestionamos la facultad, venimos todos de la rama del deporte. Yo mi tesis de maestría y doctoral las he trabajado con temas deportivos relacionados con los valores, con la implicancia, en cómo entender el construir algo a través de un hábito, de una disciplina, de un valor. Y nosotros entendemos que el deporte dentro de la universidad es eso, es salud mental, es un tema que nos atraviesa a todos, a todas las facultades. Y que nosotros del deporte canalizamos mucho, mucho eso. Por nuestro poli pasan 400 estudiantes por semana en todas las disciplinas. Nosotros tenemos el deporte sistematizado,
4: claro.
9: Planificado, que es lo que estamos trabajando hoy actualmente con la universidad, que crea la Secretaría de Deportes para poder insertar al deporte de la vida universitaria como una herramienta de sociabilización, como un espacio de salud, de integración. Más allá de lo competitivo, todo lo que hacemos deporte, entramos a una cancha, queremos ganar a lo que sea. Pero nosotros tenemos como prioridad, como pilar fundamental, de hecho acá hay fichas médicas, se hacen estudios, los chicos se hacen charlas, hay psicólogos, y después entrenamos y jugamos si podemos. Uh-huh. Pero la herramienta fundamental del deporte es que sea una herramienta que tienen los estudiantes para canalizar un montón de situaciones de estrés académico, de que hoy no tengo ganas de ir a la facu, entonces me voy a jugar con los pibes, claro, representar la facultad, tener un sentido de pertenencia, la salud, es un combo muy grande, tenemos una estructura muy grande para ello, y bueno, también competimos, estamos en varias ligas, en vóley el año pasado los dos equipos, masculino y femenino, jugaron la final y salieron campeones en Concepción del Uruguay, en handball también, ahora hay básquet, no estamos en liga, pero estamos compitiendo, se hace mucho interfacultad.
4: Bueno, sí. Desde la Secretaría de Comunicación,
9: sí,
4: viene Trovato Paraná, viene Giano Concordia, partido de básquet, estamos esperando la invitación todavía. Es algo que boqueaste al aire y no llegó nunca más la invitación.
9: No es para cualquiera.
4: Iglesia también juega.
9: No es para cualquiera, hay que hacer un casting, amigo.
4: No, nosotros...
9: Papelones no.
4: Ya vi fotos de papelones, me mostraste una foto de papelones.
9: Yo entreno, sé que... Esa es otra cosa, a ver, los profes y las autoridades, yo entreno con los pibes todas las semanas, vengo a jugar con ellos, y que ellos vean que los profes, claro, las autoridades estén acompañando, los, claro, vean, es importante también y genera un vínculo de confianza en donde nos han manifestado cosas que capaz, a ver, te tiro un ejemplo, un pibe me llamó un fin de semana, Goyito, me siento mal.
4: Claro.
9: Necesito que me vean. No sabía a quién recurrir y bueno, tenía esa confianza conmigo y enseguida lo...
4: Es algo que viene pasando en la Facultad de Ciencias de la Salud. Antiguamente la radio estaba a metros en un inmueble dentro de la Facultad de Ciencias, sí, de la Salud, y nosotros veíamos cómo el trasentar de distintos estudiantes era acompañado durante todo el día. Cursaban un rato a la mañana, un rato a la tarde, para no irse esos 7, 10 minutos que dice Goyo hasta el centro, el comedor universitario, a precios muy accesibles, la cancha de ping-pong, el metegol, un parque para tomar mate. Entonces, el transitar dentro de la facultad se hace muchísimo más ameno. No tenés ese monstruo de cemento, tenés un patio, hay mascotas como perros, se hacen, sí, rondas de chicos y chicas tomando mate. Es un transitar muchísimo más ameno dentro de la facultad.
9: Sí, y destacar también el hábito que tienen los chicos. Esto sucede aquí en Villahuay, en los dos lugares es igual. Y es muy lindo entrar a la facu y ver a los chicos en el patio, claro, tomando mate, claro, jugando al vóley y al ping-pong durante todo el día. Pero también nosotros hemos podido transmitir desde la gestión el hábito del cuidado de la facultad. Si ustedes la vieron, no hay silla rota, no hay carteles pegados, no, está todo limpio. Nosotros terminamos una clase, chicos ayudan a acomodar la silla. Hay una cultura que hemos generado, que hemos podido transmitir a las generaciones, de que la facultad es de ellos, que la tienen que cuidar, que si entramos al poli es sin mate, no comamos ahí, no rayemos, y la verdad que es un clima muy lindo. Entiendo que por eso uno lo disfruta más allá de todo lo... No te voy a hablar de la actualidad de las universidades, ni de la historia de las universidades, pero es muy complejo. Me dicen, che, vos la tenés re fácil, que sos el decano. No la tengo para nada fácil, porque... La gestión es muy dinámica, es una institución grande, la gente tiene sus problemas, los estudiantes son 5.000, los empleados, claro, son otro tanto, entonces como una gran familia donde vos permanentemente tenés que resolver problemas, y bueno, nosotros lo asumimos con mucha responsabilidad a hacer gestión de una institución tan grande y prestigiosa que deberá continuar el día que nosotros no estemos, y queremos que sea de la mejor manera también.
2: Bien, cerramos esta extensa y productiva nota con el decano de la Facultad de Ciencias de la Salud, Gregorio Echeverri. Muchísimas gracias, siempre muy dispuesto para hablar. El otro día estuvimos en Mantero, en los pagos ahí de Mario, ustedes entregando certificados de los talleres de RCP y de cuidado de adultos mayores también. Sí. Eso también es otra cuestión que tenemos que hablar. Así que muchísimas gracias y vamos a seguir en contacto.
9: No, gracias a ustedes por visibilizar estas actividades y también el trato para con nosotros también muy ameno, menos siempre, así que eso es importante también, así que bienvenidos cuando lo necesiten.
2: Muchísimas gracias.
9: A ustedes.
2: Bien, estamos en las 12:09 de este miércoles 10 de junio aquí en la Facultad de Ciencias de la Salud. Hoy hemos cambiado location, como se dice ahora.
1: Location, location, location, lo más importante. Estamos hasta la 1 de la tarde, estamos acá en el horario de A3 Bandas. Es una especie de A3 Bandas, una especie de stream, qué sé yo, un poco de todo. Estamos a través de las tres radios, también a través del canal de YouTube. Y bueno, y a Guille lo tenemos de acá para allá, ¿viste? Él está acá en el piso conduciendo con nosotros. Por ahí lo mandamos también a hacer móviles, a que recorra un poquito la feria, que nos muestre y que nos cuente cosas. Y ahora, por ejemplo... ¿Sabés qué nos va a mostrar? Se viene la parte de acción, ¿eh? Por ahí estuvimos un rato charlando, acá como más tranquilos.

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1: Un simulacro de accidente que se estuvo dando en el marco de la feria Viví la UNER acá en Concepción del Uruguay. Estamos en la Facultad de Ciencias de la Salud, justamente por eso tiene que ver un poco las cosas que se están viendo y que se están haciendo, ¿no? Como que cada facultad sede tiene sus actividades para ir mostrándole a los estudiantes que vienen llegando de diferentes colegios de Concepción del Uruguay y de pueblos de la zona para enterarse qué es lo que se puede estudiar en nuestra Universidad Nacional de Entre Ríos, universidad pública y gratuita. Y viene Guille, que lo tenemos de acá para allá, Guille. Está acá un rato en el piso, lo mandamos afuera a que nos muestre cosas, qué está pasando. Y acá viene todo agitado Guille Freire a contarnos un poco qué es lo que pasó y con qué vamos a seguir también, ¿no?
2: ¿Vos viste lo que fue eso?
1: Tremendo.
2: ¿Vos viste lo que fue eso?
1: Qué despliegue, ¿eh?
2: Tremendo.
1: Esto, yo en un momento no sabía si estaba mirando TN, ¿viste? O qué sé yo, que había pasado algo de verdad, porque toda esa urgencia, digamos, es un simulacro y tiene que ser como si fuese real, ¿no?
2: Sin dudas.
1: Poder reaccionar, digamos, de esa manera en caso de que sea real.
2: Bueno, eso fue un simulacro de cómo se procede ante un accidente de tránsito. Pero vamos a ver otro simulacro, un simulacro virtual. Estefa, ¿dónde estás?
3: Bien, estoy acá en el stand de la Facultad de Ciencias de la Alimentación, en Concordia, acá con los chicos que ahora me van a contar sus nombres y qué están estudiando, porque vinimos a probar la realidad virtual o los anteojos de VR, como me estaban explicando recién. Pero bueno, ¿cómo estás? Buen día. ¿Cómo es tu nombre?
4: Hola, buenas. Yo soy Laura y estoy estudiando la Ingeniería de Mecatrónica.
5: Yo soy Claudio, estoy estudiando Ingeniería en Alimentos.
3: ¿Qué es lo que estamos viendo acá que están presentando en la compu con los anteojos de VR?
4: Este es un simulador de tiro parabólico que hicieron los chicos de primer año en la carrera de Ingeniería Mecatrónica para una materia donde se introducen a la ingeniería, ¿no? Nos introducen a las cosas y los chicos estos lo que quisieron hacer es un simulador y ellos se encargaron de diseñar todo, hasta el cañón, ellos lo diseñaron en 3D. Y todo el tema de los cálculos, que bueno, no te los voy a mostrar la parte de la programación, pero se encargaron de hacerlo todo.
3: Bien, yo ahora como todos prueban algo, yo quiero probar algo también. Pues y me voy a poner los anteojos de VR, que ya los estuve probando y me agarró vértigo. O sea, imagínate, estamos mal. Vamos a hacer así, vos me tenés el micrófono y todo lo que vamos viendo vos lo vas a ir contando. ¿Sí? Como que me estás explicando, bien, para que la gente comprenda.
1: Esto es televisión, ¿verdad? ¿Eh? Acá en este momento Estefanía se está colocando los anteojos de VR.
4: Bien, ahora te voy a dar lo que son las manitos.
1: Para la gente que está escuchándonos, les contamos un poco.
4: Lo tenés que mantener presionado y vas a ver el menú. ¿Dónde está el problema del desafío? Porque la idea es calcular el ángulo, pero bueno, esa parte nos la vamos a saltar ahora. Y con este otro, ¿te dice reiniciar o te dice simular? Dale a reiniciar. Y ahora lo que vas a hacer es elegir el ángulo del cañón para disparar. Con este. Bien.
5: ¿Ahí?
4: Ajá, en 38 está bien. Ahora más o menos. Y ahí le vas a dar a simular. Entonces lo que vos vas a hacer ahora es la bola del cañón. Y el objetivo del desafío es darle a la caja esa gris que acabamos de pasar.
3: ¿Te pongo a reiniciar?
4: Sí, y ahí bueno. Puedes volver a intentar.
3: Entonces, repetime, ¿tengo que hacer qué con la caja gris?
4: Tenés que impactar contra la caja gris, ponelo en 37, si vos querés. Bueno, ahí te vas a pasar un poquito.
5: Claro, porque la idea es que vos calcules el ángulo para darle exactamente a la caja.
4: Claro.
5: Por eso es el problema que te está dando en la pantalla. Es para que vos calcules el ángulo exacto para darle a la caja.
3: 37. Ay, se me disparó.
4: Sí, dale a reiniciar primero.
3: Bueno. Ahí.
5: En 37.
4: Ahí. Y ahora dale a simular. Uy.
3: No fui yo con el cañón, ¿no?
4: No.
3: ¿Y ahora qué hago? Ahí te
5: dije.
4: Y ahí ves.
3: Bien. Mirá. A la tercera era la vencida. Bueno, ahí está. Te devuelvo. Ahí va.
4: Ahí.
3: Bueno. Muy buena experiencia. No me caí. Le pude dar a la caja gris.
1: Bien.
3: Eso es importante.
1: Gracias.
2: Bien.
3: Así que bueno, volvemos al streaming principal.
2: Bien, Estefa, bien.
1: Muy bien, volvemos a estudios. Teníamos miedo ahí que se nos descomponga Estefanía. Por suerte está Chana y Chalva. Y acá seguimos con este especial, este stream acá desde la Feria Viví la UNER en la Facultad de Ciencias de la Salud. Ya hemos estado hablando con autoridades, hablamos con el rector, hablamos con la vicerrectora también, con el decano de la Facultad de Ciencias de la Salud también. Y seguimos conversando con gente, Guille.
2: Un amigo de la casa, vamos a presentarlo así antes. Ariel Blanc, secretario de Extensión de la Facultad de Ciencias de la Salud. Buen día y gracias por recibirnos.
0: Buenos días, ¿cómo están? ¿Cómo va? Un placer recibirlo.
2: ¿Cómo va? ¿Bien?
0: Nosotros tenemos la ventaja, como estamos en Concepción como rectorado, somos como vecinos.
2: Claro.
0: Es muy cercano el vínculo.
2: Y ya has pasado por Radio 1 al Concepción del Uruguay.
0: Sí,
2: por
0: también. Hemos hecho algo parecido a la radio. Lo disfruté mucho, muy lindo. Es una muy linda experiencia de mi vida.
2: ¿Cuándo vas a volver?
0: No sé. ¿Sabés qué pasa? Que para hacerlo tenés que dedicarle tiempo, claro. Hay que ponerle onda y a veces uno está como un poco más cansado en algunas cosas y...
1: No se puede todo, aunque uno quiera, ¿no? A veces.
0: No, claramente.
2: La adultez.
0: Claramente.
1: Pero sí. Esto que fue hace como 10 años, ¿no? Era la noche que Guillermina, noche un programa Guillermina, de radio con Clara Chauvin y... Sí.
2: ¿Martes 10 de la noche o lunes 10 de la noche?
0: No, era los días martes, me parece, a las 9 de la noche. Era un programa dedicado a las mujeres, que es muy lindo, muy lindo. Fue una linda experiencia trabajar con Clara también. Y por otro lado,
2: Me caigo y me levanto.
0: Un espacio radial de salud mental. Ese era brillante. Sí, tal cual.
2: El pirulín con Jorge Ariel Tallafer y Manu Carpenco.
0: Y con Manu Carpenco, exactamente. Exactamente. Sí, qué lindo. Mucho más jóvenes aún. No, siempre eso con... que habrá sido 2000...
2: ¿Al otro año?
0: Sí, 2000, 2010, 11, 12.
2: No, más para acá. Más un 15.
0: ¿Un 15? Vale, bueno.
2: Replicaba también en Radio Uner Paraná, en Radio Uner Concordia. Bueno, ¿cómo va? ¿Bien?
0: Bien, muy bien. Muy contento de que nos visiten estudiantes de muchos lugares. Muy contento, sinceramente, nos gusta que pasen estas cosas en la facultad porque además de la universidad tiene la posibilidad de mostrar toda su oferta académica en otro lugar. Por ejemplo, la gente que está acá de Paraná acompañándonos puede contar que se puede estudiar en Paraná, pero a nosotros nos parece súper interesante que conozcan nuestra casa.
2: Organizar una feria es como cuando llegan tus parientes de lejos que limpias todo y querés mostrar lo mejor y querés que salga todo bien.
0: Y un poco sí, un poco no, porque hay una dinámica natural en el funcionamiento de la facu que vos la dejás que fluya, que creo que eso también está bueno. A mí me interesa que los pibes que pasean por la facu hoy o que nos vienen a conocer sepan además que podés estudiar cualquier carrera vinculada a la salud, pero a su vez que sepan lo que es la vida universitaria. Claramente todos los que transitamos una facultad o hicimos una carrera, sabés que aprendés mucho, pero hablaba con unos pibes y decía, me parece que crecés como persona. Te empezás a vincular con otros, haces otros grupos, tenés otras experiencias, tenés la experiencia de presentar un póster en un congreso, como tenés la experiencia de participar de centro estudiante, como tenés la experiencia de salir mal en un parcial. Claro. Pero yo creo que está bueno, creo que crecés como persona, la posibilidad de transitar la facultad es eso. Entonces por ahí la posibilidad que vean en tiempo real, viene pasando esto. Hoy, por ejemplo, una semana donde hay muchos recuperatorios, ve gurises en los pasillos preocupados. Y bueno, claro. Es lo que hay. Es la verdad.
1: Sí, son diferentes maneras de involucrarse también, ¿no? Porque por Totalmente. Ahí está ese paradigma de decir, no, mira, yo voy a la facultad, estudio, entro y estoy y salgo y me voy y no echo raíces, ¿no? Sí. Y acá, bueno, hablábamos más temprano hoy también con el decano en esto de que particularmente el campus de Ciencias de la Salud está tan lindo, digamos, dan ganas de habitarlo y de quedarse porque está como pensado también de esa manera, de alguna manera.
0: Y sí. Mirá, acá los gurises en criollo echan el día. Vienen temprano, claro. Terminan comiendo en el comedor, van a tirar al aro, están en el pastito y están todo el día acá, ¿viste? Y hay grupos de pibes que uno que está todo el día ya sabe, te conocen, los saludás, son los mismos de siempre. Hay con 50, 60 pibes que siempre están acá dando vueltas, que son parte de esto. Y yo no sé qué harán el fin de semana cuando está cerrado, pero la verdad que eso está recontra bueno. Y por ahí lo que vos decías recién, esta idea de que hay gente, bueno, yo voy, estudio, no me involucro y me recibo, quizá la familia, el deseo de la familia, por supuesto que la gente que viene aquí que se reciba y que tenga un título y que eso le sirva como un esquema de ascenso social y se pueda desarrollar socialmente y nada, pueda trabajar. Pero también, viste, yo que vengo del palo de la extensión universitaria, yo claramente creo que poder transitar la universidad de diferentes lugares más allá del aula es mucho más interesante.
1: Y es parte también de todo.
0: Seguro.
1: De todo,
0: sí,
1: el combo.
0: Claro. Sí, tal cual. Che, ustedes bien acá, ¿eh? Sí. Están cómodos, se los ve bien. Como,
2: ¿querés que volvamos con
0: como
2: la radio?
0: Peces en el agua.
2: Escuchá, no, ¿sabes qué? Pero vamos a volver en un formato itinerante, ¿querés?
0: Cuando desees,
2: en
0: por
2: vivo.
0: Favor.
2: Te lo tiro en vivo y yo
0: no,
2: sé
0: pero
2: que
0: eso,
2: andando,
0: pero
2: ¿eh?
0: Eso, pero eso está bueno, claro que sí. Obvio. Podríamos generar algún espacio en vivo.
2: Está grabado esto, claro.
0: Bueno, dale, no hay ningún problema.
2: Escuchá, hace un rato el decano Gregorio Echeverri nos contaba que son alrededor de 6.000 personas que están transitando acá la universidad, la Facultad de Ciencias de la Salud, que es una de las facultades de la universidad. ¿Qué implica para ustedes que haya tantas personas ligadas a la Facultad de Ciencias de la Salud?
0: Mirá, en principio una responsabilidad. más allá de una alegría que nos elijan y que puedan venir las personas aquí a la Facu a estudiar, una responsabilidad, porque la responsabilidad, por un lado, que seguro que ya lo había dicho el decano, pero la responsabilidad de tener un espacio académico de calidad, de no negociar esas cuestiones, que la parte del estudio es importante, y la responsabilidad también de las otras áreas de la facultad, como por ejemplo asuntos estudiantiles, de poder generar cuestiones para los estudiantes, de extensión universitaria, poder implicarlos a los chicos en las actividades territoriales, en los proyectos, que sumen otras experiencias, la responsabilidad de investigación, que se puedan subir, que puedan participar de espacios de investigación. Es un desafío interesante, es un desafío muy interesante. La verdad que siento, en principio, me parece que es una responsabilidad, más allá de que es una alegría y que está buenísimo, pero no es que, qué bueno, hay 6.000. No, hay 6.000, pero hay que laburar para esos 6.000. Y el detalle, yo entiendo que todos saben los que nos están mirando, pero nosotros tenemos una carrera en Villaguay, la licenciatura en Kinesiología y Fisiatría está en Villaguay, y bueno, eso también implica una presencia en ese territorio, implica generar cosas para esos gurises, que son un montonazo también, tienen una matrícula muy alta la carrera, y nada, responsabilidad, pero con gusto.
2: Ariel, por último y agradeciéndote, ¿cómo sigue esta historia acá?
0: ¿Cómo sigue esta historia acá? ¿De qué? ¿La feria?
2: De la feria.
0: Bien, hay un pequeño corte ahora al mediodía, y luego a partir de las 13:30 empiezan a llegar escuelas nuevamente y vamos a cerrar tipo 17 horas.
2: Muchas gracias por visitarnos aquí en Piso, y bueno, felicitarlos porque está saliendo todo bien.
0: Excelente, muchas gracias a ustedes, y a ustedes se los ve muy bien.
1: Bueno, gracias.
0: Viste que la clínica es soberana, si vos te sentís bien, estás bien, no importa qué pasa por dentro.
2: Gracias, y vamos a decir lo mismo.
0: Dale,
2: gracias.
0: Adiós, chau chau.
2: Ariel Blanc, secretario de Extensión de la Facultad de Ciencias de la Salud, pasaba aquí en el Piso y en el aire de nuestras radios, 103 en Paraná, 97.3 en Concordia, 91.3 en Concepción. Un saludo grande a José Trovato en Paraná, a Neri, Gise, Ale en Concordia, Fermín Luna, operador de Piso hoy en Concepción de Uruguay, y estamos lo que estamos aquí, en la Facultad de Ciencias de la Salud. Tenemos visitas, y te voy a pedir, porfa, en vivo, Mario,
1: sí,
2: alcanzarle ambos micrófonos.
1: Pero como no, ahora chicas tenemos para las dos, a ver, este sí llega.
2: Ahí está, mientras Guaya las acomoda para que estén en cámara. Ahí está. Porque la feria se trata precisamente de que estudiantes vengan a... Mirá bien quién llegó. Estudiantes vengan, dijimos, y llegó Estefa. Muy bien. Te relimpiamos, Estefa.
1: Sí, te diste cuenta, ¿no?
2: Te relimpiamos. Bueno, hola, chicas. Buen día. ¿Cómo están?
6: Hola, buenas. ¿Cómo están?
2: ¿Nombres?
6: Bueno, mi nombre es Briana Lepre.
2: Ajá.
7: Quintero
2: Coche,
7: quiero
2: Sofía. ¿Cómo, Sofía?
7: Sí. Sofía está bien.
2: Sofía de buzo blanco y...
6: Briana
2: de buzo verde. Vamos a empezar por lo importante. ¿Cómo fue la elección de los buzos en el curso?
6: Bueno,
2: ¿polémico,
6: curso,
2: pelea, qué onda?
6: No, bueno, en mi curso llegamos a un acuerdo, fue bastante rápido. Los colores, tuvimos algunos problemas ahí con la tela, pero nos gustan bastante, estamos bastante de acuerdo y felices.
2: Bien, ¿Sofía?
7: Bueno, yo soy promo del año pasado, por problemas personales tuve que hacer el año de vuelta y estoy compartiendo el mismo curso con Bri. Y nosotros con el tema de los colores, también un poquito difícil el tema de colores y el diseño también.
2: Bien. Bueno, a ver, ¿y qué andan haciendo acá? Cuéntenos qué estuvieron viendo, qué estuvieron recorriendo.
6: Tuvimos la oportunidad de venir, una profe y la escuela nos permitieron y nos dieron esta oportunidad y está muy bueno. Somos de Guale, somos de Gualeguaychú.
1: Ah, mira bien.
6: Vamos a la escuela técnica número 1. Nada, tenemos muchas orientaciones allá, tenemos gastronomía, indumentaria, administración de empresa. Y está bueno porque todos los chicos tienen o pueden conocer lo que van a llegar a estudiar.
1: Claro, tienen la Facu de Bromatología también allá. Sí, ¿la conocen? ¿La han ido?
6: Sí, fuimos.
7: Hace 3 semanas más o menos que se hizo la Feria de las Carreras. De la
1: claro, el Bebí la Una era allá. También nosotros estuvimos ahí, pero en formato radio, digamos. Así que seguramente nos cruzamos en ese momento.
6: Hay personas que están acá que nos vieron allá, pero allá estuvimos como un poquito tiempo. Tuvimos que correr porque teníamos nuestros horarios también.
1: Claro. Acá vinieron ya con un poco más de tiempo, ya es un viajecito, también está bueno para cambiar un poco el día.
6: Estamos muy conformes, muy felices.
7: ¿Son 5 universidades que vamos a recorrer hoy, no?
6: 4.
7: 4.
1: Ah, pero están a pleno.
6: Sí,
1: un
6: sí.
1: Raid ahí de recorrido de universidades. Chicas, ¿y ya saben ustedes qué tienen ganas de estudiar el año que viene?
6: Como que cuando vas a una técnica recibís mucha información. Y hay veces que hay chicos que se toman años sabáticos, en mi caso no creo, pero tengo varias carreras en mente. No siempre son orientadas a nuestra
1: especialidad.
6: Y nada, calculo que hoy alguna ingeniería o algo con marketing digital o diseño.
7: Bueno, yo estoy más decidida a estudiar si está la posibilidad, irme a Concordia a estudiar ahí una licenciatura en Ciencias de la Administración. Y si no, contador público, me explicó ahí la chica que solo el primer año es lo mismo en las dos carreras y tengo la opción de decirme en el segundo año cuál de las dos.
1: Claro, eso está bueno también.
7: Si me da la posibilidad de ir a Concordia, voy.
1: Exacto, por ahí pasa también, hay en este caso algunas carreras, ya sea acá de nuestra universidad o de otras, en que podés hacer eso, ¿viste? En primer año, segundo año, ahí en tu ciudad, y ves si realmente te guste, o decís, bueno, sí, doy el pasito para continuarla. Así que, qué bueno, buenísimo, chicas. Gracias por pasar por acá. Ya nos contaron de las camperas, bueno. Steffi, no sé si tenés alguna pregunta. Estás sin voz, estás sin voz.
3: Estoy sin voz. No
1: sé si es que el micrófono está funcionando o no. Ah, me parecía.
3: Está funcionando. Sí, bueno, sí. Ahí vamos a hacer tres por uno.
2: Dale.
3: Bueno, veo que tenés ahí el listadito de carreras. Contanos, para cerrar, ¿cuáles no conocías antes de venir?
7: Casi todas las conocí en la feria de las carreras que se hizo en Wale, de la UNER. Y la verdad que yo hasta antes de la feria de las carreras, estaba que me venía acá a Concepción, a la UTN, por mi mamá, que me dijo, te va muy bien en los números todo, estudiate una ingeniería.
3: Claro.
7: Y yo vi todas las ingenierías de la UTN y iba a estudiar ingeniería en sistemas.
3: Ajá.
7: Hasta que, bueno, se hizo la feria de las carreras, fui y me contaron de la de licenciatura en Ciencias de Administración de Concordia y me gustó mucho porque tiene materias orientadas a lo que somos nosotras, que somos técnicas de la administración de empresas.
3: Claro.
7: Si Dios quiere, nos recibimos este año las dos.
3: Bien.
7: Yo espero no repetir de vuelta. Pero bueno.
3: Bueno, muchas pilas y muchos éxitos también para las dos y ojalá que puedan hacer lo que están planeando hacer el año que viene. Bueno. Gracias. ¿Cómo eran sus nombres?
8: Mi nombre es Briana.
3: Briana.
7: Sofía.
3: Briana y Sofía de Gualeguaychú, que se vinieron hasta aquí, hasta Concepción. También pasaron por A Tres Bandas. Así que, bueno, que disfruten lo que les queda de feria.
7: Muchas gracias.
1: Muy bien, ¿eh? Y la importancia de estos espacios, ¿no? De estas ferias. Como bien decía una de las chicas, yo ya estaba convencida de que iba a estudiar esta carrera y de golpe en el marco de una feria decir, che, pero está esta otra carrera que por ahí capaz que me gusta más o tiene que ver con lo que vengo haciendo, ¿no? Pero bueno, seguimos nosotros. Hasta la una estamos. Dale. Ya nos quedan 25 minutos de programa y tenemos para seguir mostrando cosas.
3: Sí.

0: solo por sí, porque me puede ser muy chocante verla, ver decir que yo trabajo con el metal, con la vida de una persona, pero a medida que va transcurriendo la carrera, ¿no? Lleva agarrando cariño, lleva gustando y la verdad es una carrera hermosa.
1: Estamos viendo otra simulación en la sala de quirófano que tenemos con los chicos de licenciatura en instrumentación quirúrgica.
2: ¿Qué tipo de prácticas están haciendo? ¿Microscópica, convencional?
1: Sí, están haciendo eso. Además, hay, en la pantalla hay una cirugía real. Están pasando también. Sería una cirugía real. Esta es la simulación.
2: ¿Y qué dicen los chicos, las chicas, cuando vienen a
3: ver esto? Que tenemos que preparar para esa. Entonces, acá Paula, Luana, Lucía son de tercer año, ellas están terminando la tecnicatura para después ir a hacer sus prácticas finales a las instituciones tanto públicas o privadas. Y Mateo y Brandon son de quinto, como decían, ya son instrumentadores quirúrgicos, tienen el título intermedio, pero ahora están en la parte de licenciatura, que como bien dijo Brandon, es la parte de gestión, administración, investigación y extensión. De la carrera, ¿sí? Ellos van a recibirse con un título de grado de una, con un trabajo de investigación. Así que no llega a ser una tesis, pero es un trabajo final.
2: Haciendo precisamente una cirugía laparoscópica y una cirugía convencional.
4: Y seguimos en la Feria Viví la UNEN en este stream en vivo. Estamos saliendo por las radios de nuestra universidad, la 91.3 de Concepción, 97.3 de Concordia, 100.3 de Paraná y también por nuestro canal de YouTube UNER Oficial. Estamos acá en la Feria Viví la UNEN. Ya lo dije, ¿cuántas veces lo dije? ¿Cuánto lo va a decir, señor? Bueno, quería decir en la Facultad de Ciencias de la Salud y estamos recibiendo gente. Hay muchos estudiantes, mucha gurizada dando vueltas.
5: Así es.
4: Y estamos hablando con ellos y con ellas.
5: Y aquí tenemos a...
6: Julián Milagros.
5: ¿Puedes repetirlo?
6: Juliol Milagros.
5: ¿Julián? ¿Juliana?
6: Juliol.
5: Juliol. Juliol, ok. ¿Y tu nombre?
7: Laura.
5: Laura. Si quieren acercarse un poquito al micrófono, genial. Ahí está.
4: Ahí está.
5: Nos cuentan de qué escuela vienen, si son de acá.
6: Somos de Gualeguaychú.
5: Ajá.
6: Venimos de la escuela técnica número 1.
5: Bien.
7: Que bueno, un pantallazo para dar de la escuela es que tiene tres orientaciones, vamos a llamarlo así, tres talleres.
4: Ajá.
7: Que se empiezan a elegir cada uno su especialidad desde a partir del ciclo superior, que es de cuarto hasta séptimo año. Tenés tecnicatura en gastronomía, que es lo que estoy estudiando yo, que vemos todo lo que es la gastronomía en general, cómo se trabaja entre una cocina. Gastronomía internacional un poco, también un poco de cómo tratar distintas patologías, se puede decir, en cuanto a la alimentación, por ejemplo, hipertensión, diabetes y eso. Hacemos, bueno, todas las tecnicaturas hacen pasantías en sexto, como para entrar más o menos en cómo es en, sería trabajar.
4: Claro, sí, el ámbito laboral.
5: Claro.
7: Bueno, después tenemos industria del vestir, que ella justamente viene de ahí.
6: Bueno, yo estudio en tecnicatura en industria del vestir. Nosotros vamos por el lado de la ropa, claramente, aprendemos a confeccionar y a cómo es trabajar en una industria, lo que son las producciones en masa o también ropa a medida.
4: Ajá.
6: Y es más que nada eso, vemos lo que son tendencias, todo lo que es la moda, diseño. Lo que daría es también, nos dan un pantallazo también para lo que es la facultad.
5: Bien.
6: De diseño de modas.
5: Ajá.
6: Y...
4: Claro, yo las escucho y noto que vienen reencaminadas. Sí. Ustedes, uno imaginaría que van a seguir estudiando alguna cosa ligada a eso, o capaz que nada que ver, pero que cuenten ustedes. En este marco de ferias, cuando vienen a ver carreras y qué sé yo, ¿ustedes estudiarían algo relacionado a esto, en industria del vestido, gastronomía, o tienen pensado hacer cualquier otra cosa totalmente distinta?
6: Yo tengo pensado estudiar algo orientado a la industria del vestir, pero por el lado de la química. En la industria del vestir se ve mucho la química, por los componentes, en lo que es la tela,
5: claro.
6: Todos los que son los materiales, y la manera de limpiarlos también, incluso aprendemos eso, que a veces uno dice, lo meto a la lavadora y listo, se lava, pero en realidad hay todo un proceso detrás.
5: Claro. ¿Y en tu caso?
7: Y en mi caso, bueno, yo iba a seguir acá con la UNER. Si no era bioquímica, estudiaba creo que la tecnicatura para ser químico.
5: Ajá, ingeniería química tal vez.
7: Sí, podría ser.
5: Bien.
7: O sea, que bueno, estaría más que nada dentro de mi sector, porque creo que uno ve la parte del control de calidad.
5: Claro.

0: Claro.
1: Y a nosotros nos dan un pantallazo, por ejemplo, pero del lado de la alimentación, o sea,
0: Claro.
1: cómo van los productos, cómo son todos los procesos, o si no, especializarme, o sea, hacer valer un poco más mi tecnicatura y ser, no sé, chef o algo
0: Claro.
1: relacionado con eso.
0: Hablando de procesos, el curso está procediendo a irse y las profes están, vamos, vamos,
2: Sí.
0: vamos.
2: A esas son las señas de.
0: Claro, sí. Así que gracias por pasar por acá, pues no las queremos
1: Está.
0: dejar sin movilidad hasta Gualeguaychú, va a estar complicado. Así que gracias y bueno, éxitos en lo que
1: No,
0: hagan.
1: gracias a
3: Gracias a ustedes
1: ustedes.
3: por recibirnos.
0: Adiós.
3: Adiós.
2: Muy bien, muy bien. Acá pasaban las chicas de Gualeguaychú, que ya orientadísimas, te digo, ¿eh?
0: Sí.
2: Qué lindo ya a esa edad y terminando la secundaria, ya tener bastante sabido de qué vas a querer hacer, e incluso ya algunos se me ocurre ir laburando y todo.
0: Tal cual.
2: Pero bueno, nosotros seguimos, ¿eh? Seguimos con el Guille itinerante, con el Guille movilero, que está en este momento, me dicen acá por la cucaracha, que está en un simulacro, en un taller de RCP. Lo vemos, lo vemos, lo vemos.
4: Bien, y otro de los simulacros que se lleva adelante en el patio de la Facultad de Ciencias de la Salud tiene que ver con las de RCP. Chicas, estudiantes de segundo.
3: Segundo año, estamos
4: Bien.
3: cursando trabajo y tiempo libre.
4: Bien, ¿qué tenemos aquí? ¿Qué estamos viendo?
3: Son los muñecos que usamos nosotros para la práctica. Están todos en el CIS de la facultad. Y nada, es para practicar el RCP. Tiene la cabeza que se mueve, entonces la podés poner para atrás, entonces hay más permeabilidad. Lo usamos para eso.
5: ¿Les mostremos?
4: Dale, porfa, dale, dale. ¿Cómo se realiza RCP? Mostrame.
5: Lo primero que tenemos que tener en cuenta antes de realizar la maniobra de RCP es si la persona que se encuentra desmayada o tirada en el piso esté en un lugar seguro que sea para nuestra salud, o sea, que no corra en peligro nuestra salud, por ejemplo, que esta persona haya muchas peleas o algo de eso, que si nosotros nos metemos a hacer el RCP, vamos a salir quizás mal, ¿me entienden? Entonces, una vez que ya vimos que la zona está segura, si la persona está de costado, la movemos, la recostamos boca para arriba en una superficie plana, el piso, lo más seguro. Después vemos si la persona reacciona haciéndole esos estímulos que va a hacer mi compañera, moviéndole los hombros, haciendo una pinza en el esternón o en la clavícula. Y después miramos, escuchamos y sentimos. Escuchamos y sentimos si tiene respiración, porque si está respirando la persona no es necesario hacer el RCP. Y después miramos el tórax si se está elevando, si está habiendo algún tipo de respiración. Después vamos a designar a tres personas, una que nos ayude a mantener la vía permeable de la persona, otra que llame una ambulancia y otra que busque un desfibrilador que se encuentran en los bancos, ahora en este caso en la Isla del Puerto, y empezamos con las maniobras. Son 30 compresiones y dos ventilaciones. En total se tiene que hacer 5 de estos ciclos. Ubicamos la mano entre medio, dos dedos arriba del esternón. Ubicamos la mano, una arriba de la otra. Y ahí mantenemos trabados los codos y empezamos a hacer las compresiones. Acá, con el talón de la mano. Son 30 compresiones. Y en la compresión número 25 ya empezás a contar en voz alta para que la persona que está manteniendo la vía permeable pueda realizar las ventilaciones. Son dos ventilaciones en total. Lo que se le hace, bueno, es mantener la vía permeable, la vía respiratoria. Y en las ventilaciones, como está haciendo mi compañera, le mantiene la boca abierta, digamos. Y cuando hace las ventilaciones, lo que hace es taparle la nariz, inspirar y sellar sus labios. Y sellar sus labios y expirar a la persona. Y después se sigue con las compresiones. Y la compañera que está haciendo la maniobra no debe sacar las manos de ahí para que después no se le sea más complicado volver a localizar la zona en donde se hace la maniobra. Claro. Y se pueden ir turnando por la cantidad de compresiones que son de 100 a 120 porque cansa. Claro, cada 2 minutos de cambio. Bueno, muchas gracias.
4: Bueno, genial, chicas, aprobaron. Ya están en tercero, muchas gracias.
2: Bien, taller de RCP en el marco de la Feria de Bebila Uner. Y me dicen también que podría, hay algo relacionado al deporte, pero algo muy, muy cortito, un minutito, no sé, ¿puede ser que haya algo deporte en este marco? A ver, lo vemos, señor director.
4: Continuamos en la Feria Bebila Uner en el patio de la Facultad de Ciencias de la Salud. No todo es estudio. ¿Metegol o Fulvito? ¿Cómo es? ¿Metegol o Fulvito?
6: No, Fulvito.
4: ¿Al final?
6: Metegol.
4: Gol gana que hay premio, vamos. Gol gana, dale. Yo te lo relato, dale. ¿Hay apuestas por esto?
6: Sí, un pan dulce.
4: Ah, el que quedó de Navidad.
6: Olvídate.
4: ¿Por qué? No. Gol. Te ganaste el pan dulce.
6: Un abrazo a mi mamá y a mi hijo que lo amo. ¡Vamos!
4: Vamos, grosso. Aguante.
2: Tremendo, ¿eh? El deporte también es parte de la vida universitaria, ya sea en una cancha de fútbol 5, una cancha grande, o en un metegol, como en este caso, sí, o un fulbito.
0: Tal cual. Bueno, estamos acá, me dejaste en la soledad ahí.
2: En la soledad.
0: Pero no estoy sola, estamos con Luján, que no me acuerdo el apellido, lo voy a decir, ¿Luján?
7: Luján Verón,
0: ahí está, que también compañera de la radio, porque ella tiene su propio programa. También, viste que los gustos hay que dárselos en vida.
7: Exactamente.
0: Así que bueno, bienvenida Luján a la mesa.
7: No, bueno, muchas gracias por la invitación. Fue ahí medio espontáneo, como siempre.
0: Claro, es más divertido.
7: La radio.
2: Esto es televisión, ¿verdad?
0: Es más divertido, sí.
7: Claro, sí, me gusta. ¿Cómo están? ¿Todo bien?
0: Todo bien, ¿y vos?
7: Bien, todo tranqui. Anduve ahí recorriendo un poco los stands. Bueno, los diferentes escenarios de simulación. Ajá. Y en el CIS y demás. Muy interesante todo, la verdad, súper lindo. Muchos chicos, muchos estudiantes. Mucho interés también en las diferentes carreras de que nos ofrece nuestra universidad pública. Así que, nada, muy contenta, muy lindo día también. Jornada en realidad. Muy contenta, muy lindo todo.
0: Bien, vos que sos estudiante de acá de la Facu.
7: Sí, estoy estudiando medicina, estoy en quinto año y bueno, nada, también estoy en la radio, como bien decían. Tenemos ahí nuestro programa de Recetados para Escuchar, los miércoles 20 horas, que también hablamos de salud, hablamos de música, me acompaña un médico, que también da clases acá en la universidad. Pueden escucharnos.
4: Bien. Hola, ¿qué tal? Volví a piso. ¿Cómo te va? Quería decirte que sea de baja tu programa.
7: ¿Pero por qué? Yo tanto hola, promocionándolo.
4: Hola, Luji. Luján, que por segundo año consecutivo en la radio, ¿no?
7: Así es. Ya es como un segundo hogar.
4: Mirá.
7: Bueno, es un ambiente que me gusta.
4: Pero hoy hablamos...
7: Cuando no estás.
4: linda canción cuando no estás. ¿Quieres que pongamos acá? Escuchá, hablábamos con Ariel Blanc, el secretario de Extensión de la facultad, que tiene que ver con este transitar que proponen las facultades de la UNER, ¿no? Bueno, en este caso... postulaste para beca, fuiste a la radio en una beta que quizás traía media dormida, que se despierta ahí ya, evidentemente lo traías, pero transitas en la UNER estudiando con tu beca en la radio.
7: Tal cual, es como que fue, bueno, cuando arranqué con la beca, que me habías hecho como la entrevista, por así decirlo, me acuerdo que te dije, no tengo ni idea, o sea, me re gusta de afuera, como que me gusta, pero no tengo ni idea, y fue como, bueno... sumergirme ahí, conocí una parte mía que no conocía, digamos, que bueno, que la conocí en la universidad, digamos. También obviamente fue como un espacio de escape, por así decirlo, al estrés también, o al estar todo el tiempo estudiando y cursando y demás, la radio también fue como una vía de, de hacer otras cosas, digamos. Claro. Así que eso también me ayudó un montón y me ayuda hasta hoy en día también a que la cursada sea un poco más leve, digamos.
4: ¿Y acá qué estás haciendo en la feria puntualmente?
7: Estoy para lo que necesiten, en realidad, porque estoy con el tema de los guías, ahí un poco ayudándolos con las escuelas. Estoy ahí a disposición.
0: A ellos lo podemos poner para funciones.
2: Al pie del cañón.
0: El Excel.
4: Luján tiene una particularidad, llegaba siempre a la radio cuando vos terminabas de hacer el mate.
0: Ah, le calculaba justo.
4: Terminaba de hacer el mate, pero así,
7: llegaba.
4: Y llegaba.
2: Buen timing ese,
4: Así ¿viste? Que ahora podés revertirlo. Escuchá, ¿cuánto te falta de la carrera?
7: Bueno, este es mi último año de cursada y el año que viene serían las prácticas finales, así que bueno, ya estoy en la recta final. Sí,
4: claro.
7: Nada, lo pienso y es re emocionante.
4: Nos pasó con Luján arranca a hacer aire en vivo con otro chico que fue becado nuestro, Alexis Urich, egresado aquí médico, con el mismo trayecto. tal cual. Beca, estudiante con muy buenas notas, muy correcto, no es el caso de Luján, pero Alexis muy correcto, hacen un programa de radio, se conocen,
7: un crack, si todo va bien,
4: vas a seguir por ahí.
7: Sí, sí, es como, le estoy siguiendo los pasos, le estoy siguiendo los pasos muy de cerca, así que bueno, vamos para eso también, pero sí, fue, aparte fue re lindo también como transitar con Alexis también, que era estudiante, y bueno, pero ya estaba más cerca de la meta, ¿no? Y ahora verlo médico y demás, la otra vuelta nos cruzamos y dijo que iba a volver,
4: sí,
7: así
4: dijo
7: que...
4: eso.
2: ¿Qué tal?
4: Digo, cuento esto como ejemplo, Ariel citaba que hay estudiantes que vienen, cursan, estudian, se van, se reciben, sí, y chau. Luján, el caso de Alexis y tantas otras personas que habitan los distintos espacios que proponen las facultades, la universidad en sí, así que bueno, genial eso.
7: Claro. Son espacios también de acompañamiento, es algo que está bueno remarcarlo, porque nada, yo vengo de muy lejos, digamos, y cuando llegué acá a la ciudad estaba medio que sola, claro, digamos, no conocía a nadie.
2: Claro, contanos de dónde venís, contale a la gente,
7: claro,
2: que no sabe.
7: Claro, vengo desde San Jaime de la Frontera, Entre Ríos, no soy de Corrientes, no tenemos nada en contra de Correntino, pero siempre me dicen, ¿sos
2: ahí,
7: de Corrientes?
2: Ahícito.
0: Contracorriente. Claro,
7: estamos ahí al límite, digamos.
4: Tercer chiste, gracias, Estefanía.
0: Ya te cierro con este.
2: Gracias.
7: Y nada, cuando llegué a la ciudad, digamos, obviamente no conocí a nadie y siempre me sentí como en casa en la universidad, digamos, en la facultad. Como que siempre te encontrás gente que te acompaña, bueno, espacios de becas, estos claro, espacios también de la radio, de deporte. También en algún momento participé de eventos, bueno, porque también hago algo de música, ponele.
2: Eso quería destacar, sí, claro, sí, nos ha acompañado de Luján también en
7: claro,
2: por lo menos recuerdo dos eventos, en un cierre del ciclo cultural para el encuentro, ahí enfrente al rectorado, que hubo un gran despliegue, hubo bandas y ella también estuvo ahí cantando y tocando la guitarra. Y después también en otro marco, también creo que era de la Feria de la Palabra en el puerto, ¿no? En la Feria de la Palabra también,
4: y
2: sí.
4: Octubre, noviembre también, lo dije.
2: Ah, mira, ya está el compromiso.
7: No, me acabo de enterar.
4: Soy artista Buner.
2: Qué peligro.
4: No te vas a bajar ahora.
7: No, por supuesto, ya está. Ya estamos en el baile.
2: Queda grabado. ¿Quieres hacer algo?
0: No, yo me quedo acá.
7: Ella hace chistes.
2: Claro, el show del chiste.
0: Jaja.
4: Stand-up,
0: Stand-up, se van a tener que sentar. Viste que stand-up es estar parado, se van a tener que sentar.
4: El quinto, gracias, Estefan.
2: Muy bien, suficiente.
7: Sí, pero bueno, nada, agradecerle a la universidad y también incentivarlo a los chicos que por ahí están terminando la secundaria y un poco apuntando a estudiar una carrera universitaria. La UNER es un buen lugar, ofrece un montón de carreras y nada, que sepan que siempre van a estar acompañados, digamos, y siempre van a encontrar un lugar de encuentro y de acompañamiento, digamos.
4: Bien, escúchame, nombre algunos profes que tengas ahora, así los vamos a hablar.
7: Ahora que estén acá en la facu.
4: No, que vos estés cursando con ellos, para decir, che, mira, Luján, está todo bien, aprobala, la necesitamos.
7: Ya te nombraría al doctor Paltengui.
4: Bueno.
7: Ya me fui muy arriba.
4: Lo hablamos.
0: El coordinador de medicina, ¿no?
7: Ya estamos terminando igual la cursada, te digo.
4: Bueno, lo hablamos.
7: Bien, perfecto. Van a hablar por mí.
4: Luji, gracias.
7: Gracias a ustedes.
4: Gracias por tu paso por la radio.
0: Nos queda preguntarle por la campera.
7: Campera.
2: Y vos no contaste de tu campera.
4: ¿Había
2: también,
4: campera en San Jaime de la Frontera?
7: No.
4: No había.
0: Yo me refería a esta campera.
4: No, esa.
0: Está muy buena.
4: Está para mí.
7: Me parece que no la voy a devolver, igual te digo,
4: no,
7: porque me gustó.
2: Yo no la devolvería.
7: Ya fue.
4: Te estamos dando el aval que no la puedes devolver.
7: Perfecto.
0: ¿Quiénes la usan? Porque hay pocas personas con la campera.
7: Está en la tienda igual de la universidad y si no, están los chicos también de deportes. Y bueno, estamos claro, ahí en la Secretaría de Bienestar Estudiantil también.
4: No, pero hay que garronearla.
7: Claro, ahí yo garroñé y bueno, no creo que la
4: no
7: devuelva.
4: No se devuelve.
2: Tiene otro sabor, sí, cuando es así de garrón, pero sí.
4: No se devuelve.
2: Sí,
4: sí, sí.
7: Gracias, chicos.
4: Luji, mil gracias.
7: Gracias.
4: Adiós.
0: Nos vemos.
4: Luján Verón, estudiante de Medicina de la Facultad de Ciencias de la Salud, pero también tiene que ver con que es coproductora de las radios de la UNER, transitando ya por segundo año en el aire de las radios. La queríamos traer también aquí a piso, es dueña de casa, uh-huh, y estábamos nosotros aquí con la radio, era menester que pase por aquí.
2: Muy bien, y restan 5 minutos ya para terminar este stream en vivo desde la Feria Viví la UNER en la Facu de Ciencias de la Salud en Concepción del Uruguay. Y bueno, yo ya me expuse, he puesto acá esta carita y la experiencia de mi remera de Promo 2000, y bueno, ahora quiero escuchar la de ustedes, no se van a ir tan
4: lo
2: así.
4: Lo mío es peor porque es Promo 99.
2: Viste, ahí nos vamos contando las
4: con
2: canas.
4: Con la leyenda abajo que decía Promo Fin de Siglo, un dato falopa que a nadie le importa.
2: Muy
4: pero
2: de la época.
4: Nosotros nos sentíamos muy fin de generación.
2: C2K, claro.
0: Sí, me siento ofendida porque yo vine al mundo en el fin de la generación, digamos.
4: ¿Vos sos modelo 99?
0: Sí.
2: Mirá vos, tremendo.
4: ¿Mes?
0: Sí. Abril.
4: Abril.
0: ¿Vas a preguntar signo también?
4: No.
0: Bueno.
4: No, ¿en qué hora naciste? Así hacemos una carta
0: no,
4: natal
0: no,
4: en vivo.
0: No, ni mi mamá. No. Saludo a mi mamá. Ni ella se acuerda. Pobre.
4: Tu mamá es un con trayecto owner también.
0: Sí, después hablamos.
4: ¿Quieres hablar de la campera?
0: Es que, sí, vamos por la campera.
2: Contalo.
0: Campera 2016, se están cumpliendo 10 años en este momento. Ajá. Bordeaux, pero un Bordeaux que no veo acá. Un Bordeaux vino...
2: Me acuerdo de un Bordeaux que vimos
0: mirá
2: hace poco.
0: La referencia que les voy a dar. ¿Viste el mantel blanco cuando se te cae una copa de vino y te mancha? Ese Bordeaux.
2: Borravino.
0: Pero un Bordeaux intenso. Letras acá que dice sociales. O sea, imagínate la palabra sociales.
2: Para abajo,
0: de acá.
2: Sí.
0: No, si tenés torso corto, te queda social.
2: Social.
4: Escucha, ¿letra en qué color?
0: Blanco. Blanco cosido arriba, sí, o sea, bien hecho, ¿no?
4: El blanco duró una semana porque se destiñe, se ensucia.
0: Y sí, puede ser. Está bastante bien igual, se mantuvo.
2: ¿La seguís usando?
0: No, está ahí.
2: Todos dicen que no. Yo conozco gente que
0: la...
2: ¿Sabés
0: para qué la usé?
2: Sí.
0: La tengo ahí colgada en una perchita y le empecé a colgar pins. ¿Viste que a veces...?
4: ¿De los viajes?
0: Sí. O sea, como que le empecé a colgar todo y está ahí como colgada llena de pins. Veo que insulto cuando voy a sacar otra cosa que está abajo o arriba porque se cae todo, te pinchás con los pins. O sea, más vale tirarla como el chico de trabajo social ahí al fondo.
4: O sea, que quedó como tapete.
0: Sí. Como, sí, para colgar cositas. No la he vuelto a usar porque tengo cosas mejores para usar y medio me deprime usar algo que hice Tefi. ¿Entendés?
2: Tefi.
0: Ese es mi yo de la adolescencia.
4: Ah, lo peor de todo, Tefi.
0: Tefi. Sí, ese es mi yo de la adolescencia, ¿entendés?
4: ¿El Fotolog era Tefi?
0: No llega a Fotolog.
2: No llegó, está muy joven.
0: Yo conocía, o sea, mi hermana tenía Fotolog, yo no.
4: Con todos esos nombres raros, como corresponde.
0: Sí, con 50 vocales.
4: ¿Vos y tus compañeras se citaban todas por los apodos? Tefi, Belu,
0: sí,
4: Gachi,
0: sí.
4: Chat,
0: Luchi. ¿Qué más?
2: Había un par repetidos, tipo, no sé, Mari 1 y Mari 2.
4: Claro.
2: Y
4: cosas
2: así.
0: Había doble Luchi.
2: Ahí
0: sí.
2: Va,
4: ¿y
2: sí.
4: cuándo evolucionan a tomar identidad propia nuevamente en
0: y
4: la
0: cuando
4: facultad?
0: Uno entra a la universidad, ya tiene la libertad de poder elegir claro. qué personaje ser.
4: Ahí volviste Exacto. a ser Estefanía. Una de las cosas que brinda el paso por la universidad.
0: Claro, sí. Ya sí, me empiezan a decir, llega la comida, se me van los ojitos.
4: Buen dato.
0: Sí, ya ni me acuerdo cómo me decían en la universidad, pero probablemente Estefi.
4: Estefa.
0: No Tefi.
2: Algo por ahí.
4: Ahora sos Estefa.
0: Eso es más 40, acordate.
4: A mucha honra.
0: Menos 40, Steffi.
2: Es así, ¿qué va a ser?
4: Y secundario, Steffi.
0: Steffi. Y cuando era chiquita, tengo otro. Fanny.
2: Fanny, ahí está.
0: Sí, sí,
2: Estefanía.
0: Sí, sí. O sea, tengo todas mis etapas de la vida un apodo.
4: Bueno, para la próxima feria,
2: sí.
4: Vas a contar sobre tus outfits de juvenil, para ir dándole identidad a Tefi.
2: Para ir formando, ir otras páginas más para esta biografía, ¿no?
4: Que son bueno, re importantes.
2: Vale. Sí.
0: Identikit.
4: Nos
2: Totalmente.
4: Vamos.
2: ¿Nos vamos? ¿Nos fuimos? Muy bien.
4: ¿Dónde estuvimos?
2: Estuvimos en la feria Viví la UNER en la Facultad de Ciencias de la Salud, en Concepción del Uruguay. Cuarta feria. Y bueno, y ustedes del otro lado, por supuesto, escuchándonos a través de las radios de la universidad y también viéndonos. ¿Qué va a ser? ¿Qué va a ser? Nos tuvieron que ver estas caritas a través del canal de YouTube UNER Oficial. Muchas gracias a todos ustedes por vernos y escucharnos y al equipo, también el equipazo acá que trajimos desde la Secretaría de Comunicación en conjunto con el área de comunicación de la Facu de Ciencias de la Salud. A todos ellos y ellas, gracias.
4: Adiós. Chau.

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0: Audiencia de Bandera Verde, ¿qué tal? ¿Cómo les va? Muy, pero muy buenas tardes. Arrancamos nuestra tercera marcha de la semana, tercera edición de esta semana. Miércoles 10 de junio, marca el calendario 2026, como cada tarde nos encontramos, tardecita, noche, aquí a través de las radios de la Universidad Nacional de Entre Ríos para hacer Bandera Verde. Hoy cortamos la semana, lo decíamos ayer, tenemos historia como todos los miércoles para la segunda media hora con Beto Zapata. Iremos repasando despacito lo que se viene en Gualeguaychú, hay horarios confirmados, precios de entrada, lo que hay que saber ya previo al próximo fin de semana en el Autódromo Municipal de Gualeguaychú para nuestro automovilismo. Hablamos de la Fórmula 3 entrerriana, TC850 y categorías ASME que se van a estar presentando en Gualeguaychú. En un ratito informe también y vamos a hablar del campeonato de karting de Concordia que tiene previsto su regreso para este fin de semana, pero bueno, hay un comunicado de las últimas horas y tenemos a José Luis Ballestero también encargado de prensa de la categoría con un panorama, así que lo vamos a escuchar dentro de un rato a José Luis Ballestero desde Concordia con la actualidad del campeonato regional de Concordia que espera su regreso este fin de semana allí en la capital nacional del Citrus. Javier Gucci, ¿cómo anda, amigo? ¿Cómo estamos por ahí? Buenas tardes. Tenemos información nacional también porque hay una categoría que saca una fecha en su calendario que suspende la próxima. Es precisamente el Mouras, atendiendo bueno al reducido número de participantes la fecha pasada. No se corre la próxima, sino directamente se pasa a la siguiente y se saca una fecha en el calendario, lo cual viene bien para nuestros pilotos, en este caso Iñaki Arrías, por ejemplo, está en el pista Moura atendiendo a las cuestiones presupuestarias, pero bueno, está complicado el año para el Moura. Ya vamos a hablar más adelante de eso, pero nos enfocamos lo nuestro, como siempre. ¿Cómo andamos, Javier? ¿Cómo va la cosa? Buenas tardes.
1: Muy buenas tardes, Santi, para vos, para el resto de los compañeros, la amable audiencia tuerca de Bandera Verde, que va sintonizando en vivo. Buenas tardes para ellos, los que van en diferido o en otros usos horarios a través de internet por el mundo. Nos pueden estar escuchando por www.banderaverde.com.ar, nuestra página web. Pueden seguirnos en Instagram, Facebook, canal de YouTube, Bandera Verde 2016. Les pedimos que se suscriban, toquen la campanita, así les llega el aviso de cada directo y de cada información que se va surtiendo en nuestro canal de YouTube, y pongan pulgar para arriba para que nos ayuden a llegar un poquito más lejos y de esa manera el zonal entrerriano, que es básicamente de lo que referimos cada día en tira diaria y cada transmisión prácticamente entre 14, 15 horas entre sábado y domingo. En un fin de semana que se nos avecina con todo este panorama narrado por el Santi Alzotto, sabiendo que estamos en Gualeguaychú preparando el equipaje, preparando el equipo, preparando todo el material para transmitir 8.50 para transmitir SP1000 Nueva Generación, Fórmula 4 y la categoría que organiza, las que invita a todas, Fórmula 3 Renault Entrerriana este fin de semana. Bueno, atento a lo que pasa en Concordia, quiere arrancar o no arranca, diría alguna publicidad de bujía con respecto al campeonato de región Concordia de karting. Ya nos metemos con eso y José Lugo Ballesteros también es parte de la prensa, la categoría. En un ratito también te cuento, Santi, antes de terminar la primera media hora, hay actividad del campeonato del mundo de Fórmula 1 Barcelona, un clásico de la Fórmula 1 contemporánea que vuelve a las pistas y al calendario, ya no solo como prueba, sino con una fecha que será la número 7 del campeonato mundial de Fórmula 1, y está Franco Colapinto también con la expectativa, más allá de los españoles que corren de local, bueno, el argentino seguramente con muchos patriotas, compatriotas a Luis Celeste, que lo estarán alentando. Vamos a ir con los horarios, cómo está el torneo después de lo que fue Mónaco el pasado fin de semana. Jugó la Argentina, fue el último partido previo al mundial que mañana arranca la Copa del Mundo tan esperado, y los corazones albiceleste que, bueno, nos tranquilizamos bastante de verlo ver a Messi, de ver bien el equipo afirmado sobre su cinturón de campeón para defenderlo con la jerarquía con la que consiguió el campeonato del mundo en Qatar, para defender como de la mejor manera, como esa que bien sabe este equipo que refleja la argentinidad toda, del valor, del sacrificio, del trabajo y el esfuerzo. Esa que el deporte, una vez más, le da un ejemplo al ser argentino. Y por dónde tiene que transitar seguramente este país para salir adelante. El deporte le vuelve a mostrar ¿Cuál es el camino? El camino de la entrega total, del esfuerzo denodado, del sacrificio y sobre todo del mejorar, del hambre de gloria, de querer ser mejores y sobre todo de querer ser más argentinos que nunca. Creo que esa es la gran enseñanza que deja el deporte y particularmente este fútbol y esta selección nacional que va buscando ser protagonista. Acá el objetivo, no hay objetivo, dijo Scaloni. Acá la cuestión es darlo todo y defender ese cinturón de campeón que en tan buena ley lo ganó en Qatar 2022 y fue la tercera conquista a nivel mundial del fútbol. Con todo eso, Santi, en la expectativa enorme que hay por esta Copa del Mundo, por la Argentina, obviamente, porque, bueno, sabemos bien que en México se vive de manera muy especial también el fútbol, pero Estados Unidos y Canadá, poco y nada. Estados Unidos es fútbol americano, es béisbol, básicamente la NBA, y después muy, muy relegado otros deportes y más todavía el fútbol. Pero bueno, la FIFA y los negocios quieren volver a llevar ahí la Copa del Mundo. Así que bueno, vamos a ver de qué se trata este torneo que está por comenzar y que la Argentina lo vive con esto, con una espera muy grande y una expectativa gigante. En el medio los fierros y los autos también que nos ayudan a pagar tanta ansiedad de fútbol que también nosotros seguimos y cubrimos porque también trabajamos de eso. Amigos, nos ponemos en marcha, es el rastrojero de la información, la que reparte la data de bandera verde, ese vehículo argentino hecho por manos argentinas, de los talleres para todo el hombre de trabajo urbano y de campo, ese que nunca dejó a pie y ese que era líder en ventas y ese que mostró el mejor momento de la industria nacional mecánica. Así que bueno, con eso nos identificamos y nos ponemos en carrera para este bandera verde rumbo a un fin de semana de vuelta con transmisiones y con mucho sonal enterriano.
0: Totalmente, iremos repasando ya en un ratito la información que nos va a convocar en Gualeguaychú. En un ratito empezamos a escuchar a voces de protagonistas en esta tarde. Nos quedaron algunas notas también del fin de semana del karting en Villaguay para seguir repasando, ¿no?, lo que dejó el karting entrerriano, su cuarta fecha. Hay mucho material. Presentamos las radios y ya venimos para el primer bloque, como cada tarde, bloque de la actividad zonal.
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0: está presentado el primer bloque de nuestro programa. Vaya nuestro saludo para Joaquín Ferrón y la gente de FM Estudio en Gualeguaychú. Nos retransmiten, como siempre, allí estamos en el sur de nuestra provincia, como cada tarde llegando con nuestro programa también. Javier, seguimos en este bloque y si a usted le parece, no perdemos demasiado tiempo. Lo vamos a escuchar a José Luis Ballesteros, encargado de prensa del Campeonato Regional de Karting de Concordia. Hay un comunicado de las últimas horas, pero bueno, lo escuchamos a José lo primero, a ver qué nos dice y después damos lectura al comunicado.
1: Vamos con eso, nos metemos a la realidad de un karting que quiere arrancar, pero puede o no puede, lo comenta, lo analiza José Luis Ballesteros, Bandera Verde.
2: Todos de Bandera Verde, muy buenas tardes. Aquí estamos, palpitando lo que va a ser este fin de semana, donde la comisión, la subcomisión del karting regional Concordia espera abrir su temporada 2026. Digo espera, ¿por qué? Porque obviamente, ¿no? Más allá de que todos los cañones están apuntados a que la carrera se pueda llegar a disputar, acá va a pesar mucho en cuanto a lo que va a ser la convocatoria, si finalmente se puede cubrir una cantidad mínima de entre 30 y 35 karting, en función obviamente, ¿no?, de lo que son los costos que tiene afrontar un evento de esta magnitud aquí en el Autódromo de Concordia. Bueno, para eso se está trabajando desde la comisión, se está llevando a cabo todo lo relacionado a lo logístico en estas semanas previas, en estos días previos. De hecho, el fin de semana el presidente de la subcomisión estuvo presente en Villaguay, me refiero a Francisco Galarza, para, bueno, hacerse acreedor de algunos neumáticos para traerlos a la ciudad y facilitarles la posibilidad a quienes van a correr de esta manera no tengan que viajar a buscarlos o esperar la encomienda. Los neumáticos van a ser los Maxxis, igual de Maxxis Rojas, igual como se utiliza en el campeonato entrerriano. Así que bueno, esa es la novedad que se hizo en los últimos días. Y obviamente, ¿no?, como decíamos, va a depender de cómo se den en estas últimas jornadas, o mejor dicho, en la jornada de hoy, se va a tomar una determinación en función de esto. Y bueno, obviamente, ¿no?, hay la posibilidad es que la actividad ya se realice el sábado y domingo. Esa es la novedad que va a presentar el karting de Concordia en función de años anteriores, que con la inscripción, que va a tener un costo de 170 mil pesos, incluyendo lo que es el seguro y el sensor, el seguro de Semla y también el sensor, bueno, decíamos que con la inscripción ya del día sábado, los pilotos van a poder girar ese mismo día sábado, es decir, no se les va a cobrar un canon aparte. No obstante, el día sábado van a correr con sensores, van a girar con sensores, pero serán pruebas libres no oficiales. Toda la actividad oficial va a ser el día domingo, pero como disposición para esta temporada es que los días sábados ya puedan girar los pilotos con los sensores. Bueno, qué decir, en cuanto a lo que va a ser la modalidad, cada piloto va a poder utilizar hasta dos juegos de cubiertas nuevas durante todo el campeonato. El control y el registro de los neumáticos estará a cargo de la organización. En cuanto a la verificación técnica, será libre la disposición, la utilización de cada juego, con la salvedad que en un mismo evento deberá siempre utilizarse el juego con el que se clasificó. También la otra de las novedades que presenta va a ser en cuanto a las categorías. Para esta temporada las categorías serán Escuela, Escuelita Light, que van a estar corriendo juntos, la 150 Promo con la 150A, luego van a estar la 150B, la 150C junto a Master, y aparte estará categoría también la 150 sin banco y la categoría de directo. Sé que el año pasado afrontó sus primeras cinco carreras y bueno, la idea es continuar también junto al karting concordiense. La actividad del día sábado va a comenzar aproximadamente a eso de las 12 del mediodía, a las 9 de la mañana se va a abrir el predio, y la actividad oficial del día domingo va a comenzar allá por las 8:30, cuando empiece entonces todo lo que es relacionado a inscripción. Seguramente a las 9 de la mañana va a comenzar la actividad en pista. Recién el cronograma se va a conocer el próximo jueves, en la jornada de día jueves. Así que esas son algunas de las novedades que presenta la categoría para este año. Ya, de hecho, hay una preinscripción que volvemos a repetir, ¿no? Se está justamente pidiendo a los pilotos que den ya su compromiso para el fin de semana, y así en definitiva llevar a cabo el espectáculo, que es lo que todos queremos, y que se pueda desarrollar sin inconvenientes. A priori lo más importante en todo esto también tiene que ver con el clima, que va a acompañar el clima. Vamos a tener un buen clima para el fin de semana en la ciudad de Concordia y la región, con temperaturas que no van a ser tan elevadas y tampoco tan frías, así que bueno, todo está dado para que se dé el comienzo de lo que va a ser. Volvemos a repetir, va a ser fecha 1 y 2, la idea es hacer 5 eventos en el año, cosa de completar un torneo de 10 fechas, pero bueno, todo va a depender lo que se resuelva en esta jornada en cuanto a lo que es las inscripciones de los pilotos. O sea, así que eso es lo que se espera en cuanto al karting regional de Concordia, que va a retomar, va a comenzar su temporada con una comisión nueva, como decía, integrada por Francisco Galarza, por también Sebastián Salgado, también está la presencia de Luciano Bombassi. Así que bueno, la intención es de reflotar nuevamente una categoría sobre el escenario de Concordia, donde presenta muchas variantes, un escenario que obviamente no tiene la posibilidad de tener todos los servicios, ¿no? Los boxes techados, servicios de baño, cantina, a la perfección, así que realmente se espera que se pueda vivir un gran fin de semana, ¿eh? Así que desde aquí le dejo un fuerte saludo, un fuerte abrazo a todo el equipo de Bandera Verde, y nos estaremos comunicando para lo que va a ser este comienzo, esperemos que sea este comienzo de temporada del karting regional 2026.
0: Muy bien, hasta ahí el informe de José Luis Ballesteros respecto al campeonato regional de karting de Concordia. Y bueno, ¿cuál es la expectativa por ahí, no? Respecto al comienzo, hoy hasta la hora 20 están abiertas las preinscripciones y bueno, se va a decidir si se arranca o no el fin de semana. Ahí lo decía justamente José Luis en el informe también, están las preinscripciones, por ahora 24 anotados. La idea es poder llegar a un parque o un número de 30 karting como para poder cubrir mínimamente los gastos y que pueda arrancar el campeonato. De lo contrario habrá que esperar, no está fácil la situación, ya lo hemos hablado en otro momento, arrancar un campeonato hoy por hoy, si bien el karting de Concordia ya venía compitiendo la temporada pasada, prácticamente más de medio año hace que no tiene actividad, y bueno, en retomar por ahí o poder juntar a los pilotos a esta altura del año no es para nada fácil, lo cual, bueno, ojalá se pueda concretar el comienzo este fin de semana, pero tendremos que esperar, seguramente mañana tengamos novedades, Javier, allí, como lo comentaba José Luis.
1: Vamos a esperar entonces, Santi. Es cierto, esto último que vos marcás, me afirmo a esto último, ¿no? El hecho de que muchos torneos, hay tanta competencia en Entre Ríos, tantas categorías muy similares una de otra, tanta categoría de karting en asfalto, en tierra, ni hablar el entrerriano, que despierta todo el interés total, porque es la categoría insignia de karting en la provincia de Entre Ríos, pero hay tanta competencia por todos lados que si vos vas a arrancar un campeonato recién en el mes de junio, es más difícil todavía, ¿no? Más allá que bueno, reducir gastos operativos, costos operativos, porque corres sin Concordia, porque tenés todo armadito ahí y de buena manera, tenés gente muy idónea para organizar, para fiscalizar. Pero bueno, acá pasa por otro lado, ¿no? No es solo lo económico, ¿eh? Porque si fuera lo económico andarían tambaleando muchas categorías, muchas disciplinas mecánicas. Acá se nota que el que quiere corre, el que tiene la moneda, y corre donde quiere, así que acá el problema económico, más allá de lo que se diga, no se resiente, parece, el automovilismo entrerriano, por suerte, y además, vamos a ser sinceros, los que corren en karting tienen una espalda como para poder hacer lo importante, entonces lo económico pasa a un segundo plano, no podemos hablar de cuestiones económicas, de lo difícil que está el país cuando se manejan otros presupuestos, y para correr la gente que corre, vos ves que tiene espalda para poder hacerlo. Entonces, económico segundo plano, ver tantas categorías compitiendo al mismo tiempo. Si fuera lo económico, no funcionarían varios regionales, varios zonales, y eso no estamos viendo. Lo que hay es mucha competencia, y bueno, estos muchachos eligen, y ya estás en el mes de junio, y los campeonatos están avanzados por todos lados, ¿no? En tierra, en asfalto, en karting, ya hay mucho movimiento por todos lados. Y bueno, algo pasó con Concordia que bueno, que está pretendiendo recién arrancar ahora con esta con esta circunstancia, ¿no? Así que hay que ver, el piloto elige dónde y cuándo correr, tiene la moneda, evidentemente la tiene, y elige dónde ponerla, Santi, y lo estamos viendo porque hay muchas categorías que tienen buen parque. Estamos hablando de karting específicamente, también en los autos, también en los autos. Así que bueno, yo al tema económico lo pongo en este caso para el automovilismo zonal entrerriano y el automovilismo en general en un segundo plano, no, de problemática, o tercer, o hasta te diría tercer plano, por lo que se ve.
0: Totalmente, totalmente de acuerdo, Javier. Es por ahí distinta la situación, ¿no? El comienzo de este campeonato de la gente de Concordia, lo vamos a hablar seguramente mañana o en los próximos días. Por lo pronto esperamos y aquellos pilotos que todavía no se preinscribieron, que tienen la intención de participar, que se preinscriban en estas horas para que se pueda arrancar el campeonato regional. Por lo que hablábamos el año pasado, por ahí a fin de año, la gente de Concordia tenía la intención de que este año ya esté asfaltado Chajarí y poder hacer un campeonato en conjunto, o que el campeonato de Chajarí precisamente reúna a esos karting de Concordia que quedaron sin actividad y bueno, que también pueda visitar Concordia. La idea era enfocarse o que la gente de Chajarí tenga su campeonato en asfalto y bueno, pueda visitar Concordia también, pero bueno, no se pudo concretar. Bastante verde el tema del asfalto en Chajarí, que complicó por otro lado también, ¿no? Porque San Salvador arrancó con su campeonato y bueno, esto hace que haya una división allí entre Chajarí y San Salvador. Bastante complejo el tema de karting, pero la realidad es, como dice Javier, ¿no? Hoy hay una sobreoferta de campeonatos, hay distintas posibilidades acorde a las comodidades de cada uno, ¿no? Dejando también por ahí no solamente lo económico, sino bueno, otros factores que hacen a los pilotos y a los equipos que puedan participar, sea en tierra o en asfalto. Hoy tenemos, por suerte, muchos campeonatos en nuestra provincia y quizás, bueno, por ahí sumar uno más en este tiempo no es muy favorable, ¿no? Pero ojalá y pueda concretar la gente de Concordia y arrancar este fin de semana. Ya nos vamos a ir a la pausa, Javier. En la segunda media hora tenemos historias de bandera verde, horarios confirmados para este fin de semana en Gualeguaychú, la actividad de la Fórmula 3 del 850 y las categorías ASME, está todo confirmado para este fin de semana. Ya lo vamos repasando entre hoy y mañana lo que se viene en el Autódromo Municipal de Gualeguaychú, porque es una gran propuesta. Buen clima, lo decía José Luis Ballesteros en el informe también, buen clima para el próximo fin de semana.
1: Sí, dale, Santi, dale.
0: Valores de las entradas y nos vamos a la pausa para Gualeguaychú. General 10.000 pesos, menores 5.000 pesos, jubilados 5.000, motorhome 40.000, casilla rodante 20.000, vehículos 5.000 pesos. Los valores establecidos para este próximo fin de semana en el Autódromo Municipal de Gualeguaychú. Mañana vamos a continuar con la previa y si nos queda tiempo en la segunda media hora repasamos los horarios. Vamos a la pausa, Javier.
1: Vamos a la pausa, Santi, cuando volvamos te tiro los horarios para Franco con la Pinta y la Fórmula 1 y te tiro el pronóstico del clima según el Servicio Meteorológico Nacional para este fin de semana para Gualeguaychú, Fórmula 3, Renault Terriana, SP1000, Fórmula 4 y Turismo Competición 850 en Terriano. Todo eso que lo vas a vivir por bandera verde.
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0: Muy bien, estamos de regreso después de la pausa en cada una de las radios. Seguimos en esta tarde de Bandera Verde. Gracias a todos quienes nos están acompañando, nos escuchan de lunes a viernes también aquí en nuestro programa. Vaya un abrazo grande para la familia Weiss de Colonia Crespo, para Néstor, nuestro agradecimiento por la miel como siempre. Dulce Emilia Udines también para la familia allí, siempre nos acercan algo a nuestra cabina de transmisión en cada carrera. A toda la gente que nos da una mano y bueno, que colabora con nosotros desinteresadamente, nuestro agradecimiento. Javier, renovamos el contacto. Usted nos decía algo antes de despedirlo, antes de presentar historia en esta segunda parte.
1: Renovamos el saludo, Santi, con vos, con el resto de los compañeros, la amable audiencia histórica de Bandera Verde, esa que está el primer minuto de este día miércoles, entoldado a gris, el cielo plomizo, cerrado, no hay lluvia, ni pronóstico de lluvia tampoco, pero bueno, cerradito, ya terminando el día miércoles cuando estamos saliendo del aire, así que saludo para todo el mundo, esperando la Copa del Mundo. Mañana comienza México, Sudáfrica y hay otro partido más. Argentina queda algunos días también para seguir en esta preparación después de haberle ganado Islandia muy bien ayer 3-0 y que, bueno, afirma el cinturón de campeón para defenderlo. Bueno, aquí estamos, Santi. Lo dicho, hablando del campeonato del mundo para los autitos, en la Fórmula 1, no hay algo más alto, más arriba de eso. Bueno, los horarios para este fin de semana, se va poniendo al día la Fórmula 1. Recién vamos a ir por la séptima carrera, ¿no? Un campeonato que, bueno, por el conflicto en Medio Oriente entre Israel, el binomio Israel-Estados Unidos, atacando Irán, Irán respondiendo, bueno, todo eso que todavía parece latente en Medio Oriente, bueno, hizo que dos fechas se suspendieran, se acortaran el Campeonato del Mundo. Vamos por la séptima. En ese entremés tuvo un mes de vacaciones, podríamos decir, entre comillas, la Fórmula 1. Viene de correr en Mónaco y este fin de semana, a modo también tradicional, tres pruebas libres, una clasificación y carrera, con los horarios muy similares a lo que fue Mónaco, están ahí cerquita, es Europa, es Barcelona, un clásico de la Fórmula 1 contemporánea que vuelve a correrse en España, así que bueno, el Gran Premio de Cataluña, precisamente este fin de semana, para la Fórmula 1, séptima fecha del calendario y los horarios. Primer entrenamiento el viernes 12 de junio, 8:30 a.m, siempre hablando de nuestro reloj argentino, a las 12:00 p.m, el segundo entrenamiento, ahí se acaba el viernes, el sábado tendrá tercer y último entrenamiento, 7:30 a.m, y a las 11 la clasificación para el Gran Premio de España en Cataluña, en Barcelona. 10:00 a.m. del domingo se pone en marcha la carrera que tiene un campeonato del mundo. Ayer lo escuchábamos a Caíto Juárez, ¿no? Gran informe de Caíto, refrescándonos más allá de la nota a Matías Russo, que tuvo un excelente fin de semana el paranaense en los autos de turismo de larga duración de Italia, en el campeonato italiano, subiéndose al podio. Matías Russo, lo escuchábamos ayer por Bandera Verde, gracias al trabajo de Caíto Juárez, también nos refrescaba las victorias, 5 victorias para el italiano, que Antonelli, que con Mercedes no lo baja nadie, del triunfo de ver primero cuando era cuadros precisamente, y que tiene ya en el campeonato del mundo un holgado 156 puntos, 90 puntos ahora el nuevo escolta, el Lewis Hamilton, el inglés de Ferrari 88, el otro inglés Russell, pero de Mercedes 75, Leclerc, los 10 mejores, Piastri 60, 58 Norris, 43 Verstappen, 29 Hakkinen, 26 tiene Lawson, igual que Gasly, que tuvo un gran fin de semana en Mónaco. Hasta ahí los 10 mejores. Franco Colapinto, 12º, gran cosecha de puntos lo que viene siendo este torneo para Franco con el Alpine, 12º con 15 unidades el argentino. Delante de él está un 10º el inglés Berman con 18, así que bueno, posibilidad de alcanzarlo, porque no también este fin de semana en Barcelona para el argentino. Santi, para ir cerrando y nos metemos con historia y Beto Zapata en el clásico de los miércoles, la historia del automovilismo del pasado, que cimienta el presente del automovilismo deportivo entrerriano, los grandes pilotos, preparadores, circuitos provincianos que también hablaron y mucho y reflejaron automovilismo de viejas épocas que cimentaron el de hoy, incluso hasta a nivel nacional, y que han trascendido esos grandes baluartes a nivel internacional de estas tierras fierreras enterrianas. En todo eso con Beto Zapata a continuación, en sus historias de Bandera Verde, los espacios más escuchados que tenemos en tira diaria ya en estas 10 temporadas con la radio, la vieja compañera de emociones, con la espica, esta que no abandona, con las siete mares, escuchándonos seguramente en vivo, mucha gente en diferido a través de otras emisoras y también por internet por el mundo, en este caso con la tecnología, lo que es nuestra página web, que le pedimos que se sigan visitándola, www.banderaverde.com.ar. Recuerde que estamos en Instagram, Facebook y canal de YouTube Bandera Verde 2016. Atención, Gualeguaychú, para este fin de semana, por suerte, Santi, nada de lluvia, nada de agua, ya para mañana 9 grados la mínima, 17 la máxima, un jueves que va a tener algo parcialmente nublado, el viernes, cuando seguramente muchos vayan llegando al Autódromo Municipal de Gualeguaychú, 6 la mínima, va a estar fresquito, lleves abrigo para la mañana, sobre todo, Santi, 18 la máxima, amigo, así que atención con estas temperaturas, amplitud térmica, parcial algo nublado el viernes, sábado, levante un cachito la mínima, 8 la mínima para el sábado, 14 la máxima, o sea, levanta la mínima pero te baja la máxima, un cachito. Hay una posibilidad de lluvias aisladas, pero una probabilidad muy pequeña, entre el 10 y 40% para el sábado. El día domingo, algo nublado, a parcialmente nublado, fresquito el domingo. 3 la mínima, 14 la máxima, lo que va haciendo que a partir del domingo comience una semana para Entre Ríos, gran parte de la provincia de Entre Ríos, con temperaturas mínimas muy bajas y máximas también en la misma sintonía. Así que el domingo fresco, con algo de sol. Es el pronóstico para Gualeguaychú, pronóstico para la Fórmula 3 que organiza el evento. Para acompañarla estarán el SP1000, sus dos categorías, Fórmula 4 y el TC850 Entrerriano, Santi.
0: Abrazo grande, Javier. Nos reencontramos mañana. Presentamos historia.
1: Hasta mañana, si os quiere. Vamos con historia.
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0: En la época de los Renaultitos, como le decíamos, fue uno de los grandes protagonistas que tuvo el automovilismo provincial, pero que también compitió dentro del ámbito de nacional, porque ya vamos a hablar con él. Me refiero a Carlos Alcalde, hoy está a 50 años de lo que ganó su campeonato en 1975. Así que vamos a comenzar esta nota, y yo te voy a preguntar, ¿cómo se da lo tuyo con el automovilismo? ¿Cómo empezaste? ¿De qué manera?
1: Bueno, era un juego de niños, digamos, en esa época, son 50 años menos. Y íbamos con el trote de apenas, nosotros a dar vuelta con los autos particulares, ¿no? Yo tenía un Volkswagen, el trote, no me acuerdo qué auto tenía, pero por ahí organizamos una carrera porque yo lo desafié a él y él me dijo, yo voy a correr con un Decarlo, que era el concesionario, era justamente no Nieme, Luis.
0: Ah, Luis Nieme.
1: Luis, era Luis. Y bueno, le digo, vamos a correr con el Decarlo. ¿Y qué? Mirá, no me sacó una vuelta porque no quiso. La verdad, claro. El Volky ya era un auto viejo, un diseño viejo, un moto viejo. No era porque estuviera viejo, sino porque ya... Y el de Carlos era un autito que nacía, y nació bien, y era muy ágil y muy ligerito. Y bueno, y me ganó fácil. Y de ahí, grandes asados, ¿vos te acordás de los asados que hacíamos y todas esas cosas? Bueno, ahí empezamos. Después, cuando empezamos a hablar en serio, dijimos, vamos a hacer una peña, vamos a hacer una peña. El Gordo Vegueto era el presidente de la peña. Compramos un Renault 0 kilómetro, vino en, no me acuerdo en qué, llegó en un camión, lo bajamos, lo pusimos en arriba de los caballetes, lo desarmamos íntegro para hacer una autocarrera, de origen, digamos. Y ahí nació el tabú, que fue yo era el piloto y Juan Pedro Ramúpet era el piloto, así que una carrera cada uno. Pero yo no me acuerdo si fue un par de años que yo corrí. Ah, lo interesante del tema es que se hizo un campeonato argentino, vinieron los Monguzzi.
0: Sí.
1: Que en aquel momento era el consejero de Coca-Cola en Córdoba, bueno, eran todos buenos.
0: Sí, sí.
1: Y ahí en un asado lo hizo Cachanca, ¿te acuerdas de Cachanca?
0: Sí, wow. Sí, sí, sí.
1: Y estaba Larry con el Torino, don Pablo Macaño,
0: que le preparaba,
1: de verdad, que se fueron
0: a Nürburgring.
1: No, sí, bueno, sí,
0: ¿sí? Sí, sí, sí.
1: Bueno, es interesante. El negro Monguzzi estaba ahí y me dijo, che, flaco bobo, y yo debutaste. Mañana vamos a la carrera. Vamos a practicar un poquito. Así que prácticamente me enseñó a manejar el negro Monguzzi.
0: Muy buen tipo, muy buen piloto.
1: Buen tipo, él y el hermano, los dos buenos tipos, sí. Los cordobeses muy buenos, los mecánicos también eran buenos tipos. Bueno, la cuestión es que ahí nació el tabú, y ya te digo, corrimos con distinta suerte, a veces se ganaba alguna carrera, el Ramus era mucho más ligero que yo, pero era más rompedor que yo, cada uno tenía su cualidad. Y yo siempre llegaba y el auto quedaba entero. Me acuerdo una vez, esto es una anécdota. Totti no fue porque, no me acuerdo, no pudo ir. Fue en Belvedere, cerca de Nogoyá.
0: En el campo
1: de Crespo.
0: De Rafael Crespo.
1: Sí, vos que sos de ahí. Sí, sí, sí. Iba Osvaldo en la punta, creo, y después... Bueno, se rompió Osvaldo, gané yo, cuando llegamos acá. Ah, y después contra los el que ganaba.

0: en la categoría mía podía anotarse en la, en la de los FIA 1500 y los Peugeot. Bueno, me anoté, anduve adelante con el ratón escandaloso, ¿te acordás? Copelo le había puesto ese nombre. Hasta que me bajó la presión, lo paré. Lo paré y listo, ahí no me quedó. Cuando vengo acá a contarle a todo, y me ha ganado, ganaron, sí, bueno, qué lindo. Papá. ¿Y vos por qué lo paraste al auto cuando iba con los FIA? Porque me bajó la presión. ¿Por qué si se lo puse en marcha y tiene presión? ¿Te asustaste? No, Toti, le digo, no me asusté. Sí, yo iba bien. Y yo al Yacaré Patá, que era uno de los FIA que pasé, lo pasé bien, tranquilo y bien pasado, con muchos autos, así que yo iba bien. Bueno, andá a ponerlo en marcha, le puse en marcha, dejalo que marche un rato a ver qué pasa. Marché un ratito y empezó a bajar la aguja. Es decir, se vino a cero después, cuando calentó el aceite. Claro, había presión porque el aceite estaba frío. Bueno, así que al final estaba bien parado y no se rompió nada.
1: Esa carrera fue un 12 de abril del año 70, el día que Reutemann debutó en Europa. Y la ganó Vicente Linares a la categoría C, el Yacaré salió segundo. Y la A la ganaste vos, la categoría A la ganaste vos. Y la C, la siguiente, la ganó Julio Gotte, con el Torino.
0: Sí. Julio Gotte y estaba el Piqui Bolera, el otro de Bobre también, sí, también de con el mismo Torino, con el mismo la misma marca, digamos. Exactamente. Sí, era interesante, esa época era otra cosa. Además, nosotros corríamos para divertirnos, porque sí, nos divertíamos. Te digo más, la carrera, cuando yo salía en punta y llegaba en punta, para mí era una carrera aburrida, porque si no había alguien que fuera adelante para pasar y buscarle la vuelta, no era muy divertido. Entonces, ahora son todos profesionales, corren por plata, ganan mucho. Nosotros no, nosotros gastábamos mucho, claro, pero del bolsillo nuestro.
1: Y pasa el tiempo, Flaco, y hacen ese auto rojo número 30, el que te llevó a ganar 11 de las 14 carreras que hubo en el torneo 1975, es decir, estamos hablando hace 50 años atrás. Una época muy linda en la que pudiste llevarte la corona a fin de año. ¿Recordás, no, eso? El año 75, decía.
0: Sí, en el 75 yo salí campeón, efectivamente. Pero ese es un Renault que no tenía nada que ver con el Tabú, que era del Toti Dappen, porque después cambió el reglamento, se hizo Grupo 2 con dos carburadores, sí. Esos autos quedaron para una categoría y yo me hice uno para esta, era 850.
1: ¿Y quién te lo hizo? ¿Te acordás quién lo hizo el auto?
0: Cacho Patá, sí, que nos hicimos muy amigos. Uh-huh. Y tan es así que todavía nos seguimos viendo, porque como a mí se me han muerto todos los amigos de mi edad, he tenido que recurrir un poco a los de antes, que sí. Cacho es un tipo más joven, sí, sí, sí. Y salimos a comer alguna cosa y conversamos un rato, así que...
1: Claro. Bueno, fue un año muy... Se corrió en diferentes escenarios, Autódromo de Paraná, donde pudiste ganar, ganaste en Ramírez, ganaste también
0: En el Uruguay.
1: Era la lucha en ese tiempo con el Turco Galeano,
0: el Turco Galeano,
1: con Mario Schaller,
0: Y Mario Chalero, el Turco Galeano siempre anduvo pisándome los talones. Un tipo peligroso con un muy buen auto.
1: Sí, no.
0: Pero nunca me pudo ganar. Él dice, yo soy el eterno segundo, siempre dice. Ahora, el Uruguay, cuando fui a correr a Salto, Uruguay, fue interesante porque había brasilero, uruguayo, claro. Argentino. Es decir, había de toda clase de auto y de gente. Uh-huh. Y nosotros ganamos la categoría mía, así que me anoté en Fuerza Libre, que era la otra. Ahí había unos Volkswagen con una pata ancha, yo le decía, por las gomas.
1: Por las gomas,
0: porque
1: sí.
0: Tenían mucha potencia esos motores.
1: Sí.
0: Y eran motores con un origen que a lo mejor algunos eran Porsche. Porque sí. Como eran muy parecidos, casi con el mismo peso y todo. Bueno, la cuestión es que
1: todas las...
0: gané la serie de la mía, gané la final de la mía, salí tercero en Fuerza Libre porque algunos se rompieron, otros se salían afuera de los trompos y yo me fui acomodando de a poquito y salí tercero. Tal, en la entrega de tiempo, en la entrega de premio me dijeron, pero usted se lleva toda la plata. ¿Y qué voy a hacer si la gané? Si la gané, bueno.
1: Seguro. Y de tantas victorias, de tantos triunfos, ¿alguna en particular que te puedas acordar?
0: Y han pasado muchos años, sí. para mí el automovilismo, qué sé yo, es, me sigue entusiasmando porque yo no me pierdo ninguna de Fórmula 1,
1: claro.
0: Me la veo todo por televisión, pero acordarme de alguna, puede ser de las nocturnas, que era interesante porque no se sabía lo que era una carrera nocturna acá.
1: No.
0: Y tengo otra anécdota de una nocturna, que fue cuando yo aparecí y el único ganador era Perren, el padre del preparador. Muy buen auto, pero era un Fiat 600. Sí. Nosotros tenemos Renault. Bueno, cuando dicen la gente, cuando yo lo fui a pasar, le apagué la luz. Y por eso lo pasé, porque él no me vio. Pero la verdad no es esa. Yo no lo hice con esa intención.
1: Para que no consumiera.
0: Lo hice para ver si apagándole la luz, el dínamo generaba un par de caballitos más, sí. Que es lo que me faltaba, muy poquito para pasarlo a Perren. Y lo pasé. Lo pasé y le gané. Entonces, bueno, se vino abajo, toda la gente que había gritaba, porque claro, ganarle en Santa Vecino, que venía nada más que a ganar, era ya una si se quiere, una hazaña.
1: Sí, me acuerdo, yo estuve en esa carrera, tenía el número 28, Perren. Sí, me acuerdo.
0: Sí.
1: Y bueno, justamente Perren ganaron la última, que fueron las 4 horas, ¿te acuerdas?
0: Claro, esa era otra carrera interesante. Empezaron siendo 6 horas.
1: Sí.
0: No sé si vos te acordás.
1: Sí.
0: Bueno, yo la corrí, pero ya no me acuerdo qué es lo que pasó.
1: Hubo 4 ediciones de 6 horas.
0: Sí.
1: Y 2 de 4 horas.
0: Claro.
1: La primera la ganó el Beto Laporta con Perren, y la segunda la ganó el Beto Laporta con Carlitos Mirich.
0: Ah, sí,
1: y en el 70,
0: con el FIA siempre.
1: Claro, y en el 75, que la carrera fue un 21 de diciembre, ahora el 21 de diciembre va a ser 50 años de eso, la ganó el Beto Laporta con Perren, el segundo salió Bracco y el Hugo Sack, ¿te acuerdas?
0: Sí.
1: Y el tercero saliste vos con el de Toro.
0: Con Oscar de Toro. Ah, pero esa fue la cuando salí campeón.
1: Exactamente.
0: Que esa carrera fue especulada, por supuesto que yo la especulé. Porque yo quería, con los puntos que tenía acumulados y saliendo cuarto o quinto, yo ya me hacía campeón. Así que no me interesaba ganarla.
1: ¿Sí?
0: Pero si la hubiera corrido, digamos,
1: de otra forma,
0: en serio, digámoslo así, a lo mejor la ganaba, no sé, puede ser.
1: Sí, me acuerdo. Fue el día que el turco venía también corriendo con el auto. El turco,
0: sí,
1: el turco.
0: Y se le prendió fuego cuando hicieron cambio de goma y de piloto, sí. Y reabastecimiento de combustible, se le prendió fuego. Y entonces salió muy apurado. Sí.
1: Sí, y lo dio vuelta.
0: ¿Sí?
1: Sí. ¿Y en qué año te retiraste, te acordás?
0: No, ya no me acuerdo, porque han pasado muchos años.
1: Sí. De igual manera, te tuviste la dicha de practicar lo que a vos te gustaba.
0: Sí, era sacarse el gusto, ya te digo, era divertido, porque nos divertíamos. Sí. Y de paso me saqué el gusto porque a mí me gustaba mucho manejar, mucho. Sí. Tan así que yo dejaba el auto carrera y salía de viaje, porque era viajante.
1: Claro.
0: Venía, dejaba el auto de trabajo y agarraba el auto carrera. Así que no tenía ni sábado ni domingo. Y bueno, pero...
1: Franco, ha sido un gusto, y el 21 acordate que va a ser 50 años del logro ese del campeonato del 75 que lograste vos y se puede decir el grupo tuyo, entre ellos el Chel Capatán.
0: Y bueno, ¿qué te puedo decir? Tengo los recortes, los diarios y son recuerdos que un poco lo miramos a veces con mi nieto, que no le dan mucha importancia, porque claro,
1: no,
0: cada uno lo suyo, ellos lo que hacen es jugar al tenis.
1: Claro, otra cosa.
0: Claro, y le hablar del tenis, ahí sí les gusta.
1: Claro.
0: Pero bueno,
1: es así.
0: Yo tengo mi recuerdo.
1: Un gusto, Flaco, gracias.
0: El gusto es mío, muchas gracias, Beto.
2: Hasta ahí el espacio de Beto Zapata, como todos los miércoles. Hermosa nota, ¿eh? En Historias de Bandera Verde, en este miércoles estamos cerrando nuestra edición, estamos cerrando nuestro programa. Nos vamos con la última pausa que nos quedó pendiente, señor operador, si le parece. Nos reencontramos mañana con más Bandera Verde. Seguiremos hablando en la previa todo lo que se viene este fin de semana por delante. Como siempre, lo contamos aquí a través de Bandera Verde. Será hasta mañana.
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0: las Ramiro Flores. Muy buenas noches. Hola. Buenas noches, ¿qué tal? Señor Flavio. Me pide cosas raras. Muy buenas noches a todos, ¿cómo están? Bueno, es un placer, realmente. Muchas gracias por haber venido. Un honor para nosotros tocar para ustedes en este bonito escenario. ¿Todo bien? Me pida... ¿Vos que yo hablo en inglés? No sé hablar en inglés, boludo. Hello, everybody. We are very happy to be here. Thank you very many. For everybody, this is real good for us. It's an opportunity. Toys R Us. Yeah. La sacaron. Toys R Us. Bueno, a ver, el caballero aquí, señor, usted, bueno, levante la mano, por favor. ¿Ustedes observan la mano del caballero? Todo el lugar. Bueno, del caballero, por favor, la mano en alto si está mal, un segundito. Del caballero para acá es una cosa, del caballero para acá es otra distinta. ¿Vamos? O sea, de este lado para acá van a utilizar la palabra
1: calavera.
0: O sea, es que esto... Pero, para el pila.
1: Calavera.
0: Muy bien. De la parte... Perfecto, perfecto, caballero. La mano levantada. De acá para acá. Tengo la sensación de que este lado es un poquito más. Para practiquemos, practiquemos. Señor, por favor. Sí, repitemos. Me rompieron el orto. Con todo respeto por el orto. Vamos a... Ah, bueno, muy bien, muy bien, muy bien. Bueno, estamos listos, veo que estamos listos. Me voy a volver a interponer. Yo estoy escuchando el partido, ¿no? Está todo muy bien, ¿eh? Ah. Bueno, ¿estamos? We are ready, Freddy.

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0: buenas noches, buenos días o buenas tardes para quienes nos escuchan on demand.
1: On demand.
0: ¿Cómo va? Volvimos.
1: Volvimos, Luji. Es un día y vamos a volver.
0: ¿Cómo estás, Chiri?
1: ¿Cómo andas vos? ¿Todo bien?
0: Bienvenido de nuevo por estos lares.
1: Sí, sí.
0: Porque
1: sí.
0: Anduviste ahí muy volado.
1: Sí, me fui para todos lados. Me fui al norte. Al norte, al límite con Bolivia. Arriba de los 4.000 metros.
0: Ahí a despejar igual te fuiste.
1: Ahí sí, poquito.
0: Claro.
1: Casi me despejo y casi me pierdo, ¿viste? Pero bueno, bien. Y bueno, y después cuestiones académicas.
0: Claro, mucho level ahí, cuestiones académicas.
1: Sí.
0: Bueno, ya
1: sí.
0: Después, por favor, contanos un poco ahí.
1: Si hay tiempo en el programa, la verdad.
0: Sí, obvio. Bueno, nuevo miércoles, nuevo episodio de RCP, recetado para escuchar. Estuvimos ahí una o dos semanas ausentados, sí, por cuestiones personales, por académicas,
1: sí,
0: también.
1: Sí.
0: Pero bueno, hemos vuelto. Estamos equipo completo, sí. Fermín en operación. Chiri, el doctor Carlos Pérez. Luji o Luján Verón, quien les habla. Así que bueno, estamos arrancando un nuevo miércoles, nuevo episodio de RCP, como siempre, todos los miércoles 20 horas por Radio UNER 91.3 Concepción del Uruguay, Radio UNER Paraná 100.3, Radio UNER 97.3 Concordia, y también salimos desde mi pueblo querido, San Jaime de la Frontera, 92.3 FM Ayer, y si no también
1: extrañando el tío,
0: sí,
1: que no estamos ahí,
0: sí,
1: haciendo,
0: sí, me preguntaba,
1: pasa
0: ahí toda la semana, yo, no, hoy no salimos tampoco. Te decepcionamos.
1: Bueno, pero 15 días.
0: Así es. Pero volvimos.
1: Volvimos.
0: Y si no, también por donde nos pueden escuchar.
1: Y bueno, si no, de manera temporal, siempre nos puedes seguir escuchando por Spotify, en @rcp.radio, en Instagram. Y bueno, ahí en Recetado para Escuchar, en Spotify, en cualquier momento del día, en cualquier momento de la vida, que una tenga ganas de escuchar algún programa de salud con buena data, con buenos invitados, con buena música. Y bueno, estamos para eso.
0: Estamos también, no solamente para hablar de salud, como que siempre englobamos un poco ahí de salud biológica, ¿no? Pero también hablamos de música, nos peleamos por la música.
1: Pero no hay que olvidarse el concepto de salud.
0: Claro,
1: el concepto de salud no solamente es salud biológica, sino
0: así
1: también
0: es
1: salud ambiental. Bueno, hoy tenemos un temita importante en ese tema, entonces, valga la redundancia mis palabras, pero bueno, vamos a hacer honor al concepto de lo que es salud en general.
0: Claro, porque en este episodio vamos a hacer un especial del Día del Ambiente y vamos a estar hablando también acerca de lo que es el dengue,
1: sí,
0: que por ahí nos olvidamos un poco ahora que hace frío,
1: sí,
0: por ahí nos relajamos un poco con ese tema. Pero es importante tenerlo en cuenta y les vamos a explicar por qué, les vamos a contar de qué se trata, cómo se transmite y demás. Vamos a arrancar por el inicio. Es una enfermedad viral transmitida justamente por la picadura de este mosquito, Aedes aegypti, se llama. El mosquito se caracteriza por tener franjas blancas en lo que son sus patitas,
1: sí,
0: o en el abdomen también. Y cuando este mosquito se alimenta con la sangre de una persona que ya está infectada y luego pica a otras personas, puede transmitir esta enfermedad. Y también otras enfermedades, otras virosis también,
1: sí,
0: como Zika o chikungunya, que también son conocidas, ¿no?
1: Que va de la mano justamente esas enfermedades virales, y el mosquito es el mismo vector que lleva a estas enfermedades. Por ese motivo es importante la erradicación de este tipo de vector, que es muy difícil, y aparte, bueno, esta enfermedad que hoy vamos en particular a tocar, que es el dengue, bueno, es una enfermedad muy endémica en muchos países.
0: Así es.
1: Que vamos a explicar qué es endémica también.
0: Me encantó, sí, porque siempre nombramos esa palabra, pero no sé qué tan correcto es el concepto,
1: claro,
0: que se tiene, digamos.
1: Sí, sí.
0: Pero bueno, es importante también remarcar que el contagio se produce por la picadura de mosquitos infectados y no de manera directa persona a persona,
1: claro,
0: digamos. O sea, es,
1: sí,
0: como para tenerlo en cuenta, o por ahí algún concepto erróneo que por ahí se tiene de, no, bueno, está infectado, no sé, aislarlo,
1: sí,
0: completamente,
1: sí,
0: digamos.
1: Es una enfermedad que se transmite interhumano, o sea, no es una cuestión así, es distinta a otras enfermedades virales, Y lo que más importante acá es erradicar el vector en esas cuestiones. Y es lo que vamos a tratar de enfatizar en el día de hoy en el programa. Aparte de saber de comunicar de cómo es, que mucha gente por ahí ya tiene noción de lo que es el dengue, porque nuestra zona es una zona donde siempre hay casos, en general, en la época estival, donde tenemos esa situación. Entonces por ahí tenemos información de diferentes lugares, tanto de medios como otros comunicadores, que hablan del tema. Pero bueno, nosotros no queríamos estar alejados de este tema tampoco, y por eso vamos a tratar de tener una actualización de este tema.
0: Así es, y también me pareció importante, no sé si lo querés contar vos, que ya estoy hablando mucho yo. Sí. ¿Querés contarle a la gente cómo se manifiesta? O sea, cómo lo reconocemos, ¿tiene fases, no tiene fases?
1: Bueno, sí, bueno, una vez que el mosquito ya infectado pica a una persona, el virus a veces, como todas las enfermedades virales, tiene un periodo de incubación, que puede durar, depende de la reacción inmunológica e inmunitaria del paciente, de la persona, de 3 a 4, a 14 días. Siempre se dice eso, es la ventana de incubación que uno tiene en cuenta, pero generalmente a la semana más tardar comienza con síntomas el paciente, que de golpe justamente empieza con una enfermedad que estalla, es un paciente que empieza con un síndrome febril, que es rápido, abrupto, que es, con alta temperatura, o sea, una fiebre alta de 38,5, 39, 40 alta, grados. Era que justamente, y con mucho dolor muscular principalmente, lo que llamamos mialgias, y dolor, es como una gripe fuerte, diríamos, ¿cierto?
0: Claro.
1: Un dolor muscular, dolores articulares, que son muy intensos, que le dio el nombre a esta enfermedad con el tiempo, hace muchos años, que se llamaba la fiebre, el dolor de quebrantahueso, por el dolor que generaba justamente esta enfermedad. Aparte de eso, es muy parecido, si uno va tomando en cuenta los signos y síntomas de esta enfermedad, la manifestación, también tenemos dolor retroocular, o sea, dolor de cefalea que puede tener el paciente.
0: Claro, que es para la gente por ahí que nos escucha y no estudia medicina o no sabe mucho de salud, dolor retroocular detrás de los ojos o en la frente también. Es un dolor muy característico y muy molesto también.
1: Y es fuerte, porque es un dolor de cabeza muy intenso que tiene el paciente. Es como que por ahí mucha gente se va a acordar a algunos, la sinusitis, que tiene dolor en la frente, te duele de una manera muy, muy fuerte.
0: Aparte, eso sería como la fase primaria, por así decirlo, ¿no?
1: La fase aguda, diríamos. Bien. La fase aguda, la primera fase, justamente, que se llama la fase febril, le decimos, porque lo que predomina es la fiebre en el paciente. Y después, además, todos estos síntomas, que son la sintomatología típica de esta enfermedad. Después viene la fase crítica, que ya diríamos va progresando la enfermedad, que es cuando calma la fiebre. Es parecido a otras enfermedades virales. Si uno se empieza a tomar en cuenta, uno en la parte práctica siempre toma en cuenta este tipo de evolución.
0: Pero se llama fase crítica y la fiebre se va. ¿Cómo sería eso? Es medio un engaño también,
1: sí,
0: ¿no?
1: Porque viste que la fiebre cuando se va, ojalá que se vaya y se vaya completa, porque cuando se va la fiebre, justamente es como que el sistema inmunitario dejó de secretar cierto tipo de sustancia que genera ese signo que la fiebre.
0: Ese signo de defensa, claro.
1: Claro, claro. Entonces, acá entonces cede eso, pero ahí empieza a aumentar el daño que genera el virus a nivel de la parte capilar, o sea, de la parte sanguínea. En los vasos más chiquititos que tenemos en el cuerpo. Entonces, ¿qué hace? Que la sangre salga de la parte de los vasos y vaya hacia los tejidos. Hacia los tejidos, que más que nada justamente empiezan los otros síntomas que presenta el paciente, que son los signos de alarma, que siempre se lo recordamos, que es, bueno,
0: claro, ahí tendríamos que tener en cuenta si el paciente presenta, si el paciente, escuchá, yo muy cursando esta semana, ya me quedé, rendí ayer y me quedé está con ahí. El relato de, no, el paciente, perdón gente, perdón. Estamos muy limados. Hay que tener en cuenta los vómitos.
1: Sí, si aparece con mucho dolor abdominal.
0: Si aparecen vómitos,
1: es dolor un abdomen abdominal. Agudo, que uno dice muchas veces, mira, viene un dolor abdominal importante, un dolor de panza muy importante, que muchas veces puede ser que le duela del lado del hígado, del lado de la boca, el estómago, y hace como una, lo que hace en ese momento la enfermedad es que hace como una parálisis del movimiento natural de los intestinos y genera los vómitos esos persistentes que hace que el paciente se pueda llegar a deshidratar.
0: Claro, porque no puede tomar nada, no puede comer nada por esos vómitos. Y bueno, y también prestar atención al sangrado, ¿no? O sea, el sangrado de mucosas, cuando por ahí al cepillarse los dientes, sangrado de nariz. Bueno, también lo que es la mucho sueño y el cansancio extremo.
1: Claro, sí, ahí justamente debido a esa trasvasación que llamamos nosotros, o sea, pasa el plasma, la sangre, el líquido de la sangre a ciertos tipos de tejido como son las mucosas, ahí empieza a aparecer los sangrados que puede ver el paciente que ya pasó todo esto anteriormente, cuando se lava los dientes, cepillado de dientes, empieza el sangrado, o el sangrado en la nariz, en las mucosas,
0: claro.
1: Con pequeñas por ahí lastimaduras empieza el sangrado. Aparte lo que está diciendo vos, empieza con la sonolencia, irritabilidad, esos son todos signos de alteraciones ya que llamamos hemodinámica del paciente, con alteraciones de la presión y que afecta también el sistema nervioso central.
0: Exactamente, y justamente por eso se llaman signos de alarma y hay que prestar atención en ese sentido porque hay que recurrir inmediatamente a la guardia nuevamente, ¿no?
1: Sí, porque generalmente consultó anteriormente por fiebre, bueno, puede ser una gripe, esperá, hacer reposo, claro. Cuidate, todo. Pero estos signos de alarma es importante tenerlo en cuenta.
0: Es lo que más hay que prestar
1: porque
0: atención.
1: Porque si el paciente después de una semana haber estado así, muy mal, me pegó una gripe re fuerte, y después a la otra semana empieza con esto dolor abdominal, alteraciones que me salen a la nariz, bueno, ahí. Ojo, ahí está pasando algo más sabiendo dónde vivimos.
0: Exactamente. Bueno, y después, como todo, obviamente tiene una fase de recuperación en donde obviamente ya recuperas el apetito, mejoras los síntomas y demás. Pero algo que quiero remarcar que es muy importante, si estás sospechando que tenés o te diagnosticaron dengue, es muy importante tener en cuenta de no automedicarse con lo que es ibuprofeno, aspirina, porque bueno, o sea, lo único que hay que tomar es paracetamol, justamente por esto que nos estaba explicando el doctor Pérez, que es la extravasación de sangre, sí. ¿No?
1: Lo que pasa es que hay una alteración de la coagulación.
0: Exactamente.
1: Entonces, como vos vas a dar medicamento para bajar la fiebre o también para disminuir los dolores, es importante que estos medicamentos, hay diferentes tipos de medicamentos para eso. Y algunos medicamentos no solamente hacen desaparecer esos síntomas, sino tiene otro mecanismo de acción que alteran como efectos secundarios la coagulación y eso genera mayor gravedad dentro de la síntoma. Por eso siempre yo al paciente, amigo, todo eso que digo, ¿te duele algo? Un paracetamol.
0: Paracetamol.
1: Después vemos,
0: es noble.
1: Primero un paracetamol, después vemos. Y obviamente las dosis, uno sabe que no hay que tampoco abusar y no automedicarse, pero si tiene que automedicarse en esa situación, que sea con un paracetamol de 500, un gramo, y que no se tome más de 4 comprimidos en el día, obviamente, porque también puede afectar un poco el hígado. Entonces, pero
0: así
1: bueno, son detalles más finos. Pero bueno, eso sería la fase, como me preguntaste, que me acordé todas.
0: Estaba estudiado, me parece.
1: Me ha tocado ver dengue de manera, y es difícil la situación, justamente como todas las enfermedades agudas en los pacientes. Aparte, hoy por hoy tenemos que tener en cuenta acá, en donde vivimos, en Entre Ríos en general, porque son un lugar donde tenemos presencia de este tipo de enfermedad.
0: Así es, y para por ahí ir cerrando antes de pasar a nuestra próxima sección y escuchar a otros, ¿qué hacer si sospecho que tengo dengue y qué pasa cuando nos dan ese diagnóstico positivo de dengue, ¿no? Bueno, primero, por un lado, no automedicarse, como estábamos diciendo. Obviamente, consultar al médico o al centro de salud más cercano, digamos. Y obviamente, extremar los cuidados si sos una persona que, por ejemplo, tenés diabetes o, claro, bueno, azúcar en sangre, la presión alta. Obviamente, hay que extremar los cuidados en ese sentido y no minimizar el cuadro, ¿no? O sea, estar prestando atención a los signos de alarma y también tener en cuenta que en el tratamiento es muy importante lo que es el reposo y la hidratación.
1: La hidratación,
0: ¿no?
1: Sí,
0: es muy importante, sí, eso. Y bueno, prestar atención a los signos de alarma, siempre consultar con un médico. Y también tener en cuenta de que si una persona se contagia, hay diferentes serotipos de, claro, dengue, ¿no? Que ahora, sí, la profesional experta, sí, nos va a estar contando un poco, sí, más, sí, de eso. Sí. Pero hay diferentes serotipos, entonces si en el futuro la pica con un mosquito de un serotipo diferente, tiene posibilidades de contagiarse de otro serotipo,
1: sí,
0: ¿no? Pero,
1: sí.
0: Entonces, como que...
1: Y ahí la clínica cambia, o sea, la
0: claro,
1: manera de presentación del paciente puede llevar más gravedad. Por eso, siempre prevenir es mejor que curar.
0: Exactamente. No, yo como por ahí el mensaje que quiero dejar es como no te relajes. Si ya tuviste,
1: obviamente,
0: bueno, no me cuido nada.
1: O vas a viajar a un lugar justamente endémico, bueno, vas a estar mirando qué tipo de cepa tiene el virus en esa parte, pero
0: no,
1: lo más importante es prevenir justamente esos lugares cuando uno tiene esa situación de riesgo.
0: Así es, ante todo prevención. Pero bueno, vamos a escuchar un poco de música ahora, por supuesto.
1: Buena música, como siempre.
0: Buena música que nos trajo Chiri, supuestamente buena música. Antoñito Molina, dejemos huellas bonitas. Escuchamos y enseguida volvemos con más RCP.

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1: Muy bien, y así volvemos. Che, muy buena la música. ¿Viste? Me gustó.
2: Y hay otros temas más lindos también. Son un poquito más ahí, un poquito más movido.
1: Bueno, sí, la verdad es que me sorprendiste innovando, con la innovando. Elección. Me gustó.
2: Me alegro.
1: Bien, esta vez estamos en esta sección con una estudiante de salud ambiental, Camila Cubilla. Buenas noches, ¿cómo
3: Hola,
1: estás?
3: Hola.
1: ¿Todo
3: Hola,
1: bien?
3: Camila. Gracias por invitarme.
1: No, gracias a vos por sumarte, por coparte. Se vino hasta acá ella, viste, una copada. Sí, siempre nos mandan audio, siempre tengo que ir yo a la facultad. Y esta vez vino ella.
2: Una genia.
3: Y yo creo que es necesario hablar un poco de la carrera que estudiamos.
1: Sí.
3: Y que conozcan un poco más, digamos, la parte de salud ambiental, que no tiene solamente que ver con lo natural, sino que tiene una relación muy importante con la salud humana. Así que creo que es importante, digamos, hablar y defenderla.
1: Obviamente.
2: Totalmente.
1: Y también se relaciona un montón con lo que estábamos hablando de dengue y demás, se relaciona muchísimo.
3: Y esa es una de las tantas materias que tenemos, cátedra.
1: Ajá.
3: Que serían las enfermedades zoonóticas.
2: Claro.
3: Que son las enfermedades de los animales que se transmiten al hombre, no todas, solamente esas, por eso se llaman enfermedades zoonóticas.
1: Bien, ¿nos vas a contar un poco acerca de lo que están organizando para el Día Mundial del Ambiente? ¿Que cuándo es?
3: Es el próximo viernes, el 5 de junio para ser exacto, es el Día Mundial del Ambiente.
1: 5 de junio.
3: Se va a realizar en la sede de Concepción del Uruguay, en la Facultad de la Ciencia de la Salud. Se van a realizar unas charlas.
1: Ajá, jornada de charlas. ¿Qué van a participar estudiantes o quiénes van a participar?
3: Y las charlas principalmente son para...
1: ¿Puedo ir yo? Ponerle que no
3: obvio,
1: tengo ni idea.
3: Obvio, sí.
1: ¿O es solo para ustedes de salud ambiental?
3: No. Y mira, obviamente, por ahí somos los que vamos a llenar la sala porque somos los que queremos escuchar más, pero está destinado a la... a los estudiantes de la facultad, ya sea medicina, de lo que sea, y si quieren venir de afuera también, porque creo que van a ser charlas educativas muy interesantes.
2: Bien, perfecto.
1: Me pasaron el dato que, bueno, son dos charlas entonces. Tenemos el primer ciclo de la charla, que es el aire que respiramos, una mirada global a la calidad del aire y la salud ambiental, que esa se va a hacer durante la mañana.
3: Sí.
1: ¿Tenés el horario exacto? ¿Así lo podemos repetir ahora más tarde?
3: Sí, esta charla es de 9 a 10 en presencial en la sede, en una de las aulas de la sede.
1: Bien, de la sede de nuestra Facultad de Ciencias de la Salud, Concepción del Uruguay. Y también, son dos ciclos de charla. ¿Y el fin de semana también hay otra o no?
3: Sí, el fin de semana, el domingo 8 de junio, vamos a estar en la Plaza del Skate, sobre el Boulevard Irigoyen, haciendo actividades recreativas con el público en general. También pueden venir los estudiantes de la facultad. Es gratuita y abierta a todo el mundo. Así que sí.
1: ¿Eso es durante la mañana también o a qué hora? Lo del fin de semana, digo.
3: No, el viernes es a la mañana en la facultad. El domingo es a partir de las 15:30 horas.
1: Perfecto, re bien, re lindo horario ahí a la siesta. Sí. Para en el solcito, ojalá que haya solcito.
2: Sí, dice que va a llevar recién una partida ese domingo.
3: No.
1: Después que hagan ellos la jornada, que se largue toda aguantar, la lluvia.
2: Sí.
1: Pero bueno, buenísimo. Entonces, Día Mundial del Ambiente, el viernes 5 de junio, durante la mañana, en nuestra Facultad de Ciencias de la Salud, UNER. Ciclo de charlas durante la mañana, a cargo de docentes y estudiantes de la carrera de salud ambiental. Y también te dejamos un plan para el domingo. Si no tenés nada que hacer, domingo a la siesta y querés aprender, disfrutar un poco del sol también. Construyendo ambientes saludables. Se llama la jornada que se va a estar haciendo el domingo en la plaza entonces del Skate. Domingo 8 de junio, 3:30 de la tarde. Bien, ¿algo más que nos quiera contar acerca de esa jornada? ¿O algo más para agregar?
3: Y bueno, digamos... Además de las charlas, que es como algo muy formal, vamos a tener ciertas actividades o cosas para pensar para los chicos de la universidad o los que vengan ese mismo viernes. como para aprender cosas simples de, como, no sé, reciclado o cuidados básicos.
2: Está bueno. Bien.
1: Muy bueno. Me encantó eso de reciclado.
2: Sí, más que nada, justamente.
1: Va a haber juegos también,
3: ¿no? Vamos a hacer juegos.
1: ¿Pero tienen premios o no? Estábamos. La loca interesada por el premio, ¿viste?
3: Estábamos discutiendo las calcomanías para hacer.
1: Ah, bueno.
3: Que va a haber cositas, va a haber cositas.
1: Se vienen cositas.
3: Y bueno, obviamente, buena onda y con ganas de aprender.
1: Buenísimo.
2: No, aparte de incentivar y dar a conocer lo que es la carrera en de salud ambiental, que muchas veces uno no conoce bien el concepto de en general de lo que abarca y lo que uno va a estudiar y lo que podés hacer después como de manera profesional.
3: Y la verdad es muy amplio lo que te ofrece la carrera. Yo todavía no conozco todo el abanico, pero la verdad está bueno que personas entiendan más o menos, o que lo conozcan, porque por ahí a veces la facultad está muy ligada solamente a medicina,
1: claro.
3: Y nosotros quedamos como
1: por fuera.
3: Exacto.
1: Sí.
3: O me han dicho que es salud mental, y yo le digo, no, es otra cosa salud mental, lo nuestro es salud ambiental.
1: Ambiental.
3: Pero bueno, la verdad es la primera vez que tenemos la posibilidad de mostrarnos, gracias a la coordinación de la carrera que ahora cambió, y nos dan esta oportunidad, pero buenísimo. Años anteriores no, por ahí buenísimo. Era muy medicina. Hace unas semanas hice unos juegos sobre el día de la celiaquía. Está bueno porque yo tengo un familiar con celiaquía y aprendes esas cosas. Uh-huh. Pero siempre es, la mayoría de las veces, es solamente tema medicina.
1: Claro.
3: Y es como que algunos no, por ahí no entienden que estamos en la misma facultad o que es realmente salud ambiental, como suena el nombre.
2: Sí, más vale. Aparte, muchas enfermedades crónicas que hoy en general vemos nosotros en la parte de medicina, tiene una fuerte dependencia de las alteraciones en la parte ambiental. Y eso ha generado que cierto tipo de enfermedades se han cronificado, o también, como vamos a hablar hoy, una enfermedad aguda como el dengue, que también influye en esa parte. Así que está muy bueno. Que lo puedan ustedes notificar, lo puedan mostrar, que lo puedan publicitar lo que es la carrera, para que mucha gente que lo desconoce saber qué abarca en esa situación.
3: Claro, sí.
2: Así que está muy bueno.
1: Bien, buenísimo. Entonces, Camila, muchas gracias por sumarte, por sumarte acá al estudio, por venir y contarnos también de la jornada que va a ser el viernes, entonces 5 de junio, durante la mañana, en Facultad de Ciencias de la Salud, UNER. Jornada en alusión al Día Mundial del Ambiente. Así que bueno, muchas gracias, Camila. Y bueno, te esperamos para próximas veces que también hablemos de estos temas, ¿no?
3: Gracias muchas a ustedes gracias. De nuevo por invitarme, por darme esta posibilidad. Y bueno, los esperamos el viernes en la facultad y el domingo
1: el
3: también.
1: Domingo sí, también, el domingo por también, por supuesto.
2: Porque el domingo va a estar lindo.
1: Matecito y a la Plaza del Skate. Bien, muchas gracias.
2: Gracias.
1: Bien, entonces ahí escuchábamos a Camila Cubilla, estudiante de Salud Ambiental de nuestra Facultad de Ciencias de la Salud, UNER. Vamos con un poquito de música y enseguida volvemos ya a consultorio.
2: Sí, vamos
1: directo
2: rápido.
1: Directo a consultorio.
2: Vamos rápido.
1: Escuchamos algo del cuelgue y enseguida volvemos con más RCP.

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0: Bueno, hicimos una y una, ¿viste? Una canción traje yo, otra canción traje yo.
1: Estaba buena también. Tú más la mía, pero.
0: Como siempre. Bueno, pero pasamos. No,
1: está buena, siempre hay buena música.
0: Sobre todo abunda la buena música. Sí, sí, sí. Pasamos a nuestra sección en donde se nos suman a la mesa profesionales expertos, ¿no? ¿Cómo? Sobre el tema. Y en esta oportunidad estamos con...
1: No cualquiera, ojo.
0: Estamos con Malena Maroli, doctora en ciencias biológicas, recibida en la Universidad de Buenos Aires. Ella me pasó todos sus trabajos y estuvo en el CONICET. Tiene un montón de autora de un montón de artículos científicos, o sea,
1: impresionante.
0: Yo impactada y sí, sí. Un honor que esté con nosotros
1: totalmente.
0: En este episodio, la verdad, de RCP.
1: Sí, sí, ella no aumenta el nivel.
0: Aumenta el nivel.
1: Sí, totalmente. La verdad que agradecido, Marina, que te hayas sumado a nuestro programa, porque la verdad, la intención tratamos de llevar la mejor información posible con los expertos en cada uno de los temas, y bueno, en este caso particular estamos con la doctora que justamente es una que más sabe esta cuestión.
0: Así es,
1: que
0: bienvenida, gracias. Malena, gracias, ¿cómo estás? Malena.
2: Gracias por la invitación, oyente del programa, así
1: bueno,
2: que
1: escuché gracias.
2: Uno de los últimos capítulos y dije... Me gustaría ir, así
1: sumarte.
2: Que gracias por...
1: Qué bueno,
2: por
1: invitarme. Bueno, me alegro mucho que te haya gustado y bueno, y poder tener generar el espacio en esta situación de poder tener estas personas que tanto saben y que pueden compartir ese conocimiento.
2: Totalmente.
0: Y bueno, estuvimos hablando ahí al principio un poco acerca de lo que es la enfermedad o la infección por dengue. Cómo se transmite, estuvimos hablando ahí un poco más de la clínica,
1: sí,
0: ¿no?
1: De
0: los síntomas,
1: médica,
0: exactamente.
1: Orgánica.
0: Pero también hacíamos mucho hincapié en que la gente un poco se relaja o nos relajamos un poco porque, bueno, hace frío, estamos en invierno y nos olvidamos un poco del dengue, ¿no? Pero eso es tan así, o sea, ¿cómo logra sobrevivir, por así decirlo, en los huevos del mosquito durante el invierno? ¿Pueden permanecer durante meses sin agua, esperando por ahí la primavera y demás? ¿O cómo es ese tema? ¿Nos puedes contar un poco acerca de esa situación?
2: El tema está buenísimo, es súper complejo. Me imagino que desde la medicina y desde la biología se puede hacer ahí un buen equipo, porque justamente es una enfermedad que tiene tanta incidencia a nivel global, porque la ecología del mosquito que la transmite está muy adaptada a los entornos urbanos. El Aedes aegypti es un mosquito que es originario del África. Vive en zonas tropicales y subtropicales, pero bueno, obviamente en el proceso de colonización hacia nuestro país, hacia Sudamérica, ha venido a bordo de los barcos, o sea que es una especie que es exótica, no es un mosquito de monte nativo. Claro. Uh-huh. Entonces, bueno, en ese proceso de invasión y de adaptación, ha evolucionado para explotar muy eficientemente los recursos que le ofrecen las ciudades.
1: Claro.
2: No es un mosquito que encontremos en el medio del monte, en el medio de la selva, en los arroyos, sino que lo encontramos siempre viviendo con las personas. Y eso es porque evolutivamente se ha adaptado a explotar los recursos que les ofrecen nuestras casas,
1: claro,
2: que les ofrecemos nosotros. Entonces ahí empieza el mirar...
1: Un mosquito domiciliario.
2: Un mosquito domiciliario, tal cual. ¿Por qué es esto? Porque también ha evolucionado para picar sobre todo a mamíferos, a vertebrados mamíferos, vamos a decir, y entre esos mamíferos estamos las
1: nosotros.
2: Personas.
0: Uh-huh. Caemos nosotros ahí.
2: Entonces ahí sonamos porque, bueno, cuando se pone el tiempo lindo a partir de la primavera, esos mosquitos bien tobilleros que pican los tobillos y las extremidades, que les gusta la sangre periférica, suelen ser los Aedes aegypti. Pican en horas de la tardecita y también a la mañana temprano. Por eso es muy, muy importante tratar de, cuando salimos a tomar los mates después del trabajo a la tarde, usar repelente, usar
1: que
2: espirales.
1: Que son horarios justamente de mayor riesgo de que te piquen esos mosquitos.
2: Sí, no son de los que andan picando por ahí en las habitaciones a la noche que zumban, sino...
1: Ajá.
2: Que son unos mosquitos más chiquititos, más silenciosos.
1: Mira qué buen dato.
2: No son los que nos zumban en las orejas que nos despiertan a la noche.
0: Ah, bien.
2: Esos son...
1: O sea que no puedo...
0: Tengo varios en mi pieza.
1: Sí. No, es un buen dato.
2: Con menos riesgo de dengue, con por ahí riesgo de algunas otras cosas, pero esos mosquitos que zumban son del género Culex. y no son tan riesgosos en principio.
1: Ese dato es muy bueno.
2: De nicho de biólogos. Pero bueno, el Aedes aegypti, ya les digo, es un bicho que es súper exitoso evolutivamente y ecológicamente y muy adaptado a vivir en alrededor nuestro. Entonces, eso nos da la pauta de que podemos hacer muchísimas cosas para prevenir el dengue, la fiebre amarilla, el chikungunya, el zika, claro, que son todas las enfermedades que transmite, porque podemos actuar directamente en casa.
0: Bien, claro. Justamente sobre eso venía nuestra próxima pregunta, ¿no? O sea, si, al momento de descacharrar, si alcanza simplemente con volcar el agua al recipiente, o hay que cepillar las paredes, o cómo es la cuestión de la eliminación de los huevos, sobre todo, ¿no? Ajá. Que es donde arrancaría toda la cuestión. O cuáles son los lugares de la casa o los objetos en donde por ahí no estamos conscientes de, pero es un criadero de mosquitos justamente.
2: Tal
0: cual. O sea, hay que prestar atención también.
2: En general, yo creo que culturalmente todos asociamos los mosquitos con la suciedad y tal vez no es tan así, porque el Aedes aegypti, además de que está súper acostumbrado a vivir con nosotros y necesita de nosotros para vivir, es un poco exquisito en tanto que le gusta el agua más clara que sucia. Entonces elige poner sus huevos, como vos bien decís, que son huevitos que van adheridos a las paredes de adentro de los recipientes. Elige recipientes que tengan agua dentro de todo clara, como pueden ser los bebederos de nuestras mascotas, los platitos que ponemos cuando regamos las plantas. A veces, ajá, se ponen platitos para, sí, que no nos manchen los muebles. Sí. Bueno, ahí eso les encanta. Entonces por ahí se desaconseja usar ese tipo de platitos, o si los usamos, limpiarlos muy bien. Uh-huh. Pero sobre todo los bebederos de las mascotas. Hay estudios que se hicieron acá en la provincia de Entre Ríos, en un grupo de investigación de CONICET de Diamante, que indican que les gusta a la Aedes aegypti, les gusta mucho, prefiere los recipientes que tienen que ver con cosas de jardín, como macetas, portamacetas, baldes olvidados, y también con los restos de cosas que nos olvidamos cuando estamos en construcción en la casa.
0: Claro.
2: Los baldes de albañil, porque ¿qué hacemos las biólogas? Hacemos un estudio de... se le llama de selección de hábitat. Vemos qué elige el mosquito para poner sus huevos.
1: Bueno.
2: Eso está bueno porque, sí, nos permite como discriminar.
1: Claro.
2: Ya que muchas veces la gente dice, no, las piletas de, no sé, de material o de fibra juntan mosquitos. No tanto. Juntan más mosquitos. Hemos visto a través de estudios las piletas de lona, que, uh-huh, nos olvidamos, que les queda un poquito de agua en el fondo.

0: La helada. O sea, está bien, son mosquitos que están adentro, como decís.
1: Sí.
0: Pero, ¿le influye?
1: Es una re buena pregunta porque tiene varios estadios el ciclo de vida del mosquito. Tenemos estadio huevo, estadio larva, pupa y adulto. Ajá. Los huevitos, las larvas y las pupas están en agua. Pero el adulto eclosiona, o sea, esa pupa se transforma en un adulto y el adulto sale volando. Ajá. Por lo tanto, si algún adulto nació, vamos a poner en abril, con los últimos calores, y se nos metió en un placar, tal vez en agosto abrimos la puerta del placar y el adulto salió volando, porque en nuestra casa hay una temperatura que le permite estar ahí hibernando, claro, sin alimentarse y resiste algunos meses vivo.
0: Ajá.
1: Eso puede pasar por un lado. Y por otro lado, una cuestión evolutiva muy importante que tiene esta especie, que la hace tan exitosa como vector de enfermedades, es que sus huevos son resistentes a la sequía y a la desecación y a diferentes condiciones de temperatura y humedad, que hacen que a veces, aún sin agua, pueden resistir pegados a las paredes de los recipientes.
0: Son muy resistentes.
1: Y atravesar un invierno.
2: Se readaptaron, digamos, sí, o sea, a todos las temperaturas y eso.
1: Sí, hay estudios también que comparan ciudades más frías de la Argentina, algunas ciudades de la costa atlántica con Buenos Aires, y van viendo que progresivamente, por efectos del cambio ambiental global y cambio climático, cada vez las poblaciones se van distribuyendo más al sur. Bahía Blanca es el lugar donde hubo una epidemia de dengue más al sur reportado en el mundo.
0: La latitud
1: es
0: más
1: sur,
0: sí, claro, es
1: austral.
0: Muy al sur. Y así todo está
1: tienen
0: el
1: éxito
0: en y éxito para transmitir la enfermedad.
1: Sí, en los meses de verano, sí.
0: ¿Cuántos datos?
2: Chiri está extasiado porque le gustan los datos curiosos.
1: Estamos girando.
0: Sí. No, ¿sabes qué? A mí me pasó una vez, te pregunté esto, lo de la temperatura, justamente porque me pasó una vez, en un momento que había muchos casos, yo estaba ejerciendo la parte pública en el hospital, y hablando justamente con la parte epidemiológica, remarcaban eso, de esa resistencia que tienen los huevos, de resistir a tener las temperaturas muy bajas, y así todo se conservan.
1: Sí, así
0: que
1: se
0: es
1: conserva.
0: Importante. Quería remarcarlo porque muchas veces uno dice, con el frío mata todo, no.
1: Claro, depende qué estadio, ¿no?
0: Claro,
1: los
0: depende
1: mosquitos
0: qué estadio.
1: Volando mueren.
0: Pero no sabía lo del estadio, toda esa cuestión, qué buen dato.
1: Pero lo de las larvas es súper importante y por eso también yo creo que nos agarra este día de frío hablando de Aedes aegypti, porque aún con el frío podemos actuar para prevenir próximas
0: por
1: epidemias,
0: supuesto,
1: ¿no? Con este tema de la resistencia de los huevitos que sobreviven al frío y a la sequía.
0: Es que esa es la intención. Por ahí uno a veces baja las preocupaciones, la atención, estas cuestiones, pero después, dentro de 2 o 3 meses, empieza a calor nuevamente acá y
1: no
0: tomamos recaudo ahora, es importante.
1: Sí, después se vuelve todo más complicado. Sí. Lo importante es prevenir.
0: Obviamente.
1: Siempre.
2: Entonces, como para dejar como ítems de prevención, sí, tener en cuenta esas platitos o recipientes olvidados que por ahí no le damos mucha importancia en nuestro patio, en nuestra casa, incluso adentro, ¿no? Tener en cuenta por ahí vaciarlos cada tanto, limpiarlos, cepillarlos.
1: Sí, por ahí los recipientes que son de uso, como poníamos el ejemplo de los bebederos de las mascotas, hacer el cambio periódico de agua, menos de una semana, cambiar el agua, porque en una semana el mosquito desarrolla su ciclo de vida.
0: Ven una semana.
1: Aproximadamente. Cuando hace calor, cuando estamos en temporada estival, en una semana. En verano ellos pueden sacar desde los huevos hasta el adulto, se cumple ese ciclo de vida.
0: Una semana nomás.
1: Rapidísimo. Entonces, por ahí, en el término de una semana, cambiarle los bebederos a nuestras mascotas, cepillar las paredes internas de los recipientes. Y después hay un montón de lugarcitos en la casa, por ejemplo, como le gusta a la gente poner los gajitos de las plantas en agua, en un florerito, ahí se recomienda agregar arena. Usar arena húmeda para que las plantas vayan enraizando, queda lindo igual. Y nos evitamos tener un montón de frasquitos de mermelada de decoración con algún gajito de potus, porque parece una tontería, pero esos lugares les encantan para poner huevos. Entonces, tratar de eliminar eso de la casa. Y por ahí los platitos de debajo de las macetas, cuando regamos las macetas, tal vez sacarlas, regar, esperar que escurran y volverlas a entrar a la casa sin usar los platitos porque los olvidamos y ahí pueden ser criaderos.
0: Consejos prácticos.
2: Perfecto, me encantaron, sí, tal cual, consejos que nos sirven en la cotidianidad.
0: Sí, totalmente.
2: Otra pregunta también que nos surge es, ¿a qué distancia puede llegar a volar este mosquito a lo largo de su vida? Porque, por ejemplo, si yo mantengo el patio de mi casa limpio, pero alrededor hay criaderos, por ejemplo, ¿qué riesgo real se corre en ese aspecto, digamos?
1: Es una pregunta increíble.

0: tiene como dos niveles de respuestas. Por ahí, si nosotros no le damos los recursos y condiciones para que la Aedes aegypti viva contento y cómodo en nuestra casa, y puede llegar a volar hasta 300 metros, lo cual son unas 3 manzanas casi. Uh-huh. Pero en realidad, si hay una Aedes aegypti en mi casa, y en mi casa yo tengo fuente de sangre, es decir, mi familia y yo, incluso a mis mascotas podría picar, pero siempre va a elegir a las personas. Ajá. Y además les doy algunas plantas, porque también se alimentan de jugos vegetales, los machos y las hembras de los mosquitos.
1: Las que pican son las hembras, ¿cierto?
0: La hembra pica para obtener sangre y poder poner sus huevos. Uh-huh. Entonces, si yo le doy gente o mascotas, es decir, fuentes de ingesta de sangre, le doy alguna que otra plantita, le doy un lugar con sombrita tranquilo y fresco, y además le doy recipientes con agua, si todo eso tengo en casa, ese mosquito
1: ya está.
0: No va a volar, no se va más porque va a estar cómodo
1: se
0: ahí.
1: Se pone tu apellido ya.
0: Entonces ya está, mosquito de la casa. Ahora, si ninguna de esas condiciones se cumplieran, bueno, pueden llegar a volar hasta 300 metros, pero bueno, son bastante panchos, porque si en mi casa no encuentran eso, porque ya tengo una casa impecable,
1: no
0: en la del
1: zona
0: vecino,
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0: Ahí está, el vecino probablemente algo de eso le ofrezca, y así.
2: Me encantó, son repanchos.
0: Entonces la hacen, o sea, tienen una buena estrategia evolutiva. No por nada están en todas las ciudades del mundo. Así que bueno, volarían hasta 300 metros, pero en general por eso se habla de que no solo basta con tener nuestro patio ordenado y limpio, sino que tenemos que actuar a nivel de manzana con nuestros vecinos. Porque con un patio limpio solo no es suficiente.
3: Bien. ¿Y eso de fumigar? ¿Sirve? ¿No sirve tanto?
0: Es un temón que vuelve todos los años, eso. Sobre
3: porque
0: todo
3: lo
0: porque,
3: siguen haciendo.
0: Sí. Sobre todo que yo creo, ¿sabes por qué? Y acá voy a hablar de mi experiencia profesional y personal. Muchas veces durante las epidemias que ya vivimos en la provincia 2015, 2019, 2020, siempre salen las cámaras de aeroaplicadores a ofrecer ayuda para prevenir la explosión poblacional del mosquito del dengue, y no sirve porque las fumigaciones no se recomiendan en caso del mosquito que transmite dengue, porque es un mosquito domiciliario, como dijimos antes, va a estar adentro de las casas. La aplicación de aerosoles con algún tipo de producto químico tiene un montón de implicancias sobre el resto de la fauna, la flora y la salud de las personas.
1: Sí.
0: Así que está desrecomendada. Y los únicos casos en los que se aplica fumigación con mochilas, con bombas de espalda y con un tamaño de gota adecuado, es en el caso de los procedimientos de bloqueo.
1: Claro.
0: Cuando hay casos sospechosos y confirmados de dengue en un barrio.
1: Claro.
0: En ese sentido es algo muy específico, se hace un trabajo previo con los vecinos, hay que abrir las puertas y las ventanas de las casas para que ese aerosolizado penetre, insecticida. Así que no, la fumigación está totalmente desrecomendada.
1: Está re bueno esa pregunta y es buenísimo que lo aclare. Porque lo vemos generalmente en diferentes lugares, que se hacen campañas de fumigación.
0: No sirve. Sí, a veces he visto que cuando hay mucha infestación de mosquito, que no es este mosquito que transmite el dengue, sino en general algunas especies silvestres que crían en los charcos, a veces en las zonas de parques o plazas la gente se queja por ahí con los municipios porque hay mucha infestación de mosquitos después de una gran lluvia en febrero. Sí. Marzo, y ahí
1: pero
0: se
1: tiene
0: hacen
1: que ver con
0: aplicaciones.
1: El con
0: pero
1: el
0: no,
1: Aedes aegypti.
0: Esos no son vectores de enfermedad.
1: Sí, es lo que uno ve, por ejemplo, acá, que somos ribereños, y vemos mucho en la isla, que vemos mucho, que son los mosquitos inmensos, que te sacan a volar.
0: Que también es para mí, digamos, como bióloga, es interesante tratar de hacer educación al respecto de que son componentes de los ecosistemas,
1: claro,
0: ¿no? Que no podemos, digamos, somos nosotros
1: parte
0: los que estamos
1: humedal,
0: yendo
1: es cierto,
0: al humedal.
1: Sí.
0: Ellos siempre estuvieron ahí, entonces, bueno,
1: somos nosotros que lo invadimos.
3: Qué bueno que trae eso a tema, porque, bueno, la última pregunta justamente es un poco relacionado a lo que hablábamos al principio hoy con Camila, estudiante de salud ambiental, que, bueno, tenemos próximo el Día Mundial del Ambiente, que es el viernes 5 de junio, y preguntarte por ahí de qué manera el manejo de los humanos, por así decirlo, influye en este ciclo del mosquito, ¿no? O sea, lo hace que sea un poco más rápido el ciclo, o le facilitamos también Y por ahí también dejar cierto mensaje o tips de prevención, además de los que ya hablamos, ¿no? Como para cerrar también la entrevista con un mensaje de que decir, es un tema que nos atraviesa todo y somos parte también de este ciclo, digamos.
0: Total, somos parte del ecosistema como cualquier otro, otra especie. Ajá. Solo que tenemos una capacidad tan elevada cognitiva que yo creo que podemos hacer un montón. Y también por ahí transmitir el mensaje de que sí estamos en un mundo que es extremadamente cambiante, estamos atravesando un proceso de cambio en el clima, digamos, producto por ahí de las actividades humanas, que no impactan por igual a todos los países, digamos, los países del sur global sufrimos muchas cuestiones que por ahí vienen de los países que hacen un uso más intensivo de los recursos a nivel mundial, de los combustibles fósiles, pero bueno, nos toca a nosotros también gestionar estas emergencias, como pueden ser los brotes de enfermedades infecciosas. Y en el caso de la Aedes aegypti, al ser un mosquito, el vector, cualquier cambio en el clima o cualquier elevación de las temperaturas en promedio promueve que el mosquito llegue a ciudades o a latitudes donde antes no lo encontrábamos. Claro. Pero a su vez yo creo que ante ese panorama tan global en cuanto al dengue, a la fiebre amarilla, al chikungunya y al zika, que son patógenos más nuevos para nosotros, tenemos una gran herramienta que es actuar sobre nuestros domicilios, sobre nuestros barrios, con nuestros vecinos, esa dimensión comunitaria para gestionar un bicho que vive con nosotros en nuestras ciudades y en nuestras casas. Es súper importante porque no tenemos que irnos lejos, sino que podemos con pequeñas acciones cotidianas ordenar nuestro espacio común, ayudar al vecino jubilado que no puede ocuparse de su patio, apoyarnos mutuamente para gestionar este problema de salud pública.
1: Pero muy bueno, la verdad, más clarito imposible.
3: Me encantó,
1: Marina.
3: Todos los datos que nos trajo, la info que nos sirve para todos.
1: Y detalles que uno por ahí, a veces nos cuestan transmitir, y una persona que hace justamente, está especializada en esta área, le sale de manera más fluida y mucho más clara. Así que ya, muchas gracias por toda esta información que nos has brindado y compartido con nosotros y con toda la audiencia. Así que bueno.
3: Muchas gracias, Malena Maroli, doctora en ciencias biológicas.
1: Yo creo que vamos a tener que invitarla de nuevo para
3: me encantó. Y la vamos a tener en cuenta para.
1: La tenemos
3: para
1: acá al lado, aparte.
0: Cuando haya que hablar de bichos, ya saben.
3: De bichos.
1: Docente de las DUAD, investigadora con ICED. O sea, creo que hay que aprovechar estas personas con altas competencias académicas y que nos pueden. Y tienen una facilidad para transmitir de una manera. Muy
3: sí, eso fiable. Me encantó, muy práctico, digamos, porque bueno, la gente que nos escucha también necesita quedarse con esos tips o consejos que sean prácticos para desarrollarlos todos los días, ¿no? En la cotidianidad de nuestra casa, de nuestro hogar, digamos. Así que bueno, muchas gracias, Malena, gracias. Por sumarte y más que muy invitada amable. Para próximos programas.
0: Gracias a ustedes.
3: Y bueno, nos quedamos sin tiempo ya.
1: La curiosidad y la guardamos para otro día.
3: Pasó muy rapidísimo.
1: Bueno, con tanta información vamos a tener unas curiosidades.
3: ¿Querés decirnos algunas curiosidades? Claro. Estamos
1: vamos
3: para
1: a escuchar un buen tema, si querés.
3: ¿Tenés si otro querés. Tema para tirarnos?
1: Otro tema de curiosidades, tengo algo. Como siempre, viste que algo siempre uno...
3: ¿Para sumar
1: para
3: o...?
1: Para sumar, quizás teníamos que ver si hay algo más que se puede sumar. Yo había mirado justamente que la primera vez que se vio esta enfermedad fue en China, en el año 3 a.C., como curiosidades, y que la hoy por hoy se produce más o menos 390 millones de infecciones por dengue en el mundo. Eso por publicaciones de la Organización Mundial de la Salud, que eso indica justamente que es una enfermedad endémica en más de 100 países en la región, de África, América, en Mediterráneo Oriental, o sea, toda la parte del centro.
0: Para los europeos tengo entendido que es medio nuevo, como que recién ahora se están encontrando con temas de dengue, que acá ya teníamos como súper instalados desde los años 60, más o menos.
1: Claro, sí.
0: Es más, en un momento hubo un periodo que se erradicó el mosquito vector del dengue, la fiebre amarilla, con mucho control militar, como con otro paradigma de salud en los años 60.
1: Yo creo que en el año 79 eran 9 países los que tenía transmisión endémica de esa enfermedad, y ahora son 100.
0: Y después se expandió de vuelta.
1: Claro, es un montón. montón.
0: Entonces, yo no sé si se relajaron los controles o también todas estas cuestiones climáticas que veníamos charlando,
1: sí,
0: lo promueven. Y sí, la globalización también.
1: La globalización ha generado justamente esto, ¿eh? Sí. El calentamiento global y bueno, un montón de cosas más que esto ayuda. Pero bueno, creo que hemos dicho todo lo que hemos podido y transmitido y traído al programa, así que bueno, esas son las pequeñas curiosidades que quise agregar.
3: Mucha info tuvimos hoy, la
1: muy
3: verdad.
1: Muy lindo.
3: Muy bien, y espero bueno, de a poquito fuimos llegando al final, así que te contamos ahí al principio qué era el dengue, cómo se transmitía, a qué signos y síntomas prestar atención. También hablamos un poco de la fase. Bueno, Chiri nos estuvo contando de las fases de lo que es la enfermedad en sí. Escuchamos música, por supuesto, también escuchamos a otro. Estuvimos con Camila Cubilla, estudiante de salud ambiental, que nos contaba acerca de la jornada del Día Mundial del Ambiente, el día viernes 5 de junio durante la mañana en la Facultad de Ciencias de la Salud UNER. Y bueno, al finalizar también estuvimos con quienes más saben, Malena Maroli, doctora en ciencias biológicas. ¿Escuchaste esta canción de fondo?
1: Sí,
3: temón.
1: Me encanta.
3: Me puse nostálgica.
1: Sí.
3: Bien, nos despedimos ahí con un poco de música. Este programa estuvo lleno de información buena y les dejamos consejos prácticos.
1: Pero quiero escuchar el principio del tema que está sonando.
3: Bueno.
1: Está muy bueno.
3: 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Y si no, también nos podés escuchar
1: en
3: Spotify.
1: Ahí siempre van a estar todos los programas, así que lo pueden escuchar y reescuchar el que más les guste. Y si no, escribirnos por Instagram, como hicieron muchas personas.
3: Y bueno, Malena nos escribió por Instagram.
1: Sí, Malena. Malena es una genia.
3: Sí, sí, sí. Nos contactó.
1: Mirá que nos estábamos perdiendo. Menos,
3: sí.
1: Así que bueno, @rcp.radio y ahí nos pueden. Puede ser invitado.
3: Así es. Vayan a seguirnos, a mandarnos sugerencias, sí, de temas. O si no, también, si querés participar del programa, más que bienvenido, sí, también. Sí. Así que bueno, muchas gracias por estar del otro lado. Nos reencontramos el próximo miércoles 20 horas. Nos escuchamos el próximo miércoles 20 horas. Así que bueno, gracias por estar del otro lado. Gracias,
1: Chiri.
3: Gracias, Fer. Chau, chau.
1: Gracias a todos. Chau.